0: T-MEC con Estados Unidos y Canadá. Son las 18:04, le comentábamos hace unos momentos sobre esta jornada del Hospital Itinerante en la zona del Centro Expositor, y bueno, estará una jornada para las operaciones en materia de cataratas y también en materia de el pterigión, que es un padecimiento denominado como ojo de surfista, así también se le conoce, y que obviamente pues las personas que lo padecen reducen su capacidad visual. Esta tarde platicamos con la doctora Nadia Aguirre Flores, directora de la Dirección de Asistencia Médica, Inclusión, Discapacidad y Rehabilitación del Sistema Distrital del Gobierno del Estado, de la Secretaría de Salud, donde pues están participando activamente para la realización de esta jornada. Doctora Nadia, pues es la segunda jornada ya, e indudablemente más allá de eso, es la oportunidad de que muchas personas recobren uno de los sentidos más importantes, que es la vista. ¿Cómo está? Muy buena tarde.
1: Hola, pues muy buenas tardes, pues aquí muy contentos en el segundo día de la segunda jornada de Cataratas y Pterigión. En este año, pues el día domingo estaremos cumpliendo nuestra meta con éxito de 1,000 cirugías gratuitas en 3 meses. La primera jornada la tuvimos en el mes de junio y pues ahorita ya estamos en el segundo día.
0: Así es, tenían, y sobre todo, bueno, pues se hizo una valoración de estas personas que fueron los candidatos ideales, pero eventualmente pues son personas de escasos recursos. Este tipo de tratamientos es costoso y ahora se les da esta oportunidad a través de toda esta tecnología con el Hospital Itinerante.
1: Sí, así es, pues fue un trabajo conjunto entre las instituciones. En esta ocasión pues nos apoyaron IMSS Bienestar, obviamente nosotros como DIF estatal, la Secretaría de Salud, Fundación Telmex Telcel, la Academia Mexicana de Oftalmología, la Fundación Devlin y Eco Oftalmo. También tuvimos pues muchísimos voluntarios de diferentes instituciones. También contamos con la Universidad de la Salud, con sus alumnos, y pues muchos voluntarios del área de gobierno del estado.
0: Dice, y finalmente pues llegarán a esta meta que se tiene. ¿Cuáles son aquellas personas pues que no se inscribieron, que no realizaron los procedimientos médicos, que tienen este padecimiento, que nos están escuchando? Pues, ¿dónde pueden encontrar más información? ¿Cuándo se seguirán haciendo estas jornadas que, de acuerdo a lo que ha mencionado el propio gobernador Alejandro Armenta, pues se estarán realizando de manera constante? Y bueno, ¿cómo pueden estar los familiares de estas personas pues pendientes para que sean tomados en cuenta?
1: Sí, pues estaremos informando a través de las redes sociales. De hecho, muchos de los pacientes que se acercaron y que pues no tuvieron la oportunidad de que se les operara en esta ocasión, pues ya los tenemos en una lista de espera. Y pues obviamente en cuanto tengamos una fecha, pues estaremos comunicándonos con ellos y también lanzando toda la información a través de las redes sociales.
0: Doctora Nadia, es importante decirle al auditorio, este tipo de enfermedades pues son muy recurrentes en mayores de 40 años y por ello la importancia de realizar estas jornadas itinerantes. ¿Qué es lo que puede hacer la población para pues evitar que estos padecimientos oculares avancen? ¿Cuáles serían los primeros mecanismos de detección?
1: Pues sí, pues asistir a las consultas de manera recurrente a un oftalmólogo. Pues también comentarte que, como tú lo decías, muchos de los pacientes en su mayor frecuencia son mayores de 60 años, personas que ya tienen algunas enfermedades crónicas como diabetes, y pues obviamente eso pues es un factor para que la enfermedad evolucione. Entonces serían las dos situaciones: una, pues controlar su enfermedad de base, y pues la otra, asistir de manera frecuente a una revisión oftalmológica.
0: ¿Hay la posibilidad de que los organismos estatales pues se pueda tener el acceso hacia estas consultas para aquellas personas, sobre todo, que no tienen los recursos para una consulta particular o que no están inscritas en las instituciones habituales?
1: Sí, claro que sí. De hecho, pues nosotros contamos con un médico oftalmólogo. A través del IMSS Bienestar también nos apoyan mucho en su unidad de oftalmología. Y pues bueno, así que pueden contactarse a través de esos dos medios, pueden asistir a las oficinas centrales que están en Avenida Reforma 1305, en la Colonia Centro, y pues ahí a través de un registro pues podemos apoyarlos para que reciban una consulta.
0: Muy bien, doctora Nadia Aguirre Flores, directora de la Dirección de Asistencia Médica, Inclusión, Discapacidad y Rehabilitación. Le agradezco que nos haya puesto al tanto de esta jornada y, bueno, de dónde puede las personas interesadas tener más información. Seguiremos consultándote para que la gente, bueno, pues esté al tanto de cuándo se realizarán estas próximas actividades. Muy buena tarde.
1: Sí, muchísimas gracias. Buena tarde.
0: Son las 18:09, pues ahí lo tiene. Es importante que usted esté pendiente de la información a través de la Secretaría de Salud para estas jornadas, sobre todo acudir de manera regular a estas revisiones para que no llegue a ese extremo los padecimientos oculares. Y bueno, déjeme comentarle que hoy se dio una declaración de los, pues que serán los nuevos representantes de partidos. Hay que recordar que el Instituto Nacional Electoral ha dado ya hace una semanas iniciado el proceso electoral, y bueno, hoy Marco Baños, integrante de Somos, este instituto político que recién pues ha recibido ya su autorización, alertó sobre la división y la falta de diálogo entre los consejeros del Instituto Nacional Electoral. Señaló que la mala pues plática, la mala conversación y comunicación interna frena los acuerdos y provoca que proyectos aprobados en comisiones terminen colapsando en el Consejo General.
2: El INE tiene rota la colegialidad entre los consejeros. Los consejeros no se llevan bien. Basta ver las sesiones del consejo. Consejeros que dicen, se aprobó el presupuesto, pero a mí no me compartieron los borradores, no supimos de esto, no supimos de aquello. Hay consejeros electorales que no acompañan ciertos proyectos que se discutieron en comisiones. Antes se aprobaban los temas en comisiones y se aprobaban en el pleno del Consejo General. Ahora vimos, por ejemplo, el tema de boletas planchadas, o vimos el tema del cruce con los observadores electorales y la base de datos de los servidores de la nación, y aquí la mayoría de los consejeros lo rechazó cuando se había aprobado en comisiones de organización electoral. Cuando...
0: Pues ahí lo tiene, lo que piden los nuevos representantes de partidos es que evidentemente se dé este diálogo, sobre todo porque apenas está arrancando de manera oficial el proceso electoral del 2027. Son las 18:11, esta semana le conversábamos sobre este video que se hizo viral en la zona de la Laguna de San Baltasar sobre pues un cocodrilo, y ya se están haciendo las gestiones correspondientes para que evidentemente, bueno, sea trasladado a un lugar donde esté mucho más seguro y también no represente un riesgo para la población. Esta tarde platicamos con Verónica Mastreta, activista ambientalista y fundadora de Puebla Verde, quien ha participado activamente para lograr pues que ya esté seguro este cocodrilo y evidentemente pues no se genere ningún tipo de problema. Verónica, muy buena tarde. ¿Cuáles han sido las acciones? ¿Dónde se encuentra en este momento este ejemplar?
3: Hola, buenas tardes. Mira, el ejemplar sigue en la laguna, es un ejemplar juvenil, es muy pequeño, todavía no tiene ni un metro de tamaño, incluyendo desde la punta de la cola hasta la punta del hocico, el cuerpo es pequeño. Es todavía inofensivo y tenemos una ventana de tiempo muy, muy grande todavía para reubicarlo. Hemos hecho ya todo el proceso de traslado del cocodrilo con la Procuraduría del Medio Ambiente y no se ha podido capturar el ejemplar porque la especie, que es un cocodrilo Moreleti, que son de la zona del Golfo, desde Tamaulipas hasta Guatemala, son de ríos y esteros y lagunas de agua dulce, pues los venden en las carreteras y alguien pues irresponsablemente lo fue a meter a la laguna. Afortunadamente, digo, cayó en un lugar en donde ha podido sobrevivir y alimentarse de peces, porque en otro lugar pues hubiera muerto de hambre. Aquí ha podido sobrevivir, se adaptó, sobrevivió al invierno, y ahorita estamos haciendo ya todo un procedimiento para poderlo trasladar a un lugar en donde pueda vivir su vida. Viven muchos años y ahorita no es de ningún riesgo para nadie. Hubo una nota falsa en un medio de comunicación diciendo que ya era un cocodrilo adulto y que ya había tenido un hijo. Imposible que un cocodrilo solo tenga un hijo, ¿verdad? Sí, eso es imposible. Es un juvenil muy, muy pequeño todavía, y él se esconde, es muy difícil atraparlos sin estresarlos, y por eso estamos haciendo el procedimiento como debe de ser, para no molestarlo y asegurarle a la gente que no hay ningún riesgo. Nosotros no mantendríamos abierta la laguna si el cocodrilo representa algún riesgo. No lo es. Él teme al humano, se esconde, y por eso ha sido tan difícil capturarlo. Sí, y ya solicitó.
0: evidentemente es también que la gente pues lo respete, ¿no? Porque si no, podría generar una reacción y sobre todo le podrían generar un daño al ejemplar.
3: Mira, sobre todo que cuando han tratado de capturarlo de muchas maneras, porque no es fácil, después se esconde por días, porque te digo, son ejemplares que al humano lo ven con terror. Es una especie catalogada en la norma 059, están en peligro de extinción, porque los humanos pues les hemos quitado todo, el hábitat, la vida para hacerlos botas, carteras, somos una amenaza para ellos. Entonces, lo que le pedimos a la gente es que cuando lo ve en la orilla, son nocturnos, cazan de noche. Ponían ahí en esta nota que te digo que fue una nota falsa, que ya se había acabado los patos de la laguna. Imagínate si un pobre cocodrilo de menos de un metro se va a poder acabar los patos de la laguna, sobre todo habiendo tantísimos peces. No, ahorita no son su alimento, para nada. Y se esconde después de que que la gente se le acerca.
0: Verónica, ¿cuándo estarían ustedes ya realizando pues este traslado a un sitio que le permita al ejemplar sobre todo estar mucho más seguro? ¿Ya lo tienen pensado o todavía, bueno, pues están en ese proceso y se mantendrán en el resguardo, como ya nos lo comentas?
3: Te digo, han tratado de capturarlo más de 10 veces. Ha habido 10 veces que el equipo de la Procuraduría va, y una vez fue con dos técnicos supuestamente especialistas en captura, no lo pudieron capturar, y nosotros pedimos la autorización a Profepa para pedirle a Africam su intervención, porque ellos tienen más equipo para poderlo atrapar con más cuidado, sin molestarlo, y ya moverlo a un santuario en donde pueda vivir su vida adulta, ¿no?
0: Ok, pues estaremos muy pendientes de esta autorización. ¿Ya la recibieron o están en espera de la respuesta?
3: No, hoy precisamente hablé con ellos. Va a haber la semana que entra un nuevo intento de captura, pero yo en realidad como organización y como ahorita está en un espacio que está bajo nuestra custodia, les estoy solicitando a ellos que nos permitan hacer el trámite con Africam. Okay. Me dan mucha tranquilidad los conocimientos que ellos tienen otras especies ya ellos en Africam. Quizá podría ser un destino bueno para el cocodrilo llevarlo allá. Hay otros santuarios, y la verdad es que a mí me daría muchísima tranquilidad que fueran ellos los que encabezaran este proceso. Tienen mucha experiencia en manejo de fauna de este tipo.
0: Muy bien, Verónica. Entonces, pues estaremos pendientes la siguiente semana, si te parece, para conocer cómo va este avance y sobre todo, bueno, para mantener informado a la gente sobre el cuidado y decirles reiteradamente que no representa en este momento un riesgo, que más bien nosotros somos los que representamos un riesgo para esta especie, Verónica. ¿Te parece?
3: Qué bonito lo dices, me parece muy bien, claro que sí. Muchísimas gracias.
0: Que tengas muy buena tarde.
3: Gracias.
0: Pues ahí lo tiene, si usted va a la laguna de San Baltasar, no intente ni verlo, ni tocarlo, los que le causamos el daño, como a muchas otras especies, somos nosotros. La pausa y volvemos.

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22: 18:24 y bueno, pues ya hay un dispositivo de seguridad en la zona del estadio. En unos minutos más nos enlazaremos al partido de Puebla contra Atlante, pero si usted va a ir a este encuentro futbolístico, también sepa que de nueva cuenta hay alternativas para regresar una vez que termine este encuentro deportivo, Erika.
23: Así es, Claudia, y atención a toda la afición de Puebla, porque este viernes, después del partido Puebla contra Atlante en el Estadio Cuauhtémoc, habrá 5 rutas especiales de transporte nocturno para facilitar el regreso a casa. La zona de ascenso estará sobre Calzada Ignacio Zaragoza. Habrá una ruta hacia Cholula con conexiones por China Poblana, Mercado Hidalgo, Capu, Plaza San Pedro, Cruz del Sur, Plaza San Diego y San Andrés Cholula. Otra llegará hasta Paseo Bravo, pasando por Hospital San José, 2 Norte, 11 Norte y 11 Sur. Y la tercera tendrá como destino La Margarita, con paradas en Boulevard 5 de Mayo, Plaza Dorada, Plaza Cristal, Circuito Juan Pablo II y Hospital La Margarita. También habrá servicio hacia Malucan, pasando por Parque Puebla, 18 de Noviembre, Avenida en las Torres, Xonacatepec y Bosques de San Sebastián. Y la quinta ruta llegará hasta La María, con recorrido por China Poblana, Mercado Hidalgo, Capu, Plaza San Pedro, San Alejandro, Hermano Cerdán y Galería Cerdán. Así que si va al Cuauhtémoc esta noche, ubique desde antes la ruta que más le conviene y al terminar el partido salga con calma y dirija hacia la zona de ascenso sobre Calzada Zaragoza. El reporte, Claudia.
22: Gracias, Erika, y bueno, pues ahí lo tiene. Si usted va a la zona del estadio, ya sabe, tiene, manejar estos momentos con precaución. Hay un operativo que siempre se pone durante los encuentros de parte de la Secretaría de Seguridad Pública del municipio y del estado, y también a la salida, pues la Secretaría de Movilidad ha dispuesto estas rutas que ya le comentaba mi compañera Erika. Y bueno, ya es viernes, tenemos unos minutos antes de que nuestros compañeros de Línea Deportiva pues se enlacen ya con esta transmisión desde el Estadio Cuauhtémoc a través de la señal de la Qué Buena en el 89.7 FM y el 10:10 AM, para que usted pues tenga toda la información relacionada con el ámbito deportivo. Para cerrar, podemos decirle que pues ya hay actividades que se están previendo durante este fin de semana. El Ayuntamiento de Puebla ha dado a conocer cuáles serán estas actividades en las que ustedes podrán estar participando. Hay recorridos en diversos museos, en las galerías del Palacio, pero también le recordamos que mañana en punto de las 12 del día estará realizándose este macro simulacro, donde estará usted siendo avisado por los celulares. Ya en esta emisión ampliamente le hemos estado informando sobre cuáles son las características que tendrá. Es conveniente, lo decía Iván Mercado, que pues pongamos a los más pequeñitos para que también ellos se vayan adentrando y veamos cómo hemos evolucionado desde aquel terremoto de 1985, donde lamentablemente se perdieron muchas vidas. Después, en el 2017, en la misma fecha también, en ese caso Puebla fue una de las entidades con mayor afectaciones, y bueno, pues estaremos muy pendientes, usted participe, porque siempre es importante y se salvan vidas en temas de protección civil. Pero le decía, ya es viernes y vamos a cerrar con la información de espectáculos, y tenemos ya la línea, estamos cerrando la pues llamada telefónica con mi compañero Ray Zubiri, quien nos va a platicar sobre, bueno, pues lo más relevante y las actividades que pues estarán realizando. Tenemos un problema ahí con el enlace telefónico, pero pues ya prácticamente son 18:28, ya es viernes, ya nos vamos. Hay música para salir en viernes. Si usted va a salir, hágalo con mucha precaución. Si usted va a la zona de los estadios, al partido de Puebla contra Atlante, disfrute y hágalo con tranquilidad. A nombre de todos los que hacemos este espacio informativo, a nombre del titular de noticias, Iván Mercado, le agradecemos mucho. Estaremos pendientes durante este fin de semana. Le recordamos el macro simulacro y disfrute usted con su familia. Yo soy Claudia Espinosa y el lunes los escuchamos con más.

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0: amigos, es el momento de hacer enlace completamente en vivo hasta el majestuoso Estadio Cuauhtémoc. Adelante, equipo, adelante.
1: Amigos, muy buenas tardes. Muy buenas tardes desde esta tarde lluviosa en el Estadio Cuauhtémoc de la ciudad de Puebla, donde estamos listos para llevar a cabo nuestra segunda transmisión de esta temporada en este encuentro entre el Puebla de la Franja y los Potros de Hierro del Atlante. Esta tarde lluviosa en el Cuauhtémoc, donde poco a poco la gente empieza a hacerse presentes, y con mucho gusto, porque hoy tendremos y gozaremos de la narración de profesionales en la especie. Diana Ballinas, que viene desde TUDN a hacernos favor de acompañarnos en esta transmisión, y Luis Alberto Estrada, también con experiencia en TUDN, en Sky y en varios medios de comunicación. Así es que bueno, un gusto poder iniciar esta transmisión. Diana Ballinas, te saludo con gusto. Muy buena tarde.
2: ¿Cómo estás, Pepe? Compañeros, con el gusto de poder acompañarlos. La verdad es que es un privilegio poder compartir micrófonos con ustedes en una noche más dentro de esta jornada 9 en Puebla contra Atlante. Ambos equipos con la necesidad de sumar, pero por supuesto Puebla tiene que aprovechar la condición de estar en casa.
1: Luis Alberto Estrada, ¿cómo estás? Muy buenas tardes y bienvenido.
3: Muchísimas gracias, don Pepe. Qué gusto saludarle también a la gente que nos está sintonizando muy amablemente. Pues ya hemos llegado ya a la mitad de la temporada regular, fecha 9, una fecha marcada por lo que será el Clásico Nacional, y qué manera de abrir este fin de semana con un duelo tan interesante como es este Puebla contra el Atlante. Puebla, que viene de haber perdido a media semana contra el Toluca, y el equipo del Atlante, que viene de haber sido goleado 3-0 contra el Pachuca. Así que son dos equipos que tratan de reengancharse otra vez en la pelea por puntos, uno más abajo que el otro. Puebla con 13, el Atlante con 7 unidades, pero todavía hay esperanzas tanto para el equipo de Miguel Herrera como para el de Gerardo Espinosa, sobre todo este último, de poder meterse en la pelea por los puestos de liguilla.
1: Lo cual no ha sucedido. Le doy la bienvenida al público radioescucha de la Tropical Caliente 102.1 en FM y la doblemente buena, qué buena, 89.7 FM y 1010 de AM, en una cobertura total y absoluta en el estado de Puebla y sus alrededores. Y porque usted lo pidió, el Gordo Metrosexual participará en esta transmisión. Buenas tardes, Gordo.
4: ¿Cómo estás, mi querido Pepe? A toda la gente que nos escucha en la doblemente buena 89.7 y 1010 de AM y en la Tropical Caliente 102.1 de FM. Un placer regresar al Estadio Cuauhtémoc y a las transmisiones. La vez pasada no me invitaste, me dijiste no vengas y lo cumplí.
1: No quería que acabaras con el romance, con la luna de miel que estamos viviendo con la directiva del Puebla, porque todos los problemas que he tenido en mi vida radiofónica te los debo a ti.
4: Y agradecido con eso.
1: Exactamente. Omar Cuautle.
5: ¿Qué tal, Pepe? Compañeros, ¿cómo están? Buenas tardes. Y por supuesto a todo el público que nos ve y nos escucha a través de las tres frecuencias y las redes sociales. Una semana rara, ¿no, Pepe? Porque ya nos vimos lunes, ya nos vimos martes, ya nos vimos miércoles, nos vemos viernes.
1: Ya no los aguanto.
5: Y ya nos vamos a ver mañana también con los comentarios. Una semana completa, una semana de línea deportiva. Así debería ser, ¿no? Se siente raro, pero bonito.
1: Ricardo, sí, me da mucho gusto saludarte. ¿Cómo estás? Muy buena tarde.
6: ¿Qué tal, Pepe? ¿Cómo estás? Muy buena tarde a ti, a todas y a todos quienes nos sintonizan y quienes nos ven a través de las redes sociales. Un gusto compartir micrófonos con Diana, con Luis Alberto y, por supuesto, con todos ustedes aquí en el palco de transmisión. Y por supuesto, lo más importante, y sin ellos prácticamente esta transmisión no sería posible, nuestros patrocinadores. 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Vamos a una pausa, vamos a cabina, es la previa. Puebla contra Atlante, jornada número 9 de la Liga MX, a través de ¿dónde más? La doblemente buena, la qué buena, y también la tropical caliente. 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
1: Muy bien, estamos de regreso en el Estadio Cuauhtémoc, minutos previos a que dé inicio este partido, la jornada 9, Puebla de la Franja frente al equipo de los Potros de Hierro del Atlante. Ricardo, sí, te cedo los micrófonos.
6: Muchísimas gracias, Pepe, y para saludar a nuestros compañeros, los que faltan a nivel de cancha, quienes nos van a dar las incidencias de lo que sucede muy cerca de los banquillos, tanto de la Franja como de los Potros de Hierro del Atlante. Saludo por principio de cuentas a mi compañero Bruno Valencia. ¿Qué tal, Bruno? ¿Cómo estás? Muy buena noche.
13: Hola Ricardo, ¿qué tal? Qué gusto saludarte desde aquí, desde la portería sur, justo donde están los todavía poquitos aficionados del Puebla. Evidentemente la lluvia los espantó, pero esperemos que retomen la afluencia y que tengamos una entrada de al menos 7,000-8,000 aficionados. Así que por fortuna no llueve y que sea un buen partido.
6: Y esperando, ¿no? Ojalá que la afición aquí en las cercanías del Estadio Cuauhtémoc se anime. Créanme que vamos a disfrutarlo mucho. Quien seguramente ya está disfrutando los gritos, que créanme, yo sí los extrañé desde hace 13 años de la porra atlantista. Yo me acuerdo de aquellos tiempos de la porra de la Tito Tepito, que era la porra del Atlante. Pero tú los tienes muy cerquita de ti, Alejandro Bullegoiri. ¿Cómo estás? Muy buena tarde, muy buena noche.
14: ¿Qué tal, Ricardo? ¿Cómo estás, compañeros? A todos gusto de saludarlos, en especial a Diana Ballinas. A ustedes ya los vi mucho en esta semana. Llovió, tengo miedo, hay nubes, especialmente del lado de la portería donde está Bruno, ¿no? Así que ojalá que caiga de aquel lado. Y una luna espectacular, justo a la mitad, lo que, bueno, tenemos esta noche aquí. Muy agradable para jugar al fútbol.
6: Pues ahí está prácticamente todo listo. Diana, pues recuerdas muy bien también al buen Bulle, ¿no?
2: Sí, también te mando un fuerte abrazo, Buye, hasta el terreno de juego. Sí, aquí están mis dos mentores, tanto Alejandro Bullegoiri como Bruno Valencia en la cancha.
5: Mejor eso de comitirlo.
6: Sí, no, mejor.
1: Definitivamente. En la escuela de, ¿cómo se llamaba?
6: En
1: la
6: escuela. Asmedia.
1: Asmedia. Asmedia. De nuestro querido Pedro Cabañas.
2: Correcto, aquí le mandamos saludos.
1: Claro.
6: Ahí está, definitivamente. Bueno, pero definitivamente Diana ha crecido muchísimo más allá en tu DN y un poquito se le ha borrado, bendito Dios, lo de Bruno y lo de Alejandro Bullegoiri. Pero bien, es momento de las alineaciones con mi compañero Omar Cuautle. 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Omar Cuautle.
5: Los 11 enfrancados de esta noche: Juan Pablo Vargas con el número 4, Facundo Almada con el número 5, Fernando Monarres con el número 7, Matías Tomás con el número 10, Ignacio Maestro Puch con el número 19, José Rodrigo Pachuca con el número 20, Sergio Sanabria con el número 21, Carlos Baltazar con el número 22, Alejandro Organista número 24, Brian Garnica número 27 y Ricardo Daniel Gutiérrez, el portero, con el número 28. Estos son los 11 elegidos por Gerardo Espinosa.
1: Así es. 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
4: Hoy con mi presencia y con la de Diana vamos a subir a 30,000.
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5: Óscar Francisco Jiménez es el portero y el capitán con el número 1, Eduardo III con el número 4, estos dos viejos conocidos de Puebla que jugaron con los Lobos BUAP en diferentes épocas, Juan Nicolás Carrera con el número 6, Julio Palacios con el número 7, Eugenio Pizzuto con el número 8, José Daniel González con el número 16, Luis Ángel Calzadillas con el número 19, Walter Portales con el número 29, también otro viejo conocido del Puebla, hace algunas temporadas estuvo jugando precisamente con la franja, Martín Nicolás Arrafiore con el número 30, Walter Clark con el número 37 y con el número 44, Aarón Facundo Quirós. Esos son los 11 elegidos por el siempre polémico Miguel El Piojo Herrera.
1: Así es, pues está todo listo prácticamente, los equipos tomándose la tradicional foto y bueno, nos disponemos a que los árbitros los llamen para el volado que va a definir quién saca y de qué lado juega cada equipo. Prácticamente todo listo en el Cuauhtémoc, una entrada todavía floja, mi querido Alejandro Bullegoiri.
14: Así es, sí, Pepe, todavía floja la entrada, esperemos que mejore conforme avancen los minutos. Y bueno, también el Piojo Herrera se llevó los reflectores de los fotógrafos, compañeros aquí en la prensa, regresando a dirigir en el fútbol mexicano. Y bueno, como lo comentaban, 13 años que no se paraba el Atlante en esta cancha en primera división, en aquel partido en el que el equipo de la franja le ganó 1-0 con gol de Matías Alustiza, la última vez que el Atlante estuvo aquí en el Cuauhtémoc.
1: Bruno Valencia, ¿ya acabó la lluvia o sigues como pollito mojado?
13: No, por fortuna solo fue en el acceso al Estadio Cuauhtémoc. En estos momentos la verdad es

0: que bueno, para los aficionados ver un partido con 12 goles siempre va a ser atractivo, aunque hayan desafortunadamente terminado en empate.
1: Así es, pues está prácticamente todo listo, el árbitro ha decidido quién va a dar el saque inicial, y pues Ricardo Cid, vas a abrir tú esta transmisión.
2: Muchísimas gracias, Pepe Anán, estamos ya listos, los 11 por parte de la franja, los 11 por parte de los Potros de Hierro del Atlante, Alejandro Bullegoyri o Bruno Valencia, quien cualquiera de los dos tenga la terna arbitral para esta noche, ¿quién llevará los destinos de este partido, compañeros?
3: Tiene Bulle.
4: Aquí está, bueno, Aldo Ballesteros Barba, el árbitro central, el asistente número uno, Enedina Caudillo Gómez, el asistente número dos, José Adolfo Robles Rodríguez, y como cuarto oficial, Orlando Delgadillo Franco.
2: Ahí está, muchísimas gracias Alejandro Bullegoyri por la terna arbitral, que esperemos tengan una buena labor tanto ellos como el VAR, esperando definitivamente que así sea. Va a mover primero los Potros de Hierro del Atlante, estamos todos listos en esta transmisión muy especial que les llevaremos a todos ustedes en compañía de Diana Ballinas y Luis Alberto Estrada. ¡Vámonos! Es el primer tiempo, los primeros 45 minutos de esta historia que les platicaremos en la cancha del Estadio Cuauhtémoc del Angelópolis de Puebla. La franja recibe a los Potros de Hierro del Atlante. Pelotazo que intentaba hacia arriba, sin embargo, no pasa absolutamente nada. Particularidad, ¿no, Bruno? Los dos porteros con un color un tanto cuanto similar. Óscar Jiménez, un tono amarillo. Ricardo Gutiérrez, un poco más verde o tipo pistache, ¿no?
3: Sí, exactamente. Pistachón, zigzag, Ricardo Daniel Gutiérrez, de las caricaturas de los 90. Y Óscar Jiménez, recordemos que también pasó por Lobos WAP, Cuautle, además de Jaguares de Chiapas, del América, 37 años. En su día le decíamos Paco Memito Ochoa.
2: Y sobre todo me acuerdo, Omar, cuando me parece, y no exagero, creo que en la época, en verdad, donde más ha brillado Óscar Jiménez ha sido precisamente en Lobos WAP, ¿no? Cuando recién estaba iniciando.
0: Sí, precisamente estábamos platicando que Óscar Jiménez es uno de estos jugadores viejos conocidos del fútbol poblano. Él estuvo en el ascenso en del 2010 al 2013, y también el otro viejo conocido, Eduardo III, él estuvo en el ascenso 2017, y también tuvo partidos, participación en la Liga MX en el Apertura 2017 y en el Clausura 2018, que Eduardo III, pues él se convirtió en uno de los jugadores titulares. Él se afianzó precisamente en la titularidad en la defensa.
2: Mueve el equipo de la franja en su zona baja. La tiene precisamente Ricardo Gutiérrez, uno de los porteros más dúctiles y de mejor participación que tuvo el equipo de Puebla en el pasado torneo, y quiere buscar ese mismo tenor. Busca por la banda de la izquierda en relación al ataque de los camoteros, pero está bien parado en estos primeros instantes, Pepe Anán, el equipo de Atlante, desde los primeros instantes, trata de hacer pressing a la salida de la franja.
1: Sí, el partido, pues de inicio, ¿no? Se están midiendo los dos rivales, poco a poco, un partido, pues son unos apenas minuto y medio de acciones, y bueno, pues Puebla intenta salir desde atrás, tocando, lo cual ya es una modalidad del fútbol mexicano, ya esas épocas donde se despejaba largo para dividir la pelota han quedado atrás, y hoy todos los equipos casi tratan de salir jugando.
2: Como lo trata de hacer el equipo del Atlante desde zona baja con tercero la entrega precisamente hacia donde se encuentra Carrera, que es prácticamente el último hombre del Atlante, aunque se quiere animar por la banda de la derecha en relación al ataque del Potro de Hierro. El Atlante, aquí intentaba hacer una jugada hacia el frente González, sin embargo, no hace un buen control de la esférica, se escapa por un costado, va a ser balón del conjunto de la franja, muy cerquita el conjunto de Puebla, donde va a sacar Pachuca, si mal no veo, mi buen Bruno Valencia, muy cerquita de un fresco y primaveral Gerardo Espinosa, a él el frío le hace los mandados, Bruno.
3: Sí, el termostato lo tiene un poco alterado, a diferencia de Miguel Herrera, que viste muy elegante un traje. En sus inicios eran trajes fosforescentes, eran trajes con colores atípicos, ahora ya mucho más sobrio el Piojo.
2: Sí, mucho más sobrio y sobre
1: todo...
2: Es la edad, sí, porque imagínate, sí, claro. Mientras Anuar Miguel Herrera pues ya era un técnico hecho y derecho, pues Gerardo Espinosa todavía un futbolista en activo.
5: Sí, claro, Miguel Herrera ya tiene años corridos en el fútbol mexicano en todos los sectores, te dejo.
2: Se viene el equipo del Atlante, Taloncito intentaba ir al centro peligroso, sin embargo, la defensa de la franja se rehace para mandar el balón a tiro de esquina con la punta de la derecha en relación al ataque del equipo de los Potros de Hierro. Va a ser el encargado de cobrar a paso trotón como buen potro, de manera lenta, este tiro de esquina, y donde esperemos la primera jugada de peligro. Vamos a ver la fuerza aérea por parte del equipo del Atlante con 2, 3, 4, hasta 5 jugadores en el área chica para rematar.

0: todo el Puebla prácticamente defendiendo. Vamos a ver, sabe el equipo de la franja que en las jugadas a balón parado los equipos de Miguel Herrera son buenos en ese aspecto, lo cobran en corto a dos toques prácticamente en este tiro de esquina. Viene el centro, la defensa de Puebla por conducto de Juan Pablo Vargas, trata de despejar la esférica, trata de armarse el contragolpe a toda velocidad, ya no, se reagrupó fácilmente en su zona baja el equipo de Atlante, aunque aquí con banderas desplegadas intentaba ir Maestro Puch hacia el frente, el balón sigue de largo, lo tiene ya en su poder Óscar Jiménez, que trata de salir hacia el frente ahora por banda de la derecha con camiseta número 29 por parte de los Potros de Hierro del Atlante, que es Portales. Aquí por poco perdían el balón los atlantistas, sin embargo lo recuperan bien en la media cancha por la banda de la izquierda, de la derecha, intenta ir hacia el frente Palacios, trata de reagruparse, aquí puede venir el disparo, se le retrasa la jugada, Palacios sigue hacia el frente, puede mandar el disparo, así lo hace, pasa por arriba de la portería de Ricardo Gutiérrez, primer intento hacia portería, Bruno Valencia, fue por parte del Potro.
1: Muy bien Rodrigo Pachuca, la verdad, interponiéndose entre el balón y Luis Ángel Calzadilla, que es el que se había internado al área, después ya el rebote no le queda cómodo al ecuatoriano Julio, pero muy bien Pachuca en esta acción.
0: Estamos llegando ya a los primeros 5 minutos de este primer tiempo. El marcador móvil Supreme Plus nos indica hasta el momento en el Estadio Cuauhtémoc, Puebla 0, Atlante también 0. 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
2: Muchísimas gracias, Rick. Ya estamos en los primeros 5 minutos y todavía no hemos tenido hasta el momento alguna aproximación peligrosa por parte de ambos equipos, siendo el equipo visitante que ya probó desde Johan Julio, que hasta el momento ha sido el jugador más relevante e importante que ha tenido en este arranque de campaña. Por supuesto, una pieza fundamental para el equipo de Miguel El Piojo Herrera. Atención, porque se marca una infracción y es por eso que voy contigo a la cancha, Bruno Valencia.
1: ¿Cómo estás, Diana? Qué gusto saludarte ya en esta transmisión. No lloro nada más porque soy muy macho, pero ya el Puebla pone en circulación la pelota.
2: Muchísimas gracias, Bru. La pelota por arriba. Tratan de buscarla de este lado, Carreras, para tratar de alejar la pelota de zona peligrosa en el medio campo. Buscan centralizar la salida del equipo de los Potros, que ha tenido hasta el momento la mayor posesión de la pelota. Atención con Walter Clark, el paraguayo, que le pone un poco de calma. Tiene que buscar acompañante, ya lo hace atrás a través de Aarón Quirós. Y no pierde la posesión, Pepe. Es lo que quiere hacer el equipo del Atlante.
3: Sí, están tratando de tener la pelota, jalando un poquito al Puebla hacia su terreno de juego para abrir un poco de espacio. Sabemos que el Puebla cierra muy bien pues la línea de la pelota, y bueno, pues ya se vio contra Toluca, ¿no? Lo que le costó a Toluca meterle gol al Puebla, que incluso fue en un rebote, y bueno, pues Atlante, conociendo esa situación, trata de tocar para atraer a los jugadores de la franja.
2: Atención con este pase filtrado, busca penetrar por el costado de la derecha, dentro del área, trata de mandar el servicio, pero antes la estupenda barrida defensiva por parte del equipo camotero, la pelota que sale del terreno de juego. ¡Cuautle! Ahí está el equipo del Atlante tocando la puerta.
4: Oye, me parece interesante también lo que está haciendo, bueno, el parado táctico de Gerardo Espinosa, porque repite la alineación, y esto quiere decir, y me sorprende que siendo el Atlante, no busques o no modifiques como lo habías hecho en partidos pasados. Esto quiere decir con Rodrigo Pachuca, un jugador más defensivo a lo que te puede ocasionar o generar peligro, Iker Moreno, y afortunadamente Luífer Hernández, que es, si bien es cierto, no es este jugador que ha explotado porque lo presentaron como uno de tus refuerzos bombas, no ha tenido tanta actividad, no ha terminado de explotar precisamente, pero interesante, ¿no? Que Gerardo Espinosa repita alineación, un partido un poco más defensivo.
2: Otra vez viene jugada peligrosa por parte del equipo visitante dentro del área, puede buscar el impacto entre dos, servicio retrasado, ningún jugador de los Potros estaba disponible frente al arco, y a ver si aquí puede aprovechar al equipo de Puebla. Busca la contra, ya rebasa el medio campo, ahora por el costado de la derecha, precisamente encara en el mano a mano, sin embargo muy bien repliega el equipo de los Potros, ya ajustando su línea defensiva, y es por eso que ahora el equipo de la franja busca por el costado de la izquierda, le ponen un poco de pausa para ahora sí tener poco a poco la posesión y tranquilidad para buscar los espacios. Sin embargo, hay que hacerlo de la forma correcta, Pepe, no equivocándose como en esta ocasión.
3: Sí, creo que ninguno de los dos equipos ya han logrado logrado imponer condiciones. Quizás Atlante se ha mostrado un poquito más vertical, ha tenido por ahí dos llegadas que no han podido concluir, pero bueno, creo que los equipos se siguen midiendo, se están ahora sí que poco a poco acomodando en el terreno de juego, y pues esperemos que con el avance de los minutos podamos tener más acciones de gol.
2: La pelota que se divide en el medio campo. Poco a poco, Gordo, el Puebla también, pian pianito, siendo paciente, toma también un poquito del control del partido.
5: Así es, Diana. Lo que pasa es que al Puebla le está costando más trabajo con el Atlante porque se ve muy rápido. Y en los demás partidos, el Puebla había agarrado la batuta.
2: Toca atrás con Monarres. Tiene que buscar entonces la salida con Ricardo Gutiérrez. Tiene que apostarle ahora con Almado. Almada, en el caso de Puebla, repite, sí, alineación, pero en el caso de Atlante, todo lo contrario. Parece que el Piojo Herrera ha buscado la alineación más oportuna. Evidentemente hay jugadores que vienen de la Liga de Expansión, otros que llegaron a reforzar a este equipo, y poco a poco ahí va encontrando jugadores importantes. En el caso de Pizzuto, en el caso de Sarrafiora, en el caso de Johan Julio, me parece que ya son titulares indiscutibles, y por supuesto con Jiménez, que es el que toca la pelota, el ahora capitán del equipo de los Potros, retroceden con el guardameta y está al frente el maestro Puch haciendo la presión para tratar de ensuciar la salida y buscar el error, y precisamente esto es lo que consigue el equipo de Puebla con esta presión alta, aunque aquí el servicio de manos, Alejandro Bullegoiri, es equivocado.
6: Así es, te saludo con mucho gusto, Diana, nuevamente. Y bueno, bien decías, ¿no? El Piojo le mueve a la alineación, tres cambios en relación a lo que presentó en el partido con Pachuca, que perdió Atlante 3-0, en 45 minutos le hicieron tres, y hablaba el Piojo Herrera de la actitud que había venido a menos para el Atlante. Dejó buen sabor de boca porque le sacó el empate al América y le ganó a Cruz Azul allá en el Estadio Azteca, pero bueno, pues son cinco partidos ya en que el Atlante no conoce la victoria.
2: Se cumplen, Ricardo Cid, los primeros 10 minutos.
0: Marcador móvil Supreme Plus nos dice al momento Puebla 0, Atlante también 0. 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Los siguientes 5 minutos en la voz de Luis Alberto Estrada.
7: Y vamos rápido porque le estaba construyendo el Puebla en cerca del área del Atlante. Recuperan ya en mitad del terreno de juego en el segundo tercio de la cancha del Atlante, así que buscan la salida por el costado de la derecha. El Atlante que empieza a mover líneas hacia adelante, Johan Julio recibiendo de espaldas ya cerca del pico del área, busca el acompañamiento, intenta el desborde, nadie lo acompaña, retiene la bocha, a ver si le devuelven la pared, aquí la oportunidad, el servicio que va pasado, nadie llegó a esa bola, era muy interesante por parte del Atlante, sigue la posesión del cuadro azulgrana en los linderos del área, buscan soltar la pierna, el cruzamiento defensivo por parte del Puebla que ahora tiene salida por el sector de la izquierda, enganchan, ya le quitaron la bocha, cayeron las llenas dentro del área la oportunidad, Johan Julio con el remate, pega en la defensa, el balón que queda todavía dentro del área, va a pelearla Johan Julio de espaldas al arco, retiene muy bien y consigue lo que será el tiro de esquina aquí para el conjunto de Miguel Herrera. Buena la fabricación que se estaba haciendo, Pepe. Bien lo comentaba, a pesar de cómo había salido el Atlante en la formación conservadora en un principio, por lo menos como lo que se antojaba, es el equipo que más está cargando y está tratando de buscar la portería contraria.
3: Tienen que acomodarse los centrales del Puebla, porque este Johan Julio es un jugador muy habilidoso, muy escurridizo, que viene de Querétaro, entiendo que estuvo allá el torneo anterior, y bueno, pues en esta ocasión está haciéndoles ver su suerte a los centrales del Puebla.
7: Vendrá entonces el tiro de esquina, sector de la derecha para el conjunto de los Potros. Ahí se queda Johan Julio también para ver si pueden tocar en cortito una jugada prefabricada. Se mueven cerca del área chica, el servicio a primer palo, el rechace por parte de la defensa. Contrarremate, la pelota que vuelve a pegar en un jugador del Atlante. Ya llega hasta zona defensiva, desde ahí moverá el conjunto de los Potros, cuando ya se había marcado antes que estaba en posición adelantada, así que vendrá desde el fondo el conjunto poblano con Gutiérrez adelantando, comiéndole metros para aventar la bocha más allá de su propia área, cerca de la media luna. Reacciones hasta el momento, las bancas bastante tranquilas. Mi querido Alejandro Boyé, ¿cómo se encuentra el Piojo en estos momentos?
6: Sí, así es, Luis. Los dos técnicos de pie desde que inició el partido, ninguno de los dos se ha sentado dando indicaciones. Ningún dominio claro de ninguna parte. Me parece que sí, Atlante mejor en estos primeros minutos del encuentro. Veremos cómo reacciona este Puebla, porque pues son de esos rivales ante los que el equipo de la franja tiene que quedarse con los puntos en casa.
7: El toque de Clara hacia adelante, se despendía Johan Julio, vuelve a retrasar en mitad de terreno de juego, meten el amague, van a tocar en zona de seguridad el conjunto de los Potros, moviendo con Eduardo Tercero, le va a dar vuelta a la bocha, ahora para Nico Carrera, levanta la mirada, prefiere tocar ahí para Portales. Mueven hacia adelante, el esférico quedaba todavía con la posesión, arrancan por sector derecho, se cruzan dos del Puebla para tratar de quitar la bola, protegen el esférico, no lo consiguen del todo, servicio a la caldera, el esférico peligroso, cerca de manchón penal, el rechace defensivo la va a bajar Clark, atrás tiene para apoyarse con Quiroz, que se ha sumado al ataque, centro, nuevamente el rechace por parte de la defensa, el balón extendido hacia la izquierda, Clark buscaba un nuevo centro, pega en la defensa, el impacto desde la media luna, de forma descompuesta, un balón sabroso, de esos que se antojan siempre así botando, para probar, buscar el arco contrario, se va chorreado el disparo, se pierde la oportunidad del Atlante, pero me está gustando cómo está jugando este conjunto de Miguel Herrera. Por cierto, la segunda vez que se están enfrentando Gerardo Espinosa y Miguel Herrera, ya lo hicieron antes en 2018, uno al mando del América, el otro con el conjunto del Atlas, 3-0 terminó ese marcador, favorable para el Piojo, y muchos poblanos esperando que no se repita esa situación en el campo de juego cuando estamos cerca ya de llegar a los 15 minutos de acción.
0: 15 minutos de este primer tiempo, el marcador móvil Supreme Plus nos dice Puebla y Atlante 0-0 hasta el momento. ¿Quién dice que no se puede estrenar un Chevrolet con lo mínimo? 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
4: Oye, me parece, te dejo, Richard.
0: Porque se viene el equipo del Atlante, intentaba con el disparo, sin embargo, una vez más se encuentra la muralla camotera. Termina tu comentario, Omar.
4: Me parece interesante este duelo que va a tener precisamente el delantero del Atlante, Johan Palacios, porque se le complica mucho a la defensa del Puebla, sobre todo este tipo de jugadores rápidos, Juan Pablo Vargas y Facundo Almada.
0: Y sigue el tiroteo por parte de los Potros de Hierro del Atlante en el tira-tira. No puede rematar ni Johan Julio en el disparo en esta nueva oportunidad. Me parece a la distancia que era Portales. Anuar Abdala, el Atlante ya mejor que el Puebla.
5: El Atlante controlando el partido, Ricardo, a todo lo que da. Y el Puebla no ha podido tocar un solo balón con tiro a la portería de Jiménez.
0: ¿Qué ha sido hasta el momento, Pepe, la clave para que este Atlante poco a poco haya inclinado la balanza a su favor?
3: Es que adelantaron 15 metros la postura ofensiva y bueno, pues poco a poco le están complicando al Puebla, que la verdad en estos 15 minutos no ha visto la suya. Esperemos que con el paso de los minutos el Puebla pueda recomponer y de entrada agarrar la pelota, porque le está perdiendo muy pronto.
0: Bruno Valencia, a la distancia, voy contigo en un instante porque voy contigo, no va a pasar nada. Veo a Gerardo Espinosa muy pensativo en su área técnica.
1: Sí, ya apoyándose en su auxiliar Canales para ver si ajustan de algún modo. Es que ya fueron dos disparos relativamente peligrosos, ¿no? Primero el de Nico Carrera hace unos 5 o 6 minutos y después este, como bien relataste, de Walter Portales. Qué escurridizo es Sarrafiore, ¿eh? Parecería que tuviese gelatina en los brazos, ha puesto a sufrir a Juan Pablo Vargas.
0: Intentaba ir otra vez el Atlante hacia el frente, sin embargo es desarmado en el medio campo con el conjunto de la franja, que tratan de ir, aquí están marcando una falta y un recordatorio de 10 de mayo, jugador del equipo de Puebla sobre elemento del Atlante, dice el árbitro principal, juéguele, aplica ley de la ventaja. Estaba escuchando ahorita precisamente que estaba hablando Bruno de Canales, Tercero, Jiménez. Tú los conoces muy bien, Pepe, a estos jugadores, los ex Lobos WAP.
3: Claro, en el 2018 los tuvimos ahí cuando formé parte del patronato de Lobos WAP. Y bueno, eran muchachos muy jóvenes en ese momento, muy disciplinados, muy profesionales. Y bueno, pues hoy están jugando con este Atlante una oportunidad muy importante, porque sabemos que jugar en primera división no es tan fácil, los caminos están muy cerrados. Y qué bueno por ellos, porque todos son buenos muchachos.
0: buenos muchachos, que tan es así que siguen en la Liga MX y en este caso como Canales, que tiene una historia muy muy particular y muy especial. A ver si Pepe un poquito
3: Canales más era el portero en aquella final, sí, contra Dorados allá en Culiacán, y habíamos platicado minutos antes esa noche del ascenso, y en el minuto uno se comió un gol de tiro de esquina, un gol olímpico, y bueno, parecía que se nos venía la noche, y bueno, pues después el 2-0 logramos empatar al final del primer tiempo, y pues así nos fuimos hasta el final, lo que determinó el campeonato de Lobos y el ascenso a primera división.
4: Pero qué grandes jugadores contaba en la delantera ese Lobos BUAP, porque tenías a Diego Jiménez, un goleador, y por supuesto a Mauri Escoto, que también termina siendo un golazo de chilena.
3: Así fue un gran festejo en Puebla aquella noche, allá en el Complejo Cultural Universitario, en Ciudad Universitaria, un gran recuerdo para la BUAP, para nuestra querida casa de estudios.
0: Saque de manos que ya se cobra rápidamente, sin embargo, una vez más, el porcentaje de posesión que ha tenido el Atlante en este partido, así como de dominio de la esférica sobre el campo, ha sido de llamar la atención. Créanme que Puebla no puede hilvanar más de 3 jugadas hacia el frente, porque rápidamente ese pressing, como verdaderos perros de presa, los potros de hierro del Atlante, no le permiten pensar a los enfranjados el crear jugadas hacia el frente. Ricardo Gutiérrez en la zona baja, el portero tratando de rearmar precisamente con Pachuca, cuando estamos llegando ya a la marca de estos primeros 20 minutos de este primer tiempo. El marcador móvil Supreme Plus nos indica hasta estos instantes que la franja del Puebla y también los potros de hierro del Atlante están igualados a 0 goles. 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
2: Se empieza a calentar también un poquito el partido cerca de el área de Jiménez, porque ahí veíamos también algunos empujones. Se fueron ya los primeros 20 minutos, ya lo decías, Ricardo, en cuanto a la posesión, 59% de posesión hasta el momento lo que tiene el equipo de los Potros, el 41 es para el equipo de la Franja del Puebla. 7 disparos, pero ninguno de ellos ha ido a puerta por parte de los Potros, que han tocado precisamente la portería, y hay una falta. Alejandro Bullegoiri, cerca estás de esa zona del terreno de juego.
6: Sí, pelota detenida para el Puebla por el lado de la derecha, y bueno, será de las jugadas que tendrá que aprovechar el Puebla, una vez que en pelota en movimiento le ha costado trabajo, aunque me parece que va a ser saque de manos para Puebla, ¿eh?
2: Correcto, será el servicio de manos. Esta sin duda alguna puede ser oportunidad para la franja. La pelota que viaja dentro del área, serie de rebotes. Atención, esta puede ser el disparo. Servicio elevado cerca del manchón penal. La pelota que es rechazada por parte de la defensa del Potro. Tomás la toca, tiene que buscar la amplitud ahora por el costado de la derecha. Se viene la aproximación de la franja. Sin embargo, Pepe, falta esa conexión y precisión en los jugadores en la última zona del terreno de juego.
3: Sí, Diana, noto muy imprecisos a los jugadores del Puebla. Poco a poco han venido nivelando la balanza, pero en 3/4 de cancha les cuesta hilvanar, y eso está haciendo que el partido se vuelva muy hosco, muy tedioso y muy, muy físico, ¿no? Ahí afuera del área del Atlante.
2: La buena noticia, Cuautla, es que ya por lo menos el equipo de Puebla tiene un poquito más la pelota cerca del área rival.
4: Por eso hace unos minutos estábamos platicando del parado táctico, cómo es que Gerardo Espinosa, a pesar de que te estás enfrentando al Atlante, renuncias precisamente al atacar con repetir alineación. Rodrigo Pachuca es un jugador más defensivo y dejas en la banca a Iker Moreno, que había sido titular prácticamente indiscutible en las primeras jornadas, pero era ese jugador que te daba mucha más profundidad.
2: El robo en el medio campo, esta también puede ser para Puebla. Puede buscar el toque en corto, ya lo hace por derecha, donde aparece Brian Garnica, va a ser la individual. Le hacen la cobertura escalonada, es por eso que tiene que buscar nuevamente el apoyo, pero merodea el área. El servicio de tres dedos cerca del manchón penal, la pelota que todavía queda viva, el disparo que se va por un costado y parece, Bulle, que será tiro de esquina.
6: Sí, pelota para el equipo de la franja. Matías Tomás intentaba pegarle, no le alcanza a prender bien, pero consigue por lo menos el tiro de esquina por el lado izquierdo para el Puebla.
2: Bien dicen que cuando los partidos están cerrados, así como este, una jugada a balón parado puede cambiar el destino, y a ver si aquí el equipo de Gerardo Espinosa nos puede regalar una. Tiro de esquina desde la punta de la izquierda. El servicio que va pasado a segundo poste. No hay un buen remate. La pelota gorda que se va por un costado.
0: Rápidamente, cuando es el minuto número 23, el marcador móvil Supreme Plus nos dice 0-0 entre Puebla y el equipo del Atlante. 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
2: Pues dejaron ir esta buena posibilidad del equipo de la franja.
5: Sí, muy, muy impreciso el equipo del Puebla esta noche, le está costando mucho trabajo y el Atlante tiene el balón. Vamos a esperar los minutos que siguen a ver qué es lo que pasa.
3: Son equipos similares, Diana, por eso se están amarrando tanto. No hay tanta diferencia, los dos son equipos de lucha, de cerrar espacios, y eso ha complicado la existencia de la franja.
2: Ahora voy contigo a la cancha, Bruno, quiero saber también cómo están las acciones en la banca y sobre todo lo que sucede con Gerardo Espinosa.
1: Pues muy pensativo, realmente todavía no sale ninguno de los elementos poblanos a calentar. Para mí también fue sorpresivo que no le diera la titularidad a Heriberto Jurado, que mostró buenas cosas en los minutos que jugó ante Toluca, pero seguramente lo podremos ver como la primera opción de cambio.
2: Sí, ya lo mencionó incluso en conferencia de prensa, que es tiempo al tiempo para que se adapte. Atención, esta jugada peligrosa era por parte del Puebla. Sin embargo, antes la cobertura defensiva para conseguir otro tiro de esquina. Buye, te quedó cerca, cerquita.
6: Sí, ahí estaba intentándose colar Ignacio Maestro Puch, que bueno, está teniendo minutos, se ha recuperado, ya jugó contra Toluca, no tuvo realmente muchas posibilidades, aquí lo intenta, pero bueno, pues tendrá que hacerse sentir el futbolista sudamericano con el equipo de la franja.
2: Además, Bruno, hay un jugador que se quedó tendido, ¿no?, en el terreno de juego.
1: Sí, ahora sí que está un poquito más del lado de Bullegoire, aunque
3: creo que es Vargas.
4: No, sería baja sensible, ¿no? No,
1: Juan Pablo Vargas está cerca de él, está revisando a su compañero, pero sí es alguien alto, me queda claro, pero no alcanza a distinguir.
3: Parece que es el hombro, se queja del hombro.
4: Es Sanabria, es Sergio Sanabria, mediocampista.
2: Pues es, ya ingresó a la asistencia médica, vamos a ver si puede continuar. Lo cierto es que ya el hecho, Buye, que ingrese el cuerpo médico, te encienden los foquitos.
6: Sí, sí, ojalá que no sea de consideración, pero sí, por lo pronto, el futbolista para hoy se ha quedado ahí tendido. Parece que ya se va a poner de pie, pero bueno, ojalá que pueda continuar.
2: Sí, precisamente Sergio Sanabria, ¿no?, el que queda tendido después de ver, Ricardo, esa acción. Todavía lo siguen atendiendo en el terreno de juego.
0: Se cumplen 25 minutos de este primer tiempo. 0-0 entre Puebla y el Atlante. El marcador móvil Supreme Plus nos indica 0-0 Puebla y Atlante. 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
7: Está tomando más de lo esperado esta situación con Juan Pablo Vargas después de ese encuentro en la disputa por arriba del esférico.
1: Oye, Luis,
7: alcanza a recibir por ahí un manotazo en el rostro de es lo que se queja. Será tiro de esquina, viene el servicio, el rechace defensivo por parte de Nico Carrera. Ahora el Puebla vuelve a atacar otra vez por el sector derecho. El esférico que no logra pasar hasta la última línea. Hay una falta antes en la cobertura que hacía Walter Portales. Será balón detenido para los potros de hierro del Atlante. Parece hasta el momento ya empieza a tener un poco más de intensidad el área de Óscar Jiménez. Así que están más atentos en la cobertura los azulgranas que vienen en la salida por derecha, el balón proyectado hacia adelante ya en el último tercio de la cancha, cerca del pico del área, buscan crear acción de peligro, dos esperando dentro del área, Johan Julio bastante solo cerca del manchón penal, vuelven a retrasar el balón, ahora en zona de seguridad, la afición que se mete para tratar de apoyar a los suyos, balón abierto ahora por izquierda, Clark apoyándose, dejando con Pisuto, hace la pasada, el esférico le quedaba por ahí a Clark, será saque de manos, vuelve ahora la posesión para el Puebla, con algunas complicaciones para el armado ya en esta última situación. El cuadro azulgrana no aprovechó la suya, aún así el Puebla tratando de demostrar que tiene cualidades para volver a ganar aquí. ya de los últimos tres partidos como locales, perdió dos, ganó uno. El balón llega para Óscar Jiménez, va a despejar el esférico lo más lejos de su arco, mandándola hacia adelante a ver si alguien logra bajarla. Parecía por un momento Sarrafiore, el esférico en la dividida en mitad de terreno de juego es para el Puebla, abren otra vez por derecha, aquí está Pachuca metiendo el trazo cerca de la media luna y alcanzando Matías, parecía que podía apoyarse con alguien, al final era Alejandro, organista, el que salía para hacer contacto con el balón, vuelven a retrasar el esférico, nuevamente la defensa que se involucra ya pisando otros terrenos, rebasa la frontera, vuelven otra vez para organista, el balón abierto por derecha, llegaba primero Portales, roba bien el esférico, lo hace sin falta alguna, manda balón largo para donde está Johan Julio, proyecta de cabeza, le mete piernas, ya no va a llegar al balón, primero la defensa poblana, dejaban con Gutiérrez y el toque con la pareja de centrales para volver a darle circulación. Hasta el momento no encuentra las conexiones Bruno Valencia este conjunto de la franja.
1: Sí, le está costando construir juego al equipo de Gerardo Espinosa. Pepe, decías que ya casi no se juega al pelotazo, que en estos momentos está ocurriendo. La bajó Matías Tomás y es porque Puebla no tiene un bola González. Pero para que la gente quiera todavía más a Matías Tomás, resulta que es de Canelones, Uruguay, del mismo lugar donde era bola González.
7: En la reanudación de manos, ojito que se metían cerca del pico del área, al final la pierna para rechazar el peligro lejos del arco, parece una falta también, le quitamos el parece, el árbitro central del partido, Aldo Ballesteros, está marcando la infracción favorable para la franja, por cierto, Aldo Ballesteros, que está nuevamente en un partido del Puebla, ya lo había hecho en ese cotejo contra el Pachuca, victoria de 3-2 para el equipo de Gerardo Espinosa, en el que por cierto se marcaron un penal por bando, pero los 3 puntos a la bolsa de la franja, vendrá a mover en 3 cuartos de cancha, esperan 6 jugadores del Puebla cerca de la media luna, desde ahí van a partir con ventaja posiblemente para el rematador, se incorporan también las torres que tiene este equipo con Vargas, el servicio, el remate de cabeza que no se produce, sí de forma defensiva, rechazado por Eduardo III, habrá movimiento lateral todavía para el Puebla.
0: Se cumplen 30 minutos de este primer tiempo, el marcador móvil Supreme Plus nos dice a un 0-0 en el Cuauhtémoc entre Puebla y el equipo del Atlante. 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Mueve el conjunto de Puebla desde su zona baja, un sentón doloroso, aquí trata de ir el equipo de la franja, aquí puede ser centro peligroso, no puede Matías Tomás hacer el remate, ni tampoco Maestro Puch, todavía Puebla tiene la oportunidad, recentro, cabezazo descompuesto que parecía otro recentro, pero a la zona baja del conjunto poblano, ya robaron los potos de hierro del Atlante y ahora cabalgando de lo lindo van por la parcela derecha, parecía que ese balón salía ante los pies de Gerardo Espinosa, el árbitro asistente dice que siga, que continúe la jugada, se viene el Atlante, ¿a quién le mandó el centro? A nadie, jugador Portales por parte de los potros. Ahora otro remate. Son tan similares, Pepe Anán, estos dos equipos que tienen errores tan comunes, tanto defensiva como ofensivamente, Pepe.
3: Y es que solamente un error creo que podría ser capitalizado. Hasta este momento se ve difícil que alguno de los dos equipos logre un gol, quizás algún rebote, alguna jugada de riñones, porque honestamente de fútbol estamos viendo poco.
0: Te escucho muy calladito, Anar Abdala, que ya te me dormiste.
5: No, acá estamos viendo el partido. Por esta banda izquierda del equipo del Puebla los están haciendo pomada, ¿eh? Tiene que tener cuidado ahí Gerardo Espinosa.
0: Vamos a ver, por lo pronto, Alejandro Ullegoyri. Ya como se dice aquí en Puebla, al minuto 25, minuto 30 más o menos del primer tiempo, ya se puede hacer un cálculo definitivo a la asistencia esta noche en el Coloso de la Colonia Maravillas, más o menos en tus datos de estadista, por eso eres un gran comunicólogo. ¿Cuántos han asistido esta noche al Estadio Cuauhtémoc? Cuando voy por un momento contigo porque... tremendo disparo que pasa apenas por arriba del travesaño de Ricardo Gutiérrez, la parcialidad del Puebla respira, porque el disparo del Atlante pasó cerca de la portería poblana, te escucho Bulle.
6: Sí, pues aquí a ojo de buen cubero te diría que a lo mejor unos 7,000 aficionados, no sé si estén de acuerdo. ¿O fui muy optimista?
3: No, estás corto, Buye. Yo creo que sí hay más de 10, ¿eh?
0: A ver, mi bueno Marco Outle, ¿cuántos calculas? Porque por eso digo que Buye es un gran comunicólogo.
4: Oye, pero a mí me dices cuando no alcanzo a ver la tribuna.
0: Tú haz cálculos.
3: Digo, qué bueno que es comunicólogo y no contador.
0: Vamos, en un instante con tu cálculo, Omar, que estoy bien ansioso por escucharlo porque viene el conjunto de la franja. A base de rebotes, a base que no llega a entender. Parece, dice el árbitro Aldo Ballesteros, que es hombro a hombro, pero Alejandro Ullegoiri, al delantero de Puebla, lo bajaron de fea manera y se está doliendo del hombro.
6: Sí, el típico caballazo, parece que no hay falta, llega con mucha fuerza Facundo Quiroz y bueno, pues choca a Matías Tomás, que se mantiene tendido en el terreno de juego, se está doliendo. Obviamente los futbolistas del Puebla piden que se marque falta, pero bueno, pues al momento el árbitro simplemente señaló el tiro de esquina.
0: Vamos con Bruno Valencia en un instante más, porque no se recupera del todo el que me parece va a ser su próximo representado. Se viene tiro de esquina por la punta de ladrillo. Ahorita les voy a decir por qué. Ahorita les digo por qué ese tiro de esquina que cobra el conjunto de la franja. Se organiza, intenta en el remate, no puede y no fructifica. El balón va a seguir de largo. El balón va a ser a un nuevo tiro de esquina, pero ahora por punta de la derecha en relación a la técnica Motero. ¿Estás bien, Bruno? ¿No te me espantaste de que Matías Tomás me lo bajaron de fea manera?
1: No. Es que la entrevista que hicimos a media semana tuvo gran repercusión. Así que realmente ya les decía lo de Canelones Uruguay. Espero que sí asuma esa responsabilidad de tener la 10 en la espalda. Yo creo que hay 8,888 personas esta noche en el Cuauhtémoc.
5: Tú siempre que quieres que todos se carguen al hombro al equipo y nadie se lo carga.
0: A eso iba precisamente, tiro de esquina que cobra el Puebla. No pasa absolutamente nada porque la defensa del Atlante se rehace de nueva cuenta. Y es que iba eso precisamente, Anoa. Recordarán muy bien que el pasado torneo decían y esperaba, Bruno, que Emiliano Gómez echara el equipo al hombro. Y se echara el equipo al hombro. Y Emiliano Gómez nunca se echó el equipo al hombro. Y ahora esperemos que no le haya caído a Tomás la maldición brunesca de que se eche el equipo al hombro, Tomás. Y ojalá que no suceda así. Por lo pronto, ya son 35 minutos de este primer tiempo. El marcador móvil Supreme Plus nos indica hasta el momento todavía sin anotaciones entre Puebla y el conjunto del Atlante. 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
2: Estamos ya por entrar a la recta final del primer tiempo. La pelota que sale del terreno de juego, saque de banda ya para el equipo de los Potros. Hay una falta y una infracción cerca de donde se encuentra Miguel el Piojo Herrera. Buye, tengo duda, ¿cómo está el Piojo? Estoy muy preocupada por él.
6: Bueno, se ha mantenido de pie, siguiendo de cerca. Lo que es un hecho es que ya las bancas de los dos equipos se han parado a calentar. Le preguntaban al Piojo Herrera al final del partido pasado sobre el Hobbit Bermúdez. Y bueno, él decía, tiene 39 años, ¿no? O sea, difícilmente va a jugar, pero sí, evidentemente es un jugador que pues levantó expectativa, que se recuperó de esa terrible lesión. Y bueno, ojalá que en el torneo pueda tener algunos minutos el famoso Hobbit.
2: Correcto, y en caso de que los tenga, serán sus últimos minutos. Acá se reclamaba una falta, la pelota sigue siendo para Puebla. Atención, porque atacan tres, defienden tres, puede buscar y progresar esta jugada por el costado de la izquierda. Sin embargo, se tardó 5 años para tomar la decisión correcta. Es por eso que la defensa, gordo, del equipo de los Potros reaccionaron antes.
5: Así es, yo pregunto, ¿para qué traes a un jugador a un equipo de primera división si no va a jugar y tiene 39 años? ¿Para qué lo das de alta y no das de alta a un joven?
3: Porque es la imagen del Atlante y es lo que el dueño pretendía para pues jalar un poquito de afición y retomar a esos potros de hierro de antaño.
5: Bueno, pero pues,
6: incluso, perdón, decía el Piojo que se tiene planeado un partido de homenaje para el Hobbit.
2: Sí, yo creo que es más un reconocimiento a su carrera y para, claro, justo como dices, Pepe, atraer a la afición, que sabemos que los aficionados del Atlante son arraigados y precisamente el Hobbit es un emblema del equipo de los Potros.
3: Y en Liga de Expansión fue artífice importante en los campeonatos que logró el Atlante.
4: Y que no se nos olvide también el tema de David Ospina, porque es curioso, él aparece todavía registrado como portero del Atlante, pero ya sabemos que ya le dieron las gracias, un portero de 40 años, bueno, toda la experiencia del mundo mundialista, afortunadamente el portero mexicano, Óscar Jiménez, con la misma edad, pero ha tenido mejor actuación.
3: Pues sí, pero entonces vamos a traer a Pedro Soto otra vez al Puebla, ¿no?
4: A pura gente que huele a baúl.
0: ¡Hora! Oye, ¿qué tienes con los de 40 y más, eh? ¿Qué te pasa?
4: Perdón, perdón.
0: Estás muy ofensivo, Omar. ¿Qué te pasa?
5: El hobby te está llegando, eh.
2: Son los nuevos 20, compañeros, quiero decir. La Eso. Pelota que va largo. Y el tema del registro es interesante porque ya preguntamos, porque en la Liga Femenil también sucede algo similar con el equipo, con Tigres, que tiene a dos jugadoras con el mismo número, es decir, Jennifer Hermoso y ahora Deina Castellanos. Preguntamos y la respuesta fue error de la página.
3: Error de dedo.
2: Error de la página. Lo mismo se replica, por supuesto, en la Liga MX con el todavía registro de David Ospina. La pelota que sigue iba cerca del área. Hemos llegado ya como a un equilibrio de fuerzas por parte de ambos equipos. Ninguno de los dos ha tomado protagonismo, al menos en estos últimos instantes. A ver si en este trazo largo busca rebasar el medio campo el equipo de los Potros. La pelota abandona el terreno de juego. Bruno Palencia, ahora sí vemos calentar ambas bancas.
1: Sí, 10 elementos del conjunto poblano. Ya había calentado unos instantes Alonso Ramírez, recordarán cuando estuvo la lesión de Sanabria, pero bueno, ahora es todo el plantel a disposición de Gerardo Espinosa. El Hobbit Bermúdez es prácticamente de nuestra generación, Bullego Iri. Tú estuviste aquí en esta cancha en aquel partido de clausura 2008, en el que estaba lleno el estadio, ya se celebraba no solo la salvación del descenso, sino la posible clasificación a liguilla. Y el Hobbit Bermúdez con Giancarlo Maldonado, en par de minutos, aguaron la fiesta e hicieron que el ruso Samohilny nunca pudiera jugar liguilla con Puebla.
6: Sí, ya nos exhibiste aquí con la edad, ¿no? Pero bueno, aquí nadie está para desmentir a nadie.
2: Estamos jóvenes, Buye. Acá están comprometiendo un poquito la salida. Jiménez tiene que resolver en corto ante la persecución del enfranjado. Estamos ya cerca de los últimos minutos de este primer tiempo. Esperemos que los goles se guarden para mejor ocasión y a ver si aquí lo puede conseguir. Tocan en corto. Ahora buscan profundizar el equipo de la Atlante por el costado de la derecha. Hay espacio suficiente, busca el encare. Portales por este sector, manda el centro muy bien, el corte del capitán Vargas para evitar el trazo que tenía Veneno. Sin embargo, la pelota sigue en juego cerca del círculo central. Tienen que retroceder ahí en donde se encuentra Quirós para empezar a gestionar la salida, Ricardo.
0: Son 40 minutos de este primer tiempo. El marcador móvil Supreme Plus nos dice 0-0, Puebla y Atlante. 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
7: El servicio dentro del área de Johan Julio, que la pone cerca de Machón Penal. ¡El remate! ¡Gol! ¡Gol! Después del pase filtrado dentro del área, Johan Julio, que manda la diagonal matona. El impacto de primera intención hacia el palo contrario. Dejan sembrado a Gutiérrez en la línea de gol. Festejan todos. Reacciona la banca, Alejandro Buye.
6: Sí, bueno, pues toda la banca festeja a la distancia. El Piojo Herrera pues da indicaciones, aprovecha el momento para llamar a algunos de los jugadores para dar indicaciones y sobre todo acomodarse, tratar de aguantar la ventaja en esos últimos minutos de la primera parte. Merecido, me parece que el Atlante había hecho un poquito más y bueno, pues lo encuentra ya reflejado en el marcador. Su octavo gol apenas en lo que va del campeonato.
7: Bruno Valencia, molestia por parte de Gerardo Espinosa después de perder la marca en un balón que parecía de trámite.
1: Sí, ya se fue a refugiar, sacó una libretita, seguramente planeando la estrategia para ajustar al medio tiempo. Celebración súper efusiva de Walter Portales, que aquí en Puebla, la verdad, jugó muy pocos minutos, quedó a deber. No sé si hasta incluso se lo fue a celebrar a la parte de la tribuna que tiene la afición camotera. Y bueno, ahora a remar contra corriente para el conjunto poblano.
7: Y empieza a hacerse sentirse la afición presente del Atlante. Meten pase filtrado, buscan la segunda. Johan Julio, a ver si llega el esférico. Abandona el terreno de juego. Hizo piernas, pero se le acabó la cancha. Será saque de portería por parte de Gutiérrez. Cuauhtle, este conjunto de la franja descifrando al Atlante, pero también descifrando su propio parado, porque en muchas ocasiones cuando quiere armar hacia adelante, Puch queda bastante solo, se mete de pronto por algunos momentos, Matías, pero nada, nada que inquiete a la defensa atlantista.
4: Oye, y es interesante también cómo fue armando poco a poco el gol Atlante, porque la paseó de un lado a otro, fueron armando, fueron tejiendo, y decíamos que iba a ser interesante el duelo que iba a tener Johan Palacios con la defensa del Puebla. Te dejo.
7: Ojo, porque aquí está Brian Garnica, todavía la peleaba. Terminó perdiendo la bocha contra dos elementos azulgrana, el esférico hasta sector de la derecha para tratar de buscar la salida. Balón a tierra de nadie, será para la franja, mueven de manos, quieren rápido el empate en los últimos minutos antes de irse al descanso. Esto ya está 1-0, si usted está sintonizándonos al momento, hace unos instantes acaba de caer la anotación de Portales, vuelve otra vez. El conjunto enfranjado por sector derecho buscan el desborde, parece que lo consiguen, alcanza a pegar en un elemento del Atlante, dejaba atrás este que era Pisuto para que la defensa venga a salir con Quiroz, que la tira bastante larga a territorio donde va a llegar a Gutiérrez para tener el balón en la posesión. Se pone sabroso este cierre de partido, mi querido Pepe, sobre sí, todo en la primera parte.
3: Ya les decía yo que estaba viendo Johan Julio ver su suerte a los dos centrales del Puebla, tanto a Vargas como a Almada, y bueno, pues no fue la excepción, porque en una diagonal los cazan y bueno, pues le permite sacar el centro para que Portales anote su primer gol del torneo.
4: Y es lo que precisamente les estaba platicando, son este tipo de jugadores rápidos los que se le complica la defensa del Puebla, Facundo Almada y Juan Pablo Vargas, que si bien es cierto, están muy bien posicionados, pero no son tan rápidos, ahí les gana la marca y precisamente llegando de atrás Walter Portales, que nunca se dan cuenta que iba entrando solo.
7: Monarres, el que la tiene, la presta por adentro en carriles interiores, vuelven a dejar a la pareja de centrales, comprometía a Vargas, Almada, alcanzan a reponerlos de la franja, por ahí también quería Organista, el esférico buscando ponerla adelante, se impone la defensa del Atlante, vuelve a recuperar el Puebla, ya en los linderos del área, sacan el remate, le pone las dos manos Oscar Jiménez, se queda con un balón de trámite, y Oscar Jiménez que le dice a todo mundo, vamos a salir de forma tranquila, cuando ya estamos en los 45 minutos cumplidos de la primera parte.
0: Marcador móvil Supreme Plus nos dice Puebla 0, Atlante 1. 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Bruno Valencia, ¿cuánto de agregado en este primer tiempo?
1: 4 minutos, me parece mucho porque realmente solo fue la lesión de Sanabria, no ha habido cambios, el gol, pero bueno, lo trataremos de disfrutar.
0: 4 minutos, Anuar, que en esos 4 minutos hay que tomarlos en cuenta porque una de esas cae gol del Atlante, y no digo del Puebla porque poco y nada ha tenido Oscar Jiménez salvo el disparo de hace unos instantes.
5: Sí, el Puebla muy apático esta noche, lo ha marcado muy bien el equipo de Atlante y no ha podido hacer nada, y con el gol, pues como dice Pepe, acabaron con los defensas centrales y un buen gol del equipo del Atlante.
0: Oye, Pepe, no es por meter cizaña en serio, ni porque tenga aquí mi espalda a Anuar, voy contigo un instante, pero ¿no será el regreso de Anuar algo complicado para el Puebla? ¿Las sensaciones medio raras?
3: Bueno, todos sabemos que el gordo está más salado que la bragueta de un pescador, pero bueno, eso es otra cosa, ¿no? Finalmente él no juega.
5: Pero yo
3: no
5: juego, don Pepe.
3: Que es un juego muy complicado para el Puebla porque son planteamientos y condiciones similares. Pero a diferencia del Puebla, el Atlante juega con delanteros dinámicos. Y el Puebla, la verdad es que no cuenta hoy, por las circunstancias que lo rodean, con unos delanteros que puedan hacer daño. Entonces tiene que atacar y llegar con los mediocampistas. Veremos si en el medio campo ajustan, en el medio tiempo, perdón, para poder tener un mejor desarrollo en la segunda mitad.
0: Oye, Bruno, ya que está tocando Pepe el tema de lo que puede ajustar Puebla para el segundo tiempo, ¿qué jugadores de recambio tiene el equipo de la franja para la parte complementaria? Porque sí me llama la atención que no haya mucho recambio ofensivo.
1: Sí, ahí te van los 10, rápido. Alberto Leiva con el 2, Alberto Herrera con el 3, Omar Moreno con el 8, que recordemos es menor, Luisfer Hernández, que se supone es el refuerzo estrella, con el 9, Iker Moreno con el 12, Eduardo Villa con el 15, Alonso Ramírez 16, Heriberto Jurado, Laraña Rodríguez y Camilo Acevedo con el 34, el brasileño.
0: Pues ahí están las opciones, vamos a ver qué es lo que decide Gerardo Espinosa cuando aquí se está marcando una falta, casi en 3/4 de cancha, a favorable al conjunto del Puebla, luego de un zape prácticamente que el jugador del Atlante le propinó a elemento de la franja, a Lebuyegoiri.
6: Sí, bueno, veremos cómo cierra el Puebla. Oye, un tema también para destacar que le preocupa mucho a nuestro compañero Mark Cuautle es la regla de menores. Hay que decir que el Atlante es el número uno en ese renglón, además con Walter Portales, que está jugando, que suma minutos y que además se hizo presente en el gol.
0: Aquí viene un centro bastante corto de Organista, sin embargo recupera de la franja en la zona baja. Vamos a ver si se anima, me parece que es Vargas a la distancia, otra vez manda por sector de la derecha en relación al ataque Camotero. Tratan de combinar, pero la verdad la defensa atlantista está muy emparada en su zona defensiva. Insistimos, el juego aéreo del Atlante muy importante porque prácticamente todas las ha ganado el Potro de Hierro. Aquí tienen que ir hacia atrás para reorganizar con Ricardo Gutiérrez. Se está acabando Cuautle este primer tiempo y no se le ve en absoluto claridad a los locales.
4: Sí, me preocupa a mí el tema de los minutos y también a Gerardo Espinosa. El Atlante ya cumplió hasta el momento 1,354 minutos con 7 jugadores que cumplen con esta regla. Y el Puebla, te dejo, Richard.
0: Se agrega Pachuca hacia el frente, manda un centro preciso y precioso que recorta precisamente el Puebla. ¡Puede ser disparo! Disparo hermoso de tres dedos que intentaba mandar el balón al fondo de las redes. Sin embargo, Bulle cerca a lo que parece hasta el momento la aproximación de gol más oportuna del Puebla.
6: Le iba a salir un golazo a Carlos Alberto Baltazar, la intentó de chanfle, de tres dedos, le metió la comba y bueno, desafortunadamente para él se fue para un lado. Terminan los primeros 45 minutos, Ricardo.
0: Han terminado los primeros 45 minutos, vamos a una pausa comercial, es breve. Les reiteramos el marcador, Móvil Supreme Plus nos dice hasta el momento en el Estadio Cuauhtémoc, Puebla 0, Atlante 1. Pausa y regresamos.

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13: Muy bien, estamos de regreso en el Estadio Cuauhtémoc. Ha terminado la primera mitad y el Puebla cae 1-0 frente a los Potros de Hierro del Atlante. ¿Qué ambiente se respira abajo, mi querido Bruno Valencia?
14: Está entrando el grupo musical. Solo alcanzo a ver a lo lejos instrumentos grandes.
13: Grupo Ensamble.
14: Una tuba y unas falditas rosas, pero me voy a voltear porque yo respeto y amo mucho a mi mujer Alejandra Juárez.
13: ¡Hijo! ¡Tubo llegó Iri!
15: Sí, yo sé que el show de medio tiempo a Bruno Valencia no le gusta, ¿no? No es algo a lo que
14: estamos acostumbrados. Esta vez sí. No, ya no veo.
15: Sí, bueno, sí. Ahí dio detalles de lo que sí le estaba gustando, en lo primero que se fijó.
13: Perfecto. Diana Ballinas, muchas gracias. Platícanos, ¿cómo te has sentido en esta primera mitad?
16: Contenta poder compartir con ustedes, hacer contacto con Bruno, con Buye, y sobre todo con... este equipo de Puebla, que ya lo mencionábamos hace unos instantes en la pausa, le hace falta tener un poquito más dinamismo porque Atlante ha encontrado esos espacios, sobre todo con Johan Julio, que me parece, ya lo había dicho, uno de los jugadores más importantes. Si hablamos de jugadores que se ponen el equipo al hombro, él lo está haciendo con el equipo del Atlante y tiene que ajustar para el segundo tiempo Gerardo Espinosa.
13: Oye, vamos a aprovechar para mandarle saludos a través de Facebook, es de Face. Eugenio Ramos manda saludos a Diana, Juan Valencia, saludos a todos, Pepe Enrique Jiménez, saludos a toda la bandera de Línea Deportivo, ya estamos desde New Jersey escuchándolos, Arturo Mazatzin desde Tepeji, Froilán González, buenas noches Pepe, lo estamos escuchando adentro del estadio, Cuchis Mendiola, ¿dónde quedó Iván Mercado? Bueno, hoy Iván salió más temprano. Le mandamos un saludo a Iván Mercado, a Eric Becerra, a Luis Gabriel Velázquez y a todo el equipo de profesionales, tanto de la Tropical Caliente como de la Qué Buena. Marco Antonio Espinosa, saludos Pepe, es bueno verlos de regreso en el estadio. Gilberto Peregrina, qué chulada, está en el palco. Se refiere a Diana, supongo. No creo que a Luis Alberto. Rostrito Martínez, muy buenas tardes al mejor equipo de la radio. Mucha suerte y saludos a Dianita Ballinas. Es un honor tener en la transmisión, los escucho desde el trabajo. Fernando Romero pronostica que el Puebla va a ganar. Humber River, presente y pendiente, apoyo total a la franja. Pepe Oropesa, equipazo en la crónica. Alejandro Márquez, un saludo, esperemos que gane el Puebla. Les deseo suerte, saludos a Diana. Abel Ortiz, presentes en el estadio, Pepe, Inge Tapia y Facebook, en línea deportiva. Minuto, dice, van a ser minuto 90 y medio. Sí, sí lo vamos a hacer. Hay muchos más mensajes, Daniel Núñez, también Alessandro Medel, Guillermo Hernández y a todos, gracias por sus comentarios. También en YouTube estamos, Pedro Morales, Areli Sornia, Alejandro Mijares, Gabriel Valencia y muchos más. Mientras mandamos los saludos, regresamos a cabina. Vamos contigo, Ricardo.
17: 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Pausa y volvemos. El Puebla está cayendo 1-0 frente al Atlante.
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2: Muy bien, estamos de regreso. Le iba yo a decir en línea deportiva, pero no. Estamos de regreso en el Estadio Cuauhtémoc. Y Diana Ballina está rompiendo las redes. La verdad es que una gran respuesta. Yo quiero felicitarte, Diana, por el estupendo trabajo. Y me da mucho gusto que haya jóvenes como tú, como Luis Alberto Estrada, que estén haciendo carrera en la narración de fútbol. Porque créeme que los narradores que conocimos, muchos pues ya han pasado los años, siguen siendo muy buenos, muy respetables, pero necesitamos una generación que venga a sustituir, que venga a hacer el relevo generacional. Y bueno, pues aprovecho para felicitarlos ambos.
3: No, muchísimas gracias, Pepe, y también aprovecho también a agradecer a la gente que justo se pone en contacto, que saludos a Guillermo López, a Luis Alberto Vázquez, también a Saurio Bueno. Es que luego ya no sabe uno si decido los nombres o no, porque nos pueden alburear.
4: Saludos a todos.
3: Saludos a todos.
4: No, créeme, Diana, ¿qué? Perdóname, no toda la gente es como Mark Cautre de alburero y de doble sentido, te lo aseguro, ¿eh?
3: Es que luego ya no sabes si seguí o no. Pero oigan, gracias por la oportunidad, yo feliz y encantada de poder narrar a mi pueblita de...
2: Y sabes que es tu casa y que el día que puedas y quieras venir, estás cordialmente invitada.
3: Muchas gracias. También saludos a Ruso Samohile, que ya me escribió y nos manda muchos saludos.
2: Saludos al buen Ruso.
4: Oye, estaré bien invitarlo.
2: Claro, claro. Ojalá el Ruso un día pueda acompañarnos, pueda venir. Uno de los referentes, ¿no?, de aquel ascenso del Puebla con la época del Chelis, después como auxiliar técnico también. Y bueno, pues un destacado comentarista en TUDN.
4: Oye, de esos jugadores centrones que no les daba miedo meter la pierna, pero además con una característica física, la melena. Sí, de esos jugadores sí, que sabes e identificas luego, luego quiénes son, el Ruso Samohilny.
5: Muy ayudado por Noriega en esos tiempos.
2: Hacían una buena pareja en la contención los
5: para
2: dos.
5: Para que él pudiera hacer muchas cosas.
2: Un saludo al Ruso Samohilny, donde quiera que esté, me imagino que en la Ciudad de México. Le mandamos un abrazo y un saludo respetuoso.
5: Bruno, están calentando ya sí, los jugadores del Atlante.
6: Y... No, y los del Puebla. Yo creo que va a haber tres cambios. O sea, va a haber una sacudida importante en la alineación. Se ve que Gerardo Espinosa terminó enojado porque al menos vi calentando ahorita muy rápido a Omar Fernando Moreno y a Óscar Eduardo Villa. Ellos ya con la camiseta de juego. Entonces, que no les sorprenda que haya múltiples cambios.
2: El problema del Puebla no está atrás, el problema del Puebla está adelante, en la definición, la salida de Emiliano Gómez, la lesión de Mustre, también que viene saliendo de una lesión Maestro Puch, pues reduce las posibilidades del Puebla. Hoy tiene que hacer magia Gerardo Espinosa para que la gente llegue de atrás y pueda sorprender a la defensa de los Potros de Hierro del Atlante.
5: Así es, Pepe, tienen que jugar mejor el equipo de Puebla en la segunda parte y tratar de meter un gol rápido, porque si no, se pueden desesperar y les puede clavar el segundo el Atlante. Bulla, ya también salió el Atlante, ya está en la cancha.
7: Sí, aunque me parece que Atlante saldrá igual, creo que va a manejar a mantener a sus mismos 11 en el terreno de juego. Y añadir de las ausencias del Puebla que comentabas, Pepe, la de Kevin Velasco. Tenía la oportunidad de platicar con él antes del partido y decía que él espera estar listo ya para la próxima semana.
2: Que será contra Tigres allá en Monterrey.
7: Exactamente, sí, una visita siempre complicada, meterse al volcán. Y bueno, pues ojalá para el bien del Puebla que el colombiano pueda estar a disposición ya del técnico de la franja.
2: ¡Dino, Bruno!
6: Sí, Pepe, son los dos Moreno, al menos Iker Moreno y Omar Moreno. Estoy viendo que, a ver si mueve el tablero el árbitro, se va Rodrigo Pachuca también con el número 20. Están, el siguiente en salir es el número 27, Brian Garnica. Y ahora que muestra el tablero con el tercer elemento que sale, Omar Monarres con el 7. Y el que ingresa es el 15, Eduardo Villa.
2: Me entonces, parece que la Fernando salida Moreno, de Garnica, Moreno, caray.
6: Y Eduardo, ¿no?, Villa.
2: Se antojaba un poquito, pues, mantener a gente ofensiva, ¿no?, dentro del terreno de juego. Pero bueno, Gerardo Espinosa sabe lo que hace y sabrá por qué hizo estos movimientos.

0: momento.
1: Sí, porque irte ya con dos derrotas consecutivas, Pepe, es peligroso ir a Tigres así. Entonces, pues necesitan sacar el resultado. Ya, de menos el empate.
2: Diana Ballinas, el micrófono es tuyo.
3: Muchísimas gracias, estamos listos para que comience la segunda parte, los segundos 45 minutos, activa el silbato. Y así comienzan las acciones en esta parte complementaria. Por ahora, el equipo de Atlante con la ventaja de 1-0 ya con los cambios realizados por el equipo de la franja. Veremos si puede tener capacidad de respuesta. Lo cierto es que el equipo visitante inmediatamente toca el área rival con ese servicio retrasado cerca del manchón penal. Sin embargo, aparece muy bien la cobertura defensiva. Otra vez, servicio retrasado elevado. Segundo poste, el remate de cabeza que se va por un costado. Hay un ligero desvío. Alejandro Bullegoir y será otro tiro de esquina.
4: Sí, llegó ahí el paraguayo David Clar, que bueno, pues dando el primer aviso de peligro para el equipo de los Potros de Hierro, que pues busca aumentar su ventaja en el marcador, definir esto pronto. Y bueno, parece que a el Piojo le gustó el primer tiempo de su equipo, mantuvo a los mismos 11.
3: Veremos si encuentran el segundo tanto o es capaz Puebla de salir de esta presión con la que ha comenzado el equipo de los Potros de Hierro. Podrían tocar en corto, bien el servicio cerca del manchón penal. Muy bien el corte defensivo, la pelota que sale de zona peligrosa. Inmediatamente atrás controla la pelota con Óscar Jiménez, el capitán de este equipo de Miguel El Piojo Herrera, que busca su segunda victoria y busca hacerlo en condición de visitante, porque hay que recordar, Cuautle, que la primera y única victoria que tiene el equipo del Piojo lo hizo ante Cruz Azul,
5: dando ese golpe de autoridad, y bueno, no de autoridad, sino la sorpresa, porque le pegas al vigente campeón. Y Diana, compañeros, también platicar sobre los cambios, porque me parece y me da la impresión que los cambios no eran en las bandas. Omar Moreno, Iker Moreno y Villa son jugadores más defensivos, pero juegan más abiertos. Platicábamos fuera de los micrófonos que Gerardo Espinosa tenía que acomodar o tenía que mover sus piezas en el medio campo. Ustedes, compañeros, en ningún momento mencionaron a Sanabria, en ningún momento mencionaron a Alejandro Organista y por ahí poco a Matías Tomás, pero esto nos habla de que el Atlante ha superado en el medio campo. Ahí me parece que es donde tenía que haber ajustado sus piezas Gerardo Espinosa.
2: Dale chance, ¿no? Que avance un poquito el partido para ver cómo se para la franja.
5: Él es el técnico.
2: Así es.
3: Y parece que hay una tarjeta amarilla, Alejandro Bullegoir, y voy contigo.
4: Sí, en un momento más te confirmo para quién es. Diana, fue sobre el futbolista de Atlante que se quedó ahí tendido en el terreno de juego. Una dura falta sobre el número 6 del equipo de la franja, Nicolás Carrera. Por un momento más, como para quién fue la tarjeta.
3: Perfecto. Viene esta jugada en corto prefabricada por el parte del equipo de los Potros. Puede venir el disparo. ¡Oh! Hay un desvío cerca, pasó la pelota. Otro tiro de esquina, Pepe. Ahí está el equipo de los Potros.
2: Lo vimos aquí, Dianita, y pasó muy cerca. Hay un desvío en el disparo de los Potros. Y bueno, pues afortunadamente la pelota se fue unos 10 o 12 centímetros a un ladito del palo derecho del portero Gutiérrez.
3: Desde que arrancó este segundo tiempo, ya van por lo menos dos aproximaciones peligrosas el Atlante. A ver que en este tiro de esquina, ¿qué es lo que nos tienen preparados? Viene el servicio, muy bien el remate y el cabezazo defensivo, la pelota que pasa. Pero ahí está la llamada de atención que tiene que hacer también Gerardo Espinosa Bruno con sus jugadores en la cancha.
6: Sí, porque con esta poca capacidad ofensiva y de respuesta que muestra el Puebla, un 2-0 creo que sí ya sería lapidario. Alberto Herrera ha tenido disparos interesantes, angulados en algunas otras ocasiones que le han dado la oportunidad, pero sí, pocas armas de momento para el Puebla para reaccionar.
3: La pelota en el medio campo trata de salir con balón controlado, pero con muchas complicaciones. Puebla no tiene la posesión acá. Precisamente tienen la esférica, tienen espacio por el costado a la derecha. Muy buena la devolución cerca del círculo central. Están tocando para empezar a encontrar poco a poco, Cuautle, ese espacio.
5: Sí, y decíamos también, no sé qué tanto Gerardo Espinosa esperaba este escenario, porque evidentemente amontonas un poco de gente a la defensiva, algo como lo que presentaste contra Toluca, pero sabemos el poderío que tenía el Toluca. Aquí el poderío del Atlante es completamente diferente al que se mostró el martes pasado.
3: Y es que lo primero que tiene que hacer Puebla es tener control del medio campo, porque es ahí en donde prácticamente todas las empieza a ganar el equipo de Miguel "El Piojo" Herrera. Atención con este robo de pelota para el equipo de la franja. Sin embargo, Pepe, solamente le duran segundos porque no pueden controlar la pelota.
2: Sí, no hay posesión por parte del Puebla y hay mucho amontonamiento en medio campo. Atlante intenta hacer el 2-1 y le complica el traslado de la pelota al equipo de la franja. Veremos cómo ajusta Espinosa, porque ahora sí que le están dando una sopa de su propio chocolate.
3: Se cumplen los primeros 5 minutos de este segundo tiempo. Todavía Atlante arriba en el marcador.
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7: Y es que la propuesta de Gerardo Espinosa partía por el orden, por la propuesta de ir hacia adelante, y es lo que está buscando ahora en la proyección por el costado de la izquierda. Buscaban enganchar, terminaron perdiendo la bocha. Ahora está en la zona defensiva para el Atlante, jugando atrás con el arquero Oscar Jiménez, que levanta el balón en la dividida en la media cancha. Termina ganando el Puebla. Aquí está Organista, no se animó para ir hacia adelante, sí tocando atrás con la pareja de centrales. Aquí aparece el capitán, estaba Vargas. Se la dejaba Facundo Almada, mete el enganche, se quita uno, sigue avanzando, ya supera la mitad del terreno de juego. En el rebote termina siendo favorable para el Puebla, viene la barrida muy a tiempo de la defensa. Qué bien, buena cobertura por parte de Quirós. El balón ya está del otro lado, ya la recupera Organista. El toque va hacia la banda con los de recién ingreso, por ahí aparece Moreno. Vuelven a dejar por carriles interiores. La afición del Puebla haciendo su partido desde la grada. Vuelven otra vez en sector derecho, metiendo atrás el juego. La bocha llega para Vargas, levanta la mirada, prefiere ir hacia el costado, ahora donde está Villa. Este trata de regresar, lo consigue para Vargas. Cuando ya le caían en la marcación, rehúye al compromiso de encarar. Ahora Facundo Almada metiendo la dividida, ya perdió su equipo, mandándola hacia adelante. El Atlante llegaba para Johan Julio, era bastante largo de cabeza, se la dejan aquí a Ricardo Gutiérrez. Y todavía Bruno Valencia, este Puebla no se halla dentro del terreno de juego.
6: No, y la que tuvo Maestro Puch, realmente qué gran barrida de Nico Carrera, porque ya era dentro del área, se arriesgaba el penal y terminó siendo muy limpia la barrida que le roba la oportunidad al delantero poblano.
7: Se anima el Puebla, llega al último tercio, aquí estaba Organista, lo terminan atropellando, reclaman la falta, el silbante que se hace de la vista gorda, seguirá para el Atlante. Recuperación inmediata del Puebla en los linderos del área, metían el zapatazo, el rechace vuelve a ser para el conjunto de la franja, metiendo atrás a Vargas, este compartiendo la bocha para Almada, le van a dar vuelta al balón, prefiere Almada en la circulación acarreando el esférico. Aquí está Organista metiendo el pase, intentaba filtrar, balón abierto, a ver si Moreno clava el centro a segundo.
8: El esférico que se termina colando en el ángulo superior terminó por sorprender tanto al arquero Oscar Jiménez como a todos los presentes en el estadio Cuauhtémoc. El Puebla ya lo empata en la parte complementaria.
2: Lo viste, Bruno Valencia, me parece que hay un rebote y es autogol.
6: Sí, sí, hay un desvío, se eleva además la pelota, pero bueno, el mérito de Matías Tomás de tirar a portería, que este no va a ser mi pollo, este va a ser mi avestruz.
5: Ha caído Matías Tomás, que si no es gol, golazo no cuenta.
7: Cayó el empate del Puebla que tanto buscaba, lo hicieron con ese recurso, tratando de buscar los servicios, el disparo de media distancia que también fue una de las opciones en sus dos últimos cotejos, y ahora con la fortuna tanto de Matías Tomás como para el Puebla. Reacciona la banca también Alejandro Buye. ¿Qué hizo el Piojo después de ver ese golazo que terminó siendo fortuna para el Puebla?
4: Sí, seguramente no le cae nada bien. Su cuerpo técnico ya platica con el Piojo, y bueno, lo que es la suerte también, a media semana creo que le jugó en contra al Puebla con esa jugada de autogol, y bueno, pues ahora le sonríe un poquito al equipo de la franja.
7: Óscar Jiménez en el rechazo, la tiraba hacia la banda, recuperación del Puebla, organista que se da la media vuelta, encontraba salida hacia adelante, le terminaron quitando el balón de forma limpia, de acuerdo con el árbitro central, viene Johan Julio, despliega la bocha hacia el sector derecho, levantan la mirada, sacan el centro buscando otra vez a Johan Julio, la ponen retrasada en la media luna, llegó bastante bien organista para desarticular la acción ofensiva, y ahora el toque hacia el costado derecho, cuando ya llegamos a los primeros 10 minutos del segundo tiempo, el marcador hasta el momento, el Puebla 1, Atlante 1.
0: 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Pues se ha animado ya este partido luego de la anotación del conjunto de la franja. Aquí Diana Ballinas y un servidor vamos a levantar una enérgica protesta porque únicamente los goles los está cantando Luis Alberto Estrada, y qué bueno, porque la verdad de cuentas, a eso venimos a este partido, obviamente a narrarles este encuentro por la doblemente buena, la qué buena, la 89.7 de FM y la 10 de AM, y también a Tropical Caliente en el 102.1. Vamos en un momento más con Pepe Nam porque quiere escuchar esta oportunidad que intentaba hacer un partido de otra galaxia, Bruno Valencia, jugador del Puebla. Intentaba una media tijera, una chilena, no sé qué definición le tratabas de dar Bruno Valencia, pero Puebla quiere darle la vuelta al marcador.
6: Sí, tijera invertida, le salió muy elevada, pero bueno, no contó porque ya había levantado la bandera en Edina Caudillo, fuera de lugar.
0: Pepe Anán, este sí. Partido ya se prendió. Hasta el momento podemos considerar resultado justo el empate a uno hasta el momento entre Camoteros y Potros de Hierro.
2: Me parece que sí. Creo que Puebla sale con ganas en la segunda mitad y ya se vuelve ahora sí un partido de toma y daca, ¿eh? Y me da la impresión casi que es de gol gana, porque va a ser de ida y vuelta el partido. Acuérdate lo que te digo, está a punto de romperse y de que veamos llegadas por los dos lados.
0: Anuar Abdala, ya te veo más emocionado en este partido, voy contigo en un instante, voy contigo de una vez porque intentaba el Atlante causar daño, pero mejor la anticipación de Vargas.
1: Se puso bueno el partido después del empate del Puebla y como dice Pepe, toma daca, a ver quién mete el segundo.
0: Vamos a ver al final de cuentas, a ver, vamos a comprometernos, como dirían por ahí, vamos a mojarnos de una vez.
5: Ay,
0: en el buen sentido de la palabra, Omar.
5: Ahora,
0: ahí vas, Omar.
5: Respeta. Hay mujeres presentes, Richard.
0: No, pero yo estoy hablando bien, usted que tiene una mente un tanto
1: cuanto extraña. Los únicos que se pueden mojar en el campo son Valencia.
0: Y les encanta eso, ¿eh? Déjame decirte que les encanta. Omar, ¿nos vamos como estamos o hay más goles?
5: Híjole, yo creo que... Más goles y por parte del Puebla. Rápido, qué bien le ha caído Matías Tomás, porque hace cuánto tiempo que el Puebla no tenía un jugador que se atrevía a pegarle de lejos. Si bien es cierto, Carlos Baltazar le pega de lejos, pero llegando a los linderos del área grande. Matías Tomás le pega, pero desde tres cuartos del terreno de juego.
0: Voy contigo en un momento con Bruno Valencia, porque yo quiero echar a pelear a Bruno y a Omar, porque me parece que el señor Cuautle ya se bajó del barco de Gutiérrez y quiere subirse al barco de Tomás. Vamos a ver, centro del Atlante, banda de la derecha, en el rechace, muy bien la saga poblana, sin embargo intenta recuperar el Potro de Hierro. El Atlante, el equipo del pueblo, el equipo del Tito Tepito, el equipo que tardó 13 años en regresar al máximo circuito, quiere dejar huella de nueva cuenta en el fútbol mexicano. Trata de mandar un recentro sin orden, sin ton ni son, y aquí ya va a perder la esférica el Atlante. ¡Se viene Puebla! Cargado por la banda de la derecha, sin embargo el balón no llega precisamente a Matías Tomás, al nuevo consentido de Omar Cuautle. ¡Bruno Valencia, te quieren quitar a tu pollo!
6: Decíamos que es avestruz. Es que ¿sabes qué, Ricardo? Más logra el que quiere que el que puede. Emiliano Gómez, cuando se le antojaba, hacía jugadones y a veces le salían buenos goles. Matías Tomás a lo mejor es más limitado, pero no se cansa nunca.
0: El que no quiere ser el limitado es Clark, quien manda este disparo estrellado en la defensa del Puebla. Va a ser un nuevo tiro de esquina, no lo olviden. 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
1: Los escucho y hace cuenta que están hablando del nuevo Messi del Puebla. ¡Qué barbaridad!
0: Sí, sí, sí.
1: Ese es el problema acá en Puebla.
0: Es el problema, o sea, ¿quieres decir que Bruno Valencia y Omar Cuautle provocan este tipo de situaciones que no le vienen bien al conjunto de la franja? Quiero escucharte en un instante, Anuar, porque Ricardo Gutiérrez se queda con el balón sin mayor problema. Termina tu comentario, Anuar.
1: Exactamente, porque lleva dos partidos en donde tira y le salió bien. Bueno, ya, hombre, ya es el mejor jugador que hay en México. No, señores.
2: No es... tanto en México, pero sí ha marcado una diferencia y creo que hoy por hoy está demostrando ser el mejor refuerzo del Puebla para este torneo.
0: No olviden que en la tierra, ahí viene mi comentario agrio, en la tierra de los ciegos, el tuerto es rey.
1: Sí, claro.
0: Son 15, me vi muy Anuar, pero bueno, tenía que decirlo. Son 15 minutos de la parte complementaria. 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
3: No sé si pueda continuar con el relato después de tremenda reflexión que nos acabas de dar. Viene el servicio, pasado segundo poste, pero nadie, absolutamente nadie, logra rematar ni cerrar la pinza, pero ahí está, pian pianito, por lo menos ahí está el equipo de la franja. Me parece que después de esa anotación, la igualada le dio tal vez ese Bruno envión anímico que necesitaba el equipo de Gerardo Espinosa.
6: Sí, también a la afición, que ya reaccionó en estos momentos con las linternas de los celulares, trata de hacer un poco de fiesta. A ver, no sirve el punto para Puebla. Esta semana, que empezó muy bien con la victoria ante Necaxa, terminaría sabiendo a poco solamente con 4 de 9.
3: Trata de sacar con este trazo largo para no meterse en problemas por esta banda de la derecha, en donde precisamente se hizo los cambios. Ya rebasa precisamente el medio campo, descargan por afuera, puede venir el centro largo dentro del área, viene el corte defensivo, la pelota que queda viva por arriba con los puños, sale Jiménez para alejar el peligro y esto será saque de manos para el equipo de la franja del Puebla. Tiene que ir a buscar precisamente la pelota, se mantienen los movimientos en las bancas. ¿Qué sucede en la banca de los Potros de Hierro, Bulle?
4: Sí, bueno, pues las posibilidades de Atlante, habrá que ver también cuánto aguanta para hacer sus movimientos el Piojo Herrera, que desde que arrancó el partido se ha mantenido ahí de pie, muy quieto, pero sí, evidentemente molesto después del empate de la franja.
3: Y sobre todo porque Puebla está acechando y pisando el terreno enemigo, por ahí se pedía una falta dentro del área, no sé si alguno de ustedes, compañeros, vio algo similar. Lo cierto es que todavía la pelota la tiene Puebla, quiere buscar el segundo, línea de fondo en el mano a mano, hay un contacto, y se marca penal. Penalti para el equipo de la franja, lo buscó Pepe y finalmente lo encontró.
2: Es que ya Puebla era más que el Atlante, o poco a poco y en los últimos minutos fue teniendo mayor volumen de juego, tenía más la pelota, era más incisivo, y en esta jugada, bueno, pues me parece que es un penal claro. Lo tenemos un poco lejos, mi querido Bruno Valencia, pero tú que lo tuviste ahí a unos cuantos metros, dinos qué fue lo que viste.
6: A ver, si hay jaloneos y un empujón sobre Matías Tomás, a mí lo que me preocupa, y tal vez vayan al VAR, es que casi al mismo tiempo termina tocando la pelota con la mano el atacante poblano. Entonces, hay protestas, evidentemente, se está revisando y a ver qué dictamina el videoarbitraje.
3: Pues vamos a esperar la determinación tanto del videoarbitraje, a ver si mandan a llamar a los Ballesteros, que seguramente en la comunicación silenciosa algo le están diciendo. Por lo pronto se escuchó la indicación, Cuautla, de que hay penal. Vamos a ver si lo determinan y si lo hacen efectivo.
5: Híjole, a la distancia me parece...
2: No, lo va a anular,
5: Lo va a anular. Yo decía con el gordo fuera de aire que no era falta. A la distancia no es falta, van disputando, se ven los jaloneos normales. Y se levanta luego Matías Tomás.
3: Anuar, ¿tuviste algo similar?
1: Yo vi lo mismo que Cuautle, yo no vi nada, pero como dice Bruno, hay una mano antes y él está más cerca que nosotros.
2: Acá el problema es que si lo mandan llamar es porque el VAR vio algo como para revertir la decisión. Si no, pues ni siquiera lo llaman. Vamos a esperar.
3: ¿Qué sucede también en las bancas? Alejandro Bullegoyri, porque seguramente el Piojo está esperando una resolución negativa para el Puebla.
4: Sí, no solamente esperando, sino que se acerca a tratar también de ver a la distancia. Ahí el cuarto oficial también lo obstruye, le llama la atención. Sí, tú no puedes estar aquí viendo, pero pues sí, evidentemente con el nervio. Veremos que ahí va la decisión. Vamos a escuchar.
3: Bueno, ya Aldo Ballesteros revisó el videoarbitraje a espera de su decisión.
9: No es penal.
3: Por lo que escuchamos, entonces, Alejandro, no hay penal.
4: Así es, no hay penal. Dice que el jugador Atlante jugó correctamente con la pelota, así que se mantiene la... se revierte la decisión.
5: Oye, Pepe, y con esto nos queda claro lo que tienen que modificar de una vez: las bocinas. No sí. Se escucha absolutamente nada.
2: Sí, mira, no marca ni falta, Diana, ¿eh? Va a ser bote a tierra.
3: O nosotros tenemos que ir con el doctor para escuchar mejor. Sí, ahí veíamos entonces, se reanuda, bien lo dices, Pepe, el bote a tierra. Ya Jiménez entonces sale de manos con el lateral por izquierda. Trataba de hacer un cambio de juego que no le salió y resulta que toda la afición abucheó precisamente esta jugada, Bruno.
6: Sí, pero lo decíamos desde el principio que era una jugada muy, muy enredada. Se arriesgó el defensor del Atlante porque, o sea, empujón no hay, pero lo iba forcejeando. Y no señala el árbitro la mano que te digo que cometió Matías Tomás.
3: Atención con esta jugada, servicio elevado, nadie busca el remate. Segundo posta, el impacto, hay un buen desvío defensivo. Todavía la pelota que queda viva y con algunas complicaciones. Antes, Ricardo, se marca posición adelantada.
0: 20 minutos, ya son 20 minutos de este segundo tiempo. El marcador móvil Supreme Plus nos indica Puebla 1, Atlante 1. 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
7: 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Aquí estamos para todos ustedes en este compromiso en el Cuauhtémoc. El Puebla y el Atlante en estos momentos empatados y es el conjunto de la franja el que mueve el esférico, lo hace por el sector derecho, vuelven a replegar, la vienen pidiendo los centrales, ya se la prestaron a Facundo Almada, levanta la mirada, amagaba con meter el trazo en largo, prefiere ahí en cortito, extienden la bola, todavía estamos en territorio derecho en el callejón, vuelven por la misma vía donde se encontraba Facundo Almada, parecía jugar con Vargas, prefiere meter la dividida, terminó regalando el esférico a donde no había nadie, se había quedado atascado por ahí Moreno, ahora haciendo el sacrificio para tratar de que Óscar Jiménez se haga con el balón, juega rápido de manos, lo hace con el central, viene la salida con Nico Carrera, dejando por adentro, se mueven adelante, prefieren tocar hacia la banda. Parecía entrada temeraria, el árbitro que la deja correr, toquen la circulación, triangulan y ya llegaron. El cuadro atlantista mete en el freno, Johan Julio, para ver a quién podía mandar. Nadie estaba dentro del área, por eso el esférico ahora metiendo el cambio de frente. Parecía quedar corto para Clark y efectivamente, porque le dio tiempo a la defensa del Puebla para llegar y despejar la bocha, seguirá siendo posesión para los potros. Siguen calentando las bancas y hay mayor intensidad en estos momentos para el cuadro de los potros, Alejandro Bulle.
4: Sí, aunque todavía no se anima el Piojo Herrera por algún cambio, solamente platica con su cuerpo técnico.
7: El servicio de manos hacia la caldera, saca por ahí el capitán del cuadro enfranjado. La recuperación inmediata de los potros en territorio derecho. Vuelven a triangular, no se animan para ir hacia adelante, la siguen guardando cerca de la línea de cal, ya se la pusieron a Johan Julio, busca darse la media vuelta, ya lo consigue, fabrica el espacio, repliega, cuando parecía que la jugada podía crecer a mayores, incluso podía tocar hacia el sector derecho. El servicio va pasado, ahora por izquierda, por ahí llegaba Portales, el esférico largo, será de manos y será para el Puebla.
2: Le urge al Atlante un cambio, porque a pesar de que lo que estamos viendo, creo que el equipo ya se le echó al piojo, ya no tiene tanta profundidad y Puebla poco a poco sigue creciendo.
4: De hecho, ya se va a venir el primer cambio en un momento más, va a venir a la cancha Luis Fernando Puente con el número 9, vamos a ver por quién es el movimiento.
7: Claro que pisa la bola, le hacían la pasada, el Atlante que carga contra el área del Puebla. metían el amague, ahora sí el centro a media altura, ahí estaba el capitán para hacer el rechace, Juan Pablo Vargas, que la pone lo más lejos posible, y Ricardo Gutiérrez, que dice salgamos, aunque no tiene la posesión el Puebla, y le quedó el rebote, arrancan, meten velocidad, y también la barrida muy a tiempo por parte de Quirós, vuelve la posesión para el Puebla, otra nueva barrida cerca de la línea de cal, alcanzaron a conseguir, rescatan el saque lateral. Arnau, por lo menos aquí en esta última acción se le vio ímpetu al conjunto poblano.
1: Sí, se ve mejor el equipo de Puebla, pero hay que tener mucho cuidado con el Atlante porque también está llegando, como dijo Pepe, toma y daca y cualquiera pueda meter el gol, y cuidado que no sea el Atlante.
7: Se ha partido mucho la media cancha en estos últimos instantes. Parece que Miguel Herrera ya ahora sí manda a llamar para meter la modificación en cualquier momento. ¿Quién será, Alejandro Bulle?
4: Sí, el número 9, Luis Fernando Puente, delantero. Hablaba el Piojo Herrera hace 8 días en el cierre de los registros, contaba los minutos mientras estaba en la rueda de prensa que buscaba el equipo o tenía negociaciones entre 4 y 5 delanteros, pues finalmente no pudo cerrar a ninguno.
7: Llegando a los 25 minutos del segundo tiempo, Puebla y Atlante empatan 1-1.
0: Marcador móvil te indica el momento en el Cuauhtémoc. Empata 1 entre Camoteros y Potos de Hierro. 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Me encantan los comentarios puntillosos, dardos envenenados que Pavel Pardo, ni que 8 cuartos los de Alejandro Bullegoidi. Se viene el conjunto del Puebla, del Atlante quiero decir, sin embargo muy bien en la zona baja el equipo de la franja, juega con Ricardo Gutiérrez y ahora salen con banderas desplegadas por banda de la izquierda en relación a la del ataque de los Camoteros. No se puede por izquierda, vámonos por derecha, hay que buscar reductos, y es que la verdad de las cosas, Pepe, más allá de que Puebla carece de un delantero nominal, un hombre en punta, un hombre que te retenga, vamos, para hacer un poquito similar y diferente el ataque poblano, un tipo, voy contigo, porque este hombre puede ser la diferencia. ¡No! Bueno. ¡Ay, Diosito santo! Nos recordó que este domingo el deporte que nos gusta tanto también, la NFL, se juega la semana 2. Oye, Bruno Valencia, cuando parecía que al fin estaba haciendo algo bueno, jugador del Puebla, 3 puntos a la H de la portería sur.
10: No, bueno, tremendo berrinche de Matías Tomás que le pegó al pasto. Es que el drible y el túnel fue de 10, fue del nuevo Messi, como dice Anuar. Pero la definición fue terrible, la voló, no eran 3 puntos, esto fue más arriba de lo que hubiera sido un gol de campo, sí. Pero bueno, ya también va a haber cambio del Puebla.
5: Oye, fue como un jonrón.
0: No, hombre, ahí está su pollo, ¿eh?
2: El recorte es de Messi y el disparo es como el del gordo metrosexual.
1: Le pegó peor que yo en mis malos tiempos.
0: Vámonos con las modificaciones. 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Bruno Valencia, voy contigo. Cambios del Puebla.
10: Sí, se fue Maestro Puch, fundido con el número 19. Y entra Luisfer Hernández, el venezolano de Puerto Cabello, 25 años. Veremos qué trae en el Arsenal.
0: ¿Serán, Omar Cuautle, esas historias románticas de Luisfer Hernández que poco y nada ha hecho en el Puebla y que hoy pueda ser el héroe de este partido? Voy contigo en un instante, porque el Atlante mandaba un centro mejor, precisa y preciosa, la barrida de defensor de la franja. ¿Será de esas historias románticas en donde pueda ser Luisfer Hernández la diferencia cuando menos uno lo espera, Omar?
5: No sé si estas historias románticas, pero Luisfer Hernández está obligado a tener precisamente estos minutos, son estas oportunidades que no puede desperdiciar, porque lo hemos platicado, fue anunciado como uno de los refuerzos bombas, venía del fútbol colombiano, fue campeón goleador en el fútbol venezolano hace algunas temporadas.
0: Aquí el centro, tiro de esquina de Pisuto, y tiene que emplearse a fondo Ricardo Gutiérrez, porque ese balón estaba como con ganas de quererse ir al segundo poste de Ricardo Gutiérrez. Antes déjeme decirles, porque faltaba esta mención de marcador móvil Suplim Plus, 1-1 el marcador entre el Puebla y el Atlante. 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Ahora se viene el tiro de esquina por la punta de la derecha, y quién más, prácticamente Bulle Pisuto es el encargado de hacer todos los tiros de esquina para el Atlante.
4: Sí, sí es el que va a cobrar, aunque por ahí también se pone cerca el jugador número 19 de la franja.
0: Al final de cuentas fue un toque, doble toque. Ya trata de centrar Pizzuto. Ya la perdió el Atlante. Se puede armar el contragolpe para el Puebla. Atacan dos, defienden dos. Parece que quiere pegar en larga distancia el jugador del Puebla. Aquí me parece también Bruno Valencia que podían sacar tarjeta, pero el árbitro dice: no pasa absolutamente nada. A mí me parecía la distancia era uno contra uno. Pensé que iba a sacar la roja, pero ni siquiera la lengua le sacó Bruno.
6: Sí, tremenda cabalgada de Omar Fernando Moreno con el número 8. Walter Portales lo recarga. Y yo también creí que podía ser sancionado con falta y tarjeta. Pero bueno, el árbitro Aldo Ballesteros dice que no. A lo mejor se quedó con esa de que el penal lo marcó mal y ahora prefirió no señalar nada.
0: Vamos a ver qué es lo que pasa, porque el partido comienza ya a hacerse adulto. Viene el equipo del Atlante por la banda de la izquierda en relación a ese ataque. ¡Qué preciosa! ¡Uy! Esa barrida parecía que iba a ir a tiro de esquina, pero mejor se intercambia a saque de manos. El partido continúa en marcha. Para comentarles, marcador móvil Supreme Plus nos dice al momento Puebla y Atlante igualados a un gol. 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
3: Bueno, ya se cumplen 75 minutos. Atención con esta descolgada que viene por parte del equipo de la franja. Cambio de juego, a ver si esta puede ser efectiva. Parece no hay posición adelantada. Ya están dentro del área, la piden dos. Viene el servicio, segundo poste por arriba, el remate de cabeza, la pelota que pasa cerca y en el fondo aparece por supuesto el guardameta para quedarse Bruno Valencia con la pelota.
6: Sí, se la pedía Carlos Baltazar a Matías Tomás, retrasada ahí en el semicírculo del área. Eligió finalmente el centro por arriba y Organista no es gran rematador de cabeza.
3: Ya estamos en la recta final de este partido y se empiezan también a abrir los espacios, a abrir el partido, a ver si alguien puede salir con la victoria. Por ahora, con el empate, y me parece, Bulle, que hubo cambios. Ya no alcanzo a ver en el terreno de juego a Johan Julio. Y Puente ya está en el terreno de juego.
4: Sí, así es. Se fueron el 37, se fue Armando Acevedo, entró con el número 27, se fue el 37 Walter David Clar, se fue también el número 7, efectivamente, Julio Palacios, y el que se va a venir un momento más a la cancha va a ser el Hobbit Bermúdez. Oh.
3: El favorito de todos.
4: Tan cuestionado por Anuar Abdala.
1: No es que cuestiones, pero a los 39 años, bueno, ojalá meta un gol, ¿no?
0: Ojalá y no.
1: Bueno, ojalá y no, pero qué barbaridad. Y me dio mucha risa lo que dijo Bulle. Quería 5 delanteros, el Piojo, y no cayó ninguno. Pues no, cuando no hay dinero, no te puede caer nada.
5: Oigan, la historia es curiosa del Hobbit Bermúdez, ¿no? Cuando era jugador del Puebla, todavía en la época de tus bros, llegó la policía, lo sacó del entrenamiento y le dicen: papito, vas para adentro. Algunas semanas dentro del reclusorio. Sí,
2: por un reclamo de la mujer, pensión alimenticia, que también con una marrullería, sí. Afortunadamente, pues arregló el asunto, porque muchas veces los jugadores dan una pensión cuando ganan mucho dinero, y qué pasa cuando ya no lo ganan, ¿no? Entonces ahí es cuando hay que ser muy cuidadosos.
3: Ahora sí, ya están en el terreno de juego el Hobbit, tan aclamado Bermúdez, Bullegoiri.
4: Sí, se fue José Daniel González con el 16 de los futbolistas que suman para la tabla de menores, aunque ya lo comentaba Omar, el Atlante resolvió ese tema rápidamente en la tabla de menores, así que bueno, tercer cambio para los potros.
3: Sí, ya cumplió la regla de menores.
5: Sí, el Atlante ya la cumplió hasta antes de este partido tenía 1,354 minutos, fue el primer equipo en cumplirlo, y el Puebla que lleva hasta el momento, bueno, antes de este partido, 299 minutos, le faltan todavía 871 minutos.
1: ¿Y el Hobbit no da minutos? No.
5: Pero al revés.
3: Veteranos.
1: Les deberían de quitar minutos.
0: Da minutos del bienestar.
3: Oiga, ¿qué tienen contra los de 30 y tantos?
2: Es que huelen a baúl.
5: Oye, pero lo decías porque es chaparrito o por qué.
1: No, tiene 39 años, qué barbaridad, o sea.
2: Sí, a ver, en ese aspecto estoy de acuerdo, ¿no? Creo que seguir, no es nada en contra de la edad, pero me parece que hay que darle oportunidad ya a los jóvenes, ¿no? Honestamente.
3: Ahora voy contigo, Bruno, porque por ahí también escuché a la afición coreando el nombre del Hobbit. Lo cierto es que se viene esta jugada balón parada para el equipo del Puebla, la pelota que viaja dentro de la misma, sin embargo muy bien el remate y cabezazo defensivo, todavía insiste Puebla, descargan por afuera, por el costado de la derecha, a ver si aquí puede salir avante el equipo de la franja, le hacían la pasada por esta banda, pueden tocar atrás donde se encuentra Organista, sin embargo Bruno, la pelota sale del terreno de juego.
6: Sí, momentos clave del partido, el Hobbit Bermúdez es supercampeón con el Puebla, no estuvo en el campeonato de Copa del 2015, pero al verano siguiente se enfrentaron a Morelia y ahí ganaron la Supercopa MX, ya estaba el Hobbit Bermúdez.
5: Y campeón con el América precisamente cuando los dirigía Miguel El Piojo Herrera.
3: Sí, tenía, prácticamente desde su establo.
2: Sí, tenía 30 años en esa época.
5: Pues sí. Sí, hace 13 años.
2: No, bueno, tenía menos, ¿no? Tenía 27, 28.
3: Viene otra vez, construye Puebla, quiere buscar la victoria, el disparo lejano, en el fondo Oscar Jiménez que se queda con la pelota sin conceder rebote, inmediatamente quieren salir rápido para agarrar mal parada al equipo de la franja, pueden atacar ahora por esta banda a la derecha, la devolución que no es efectiva, tienen que buscar atrás con el mismo Hobbit Bermúdez. La pelota queda a la deriva, el disparo lejano en el fondo, Ricardo Gutiérrez, que se queda en dos tiempos con la pelota, Rick.
0: Se cumplen ya 35 minutos de este segundo tiempo, el marcador móvil Supreme Plus nos dice Puebla y Atlante, 1-1 el marcador, Club Alfa, el club más completo de Puebla.
7: Asfixian en la salida al conjunto poblano, ya la ponen adelante los del Atlante, juegan por sector izquierdo. Vuelven a regresar por la misma vía, van a levantar la bocha, la meten a media altura, primer palo, balón complicado para Gutiérrez, la suelta y la defensa que alcanza a complementar, sacan a donde sea, el chiste era sacarla lo más lejos posible del área cuando ya estaba por ahí Luis Puente tratando de disputar el esférico. Otra vez el cuadro azulgrana con tiempo y espacio en mitad de terreno de juego le permiten pensar la acción al equipo de Miguel Herrera. En este sector aparecía Sarrafiori, buscan la pared, vuelven para Sarrafiori, la ponen infiltrada, aquí está para el Hobbit, el tiro.
5: Querían al Hobbit,
7: en el achique, Ricardo Gutiérrez se anticipa la acción que estaba tejiendo el cuadro azulgrana, habían dejado solo al Hobbit Bermúdez para probar al arco, quiso a primer palo y Gutiérrez responde con el achique para desviarla. Habrá tiro de esquina, será para el Atlante que busca la segunda anotación sabiendo que el empate no le sirve de mucho. Cuautle, buena acción ofensiva para dejar al Hobbit en esta primera oportunidad después de haber ingresado a la cancha.
5: Querían al Hobbit Bermúdez, ¿no? Lo estaban pidiendo.
7: Servicio, va pasado el cabezazo. Pasó desviado del arco de Gutiérrez, pero vuelve a avisar el conjunto atlantista. Lo hicieron por la vía aérea, apareció Eduardo III metiendo el testarazo, aunque también marcaron la falta porque cargaba contra el jugador poblano, así que desde su arco prácticamente ahí Ricardo Gutiérrez la mandará en circulación.
2: Hay que tener cuidado, Luis Alberto, porque hay un dicho en el fútbol muy conocido que dice a la letra, si no lo puedes ganar, no lo pierdas. Entonces hay que tener cuidado, no por tirarnos adelante regalemos un punto.
7: Y es que también la situación para el Atlante son 5 partidos consecutivos en los cuales no ha podido ganar, así que está con el apremio el conjunto de Miguel Herrera, que ahora se ve avasallado por el Puebla tratando de buscar el sector contrario, a tratar de resguardar la bocha en el sector derecho, parecía falta, le llegaron por detrás, el contacto existe y por eso Aldo Ballesteros está marcando la infracción para el equipo de Gerardo Espinosa, muy cerca de la línea de cal, desde ahí vendrá el cobro, pero qué guadañazo por ahí metieron, empiezan a salir las patadas, la desesperación también reflejada en estos momentos ya en el tramo final de esta parte complementaria, y es que cualquier descuido en estos minutos, Bruno Valencia, podría ser catastrófico para los dos equipos.
6: Sí, y ya está fundido Matías Tomás, ya siente calambres, se quedó ahí en la jugada anterior. Así que Gerardo Espinosa manda a llamar a Heriberto Jurado, así que veamos por quién lo sustituye.
1: Has nombrado a dos jugadores que salieron fundidos.
6: Porque corrieron, ¿no? Por cierto, Bulle, ya se fue el olor a galletita.
7: Servicio a la caldera. En el impacto de cabeza bastante flojo y fácil el peluchito para que venga Óscar Jiménez a recoger el balón. Podía tratar de salir por sector derecho. Prefiere dejarla en el terreno de juego. Ahora sí, jugando ahí en corto, en el primer escalón, con la zaga que se anima para ir hacia adelante. La jugada en la cual tratan de resguardar Portales. Ya se va de uno, quería seguir con un tercero. Le metieron el estate quieto. Lo hicieron con falta, así que desde tres cuartos de cancha la posesión seguirá siendo para el Atlante.
5: ¿Por qué no vimos a este Walter Portales desbordando, yéndose al frente cuando estuvo en el Puebla? ¿Por qué no jugó así cuando estuvo aquí en Puebla?
7: Bueno, la necesidad, me imagino, Cuautle, ahorita es diferente. Tiene que probar otra cosa el Atlante, sabiendo la escasez ya de minutos cuando estamos muy cerca de llegar a los 40 minutos. Vendrá el cobro, aquí la acción, con esférico controlado, meten el enganche, el servicio de tres dedos para donde estaba Luis Puentes, no alcanzó a pasar porque la defensa se impone, se la van a dejar a Óscar Jiménez, cuando ya estamos en los 40 de la parte complementaria, el marcador se mantiene igualado, 1-1 en el Cuauhtémoc.
0: Marcador móvil Supreme Plus en el Cuauhtémoc, 1-1, Puebla y Atlante, Coel, somos los naranja, Coel de Puebla, los últimos minutos de este partido en la voz de Diana Ballinas.
3: Pero antes quiero ir contigo a la cancha, Bruno, porque se hace el cambio ya del equipo de la franja.
6: Sí, confirmado, entró Jurado con el 25, se fue Matías Tomás con el 10. Para cambiar la analogía, se le acabó la gasolina a Anuar.
3: Ahí está entonces el ingreso de Jurado, que ya tuvo sus primeros minutos en el partido ante el equipo de Toluca. A ver de qué es capaz de ser ese jugador del cual se ha hablado maravillas. El mismo entrenador Gerardo Espinosa dice que hay que darle tiempo, que se vaya adaptando poco a poco al equipo, Pepe.
2: Es correcto, viene de Europa, no tuvo mucha participación y poco a poco tendrán que ver cómo viene. El técnico sabe, quizás Jurado no está para más minutos y tendrán que trabajarlo en las semanas subsecuentes para tener un mejor rendimiento.
3: Acá viene otra vez Atlante. Ataca por derecha, tiene el centro, pero es que tampoco están llegando a las jugadas desde larga distancia. El disparo, hay un ligero desvío y será tiro de esquina. Alejandro Bullegoy, y voy contigo a la cancha.
11: Y tendrá que estar muy pendiente el Puebla en estas jugadas, ¿no? Ya lo decía Pepe, si no lo puedes ganar, no lo pierdas. Y aquí Atlante puede ser peligroso en pelota detenida.
3: Y atención, porque además el tiro de esquina, se viene otro cambio por parte del equipo de los Potros, el Piojo Herrera, que se resiste a perder este partido, quiere ganarlo sí o sí, ya lo decían, no le sirve de nada el puntito, viene el servicio desde la derecha, balón elevado, complementa la salida por al frente Moreno, que se quedó precisamente tratando de buscar la salida, ataca nuevamente el equipo del Atlante, la combinación por el costado de la derecha, antes aparece muy bien el corte de Organista, atención que esta descolgada puede ser efectiva para el equipo de la franja, por el costado de la derecha, ya la toma el venezolano, regresa, no, sigue, puede venir el segundo, se va a meter al área la individual, sin embargo ya no le alcanzó las piernas al delantero, recién ingresado y no tuvo piernas para poder buscar la pelota. Antes llegó muy bien el cruce defensivo, una jugada clara, una posibilidad que no podía perder el equipo del Puebla en busca de la victoria. Todavía la franja en territorio enemigo, toca, construye y a ver si pueden encontrar en estos últimos minutos del partido el gol que les pueda dar estos tres puntos en casa y que los siga manteniendo dentro de la zona de clasificación. Por ahora están en filo de el lugar número 8. Con mucha calma, esperan, tocan. Y ahora viene el cambio, trazo largo, sin embargo en el fondo aparece el guardameta Óscar Jiménez a ponerle un poco de calma, Cabotle.
5: El tema físico es la asignatura pendiente con Matías Tomás, yo lo había platicado Gerardo Espinosa, que les había costado trabajo ponerlo al punto, ponerlo al parejo de sus compañeros, pero también el tema de Heriberto Jurado, porque decían, él llegó a entrenar prácticamente el lunes, es decir, ha tenido tres entrenamientos y partido y minutos. Lo están explotando en estos momentos, pero también tiene 21 años. O sea, también llega con ritmo, llega con varios minutos jugados en Europa.
3: ¡El centro! ¡El remate de cabeza que pasa cerca! ¡La pelota por encima de la portería! ¡Ahí está el equipo de Puebla! ¡Hay un desvío! ¡Será tiro de esquina! ¡Bruno Valencia para la franja!
6: qué clase de atajada. La gente se levantó de sus asientos. Heriberto Jurado remató bien, estuvo en el lugar preciso, pero el recorrido de Óscar Jiménez, casi sin ver, lo termina catapultando dentro de la portería, hasta no sé si alcanzó a pegarse en algún momento con el poste o nada más el azotón con el césped. Qué atajada de Óscar Jiménez.
3: De hecho, estamos viendo y le detallamos a la gente que precisamente Óscar Jiménez se queda tendido cerca de la portería después de esa gran atajada para evitar, Pepe, lo que pudo haber sido el segundo de Puebla.
2: Sí, era el gol del gane para la franja. Me parece, Bruno, que se había pasado el portero del Atlante, recompone la posición y al final la saca de manera espectacular.
6: Es que no sé si esperaba que le cambiara la dirección del remate Heriberto Jurado, y es a puro reflejo lo que termina sacando Óscar Jiménez. Valió el boleto en general esta acción para aficionados de ambos equipos. Obviamente los del pueblo hubieran querido que entrara, pero realmente una acción muy futbolera.
3: Ya poco a poco se empieza a reincorporar al arquero.
5: Perdón, Óscar Jiménez, de 40 años.
6: ¡Ahora! 37.
1: Sí, está bien, pero de portero hay muchos de esa edad. Pero ya viste la del Hobbit, ¿no? Por poquito y la hace. Creo que le faltó al Hobbit el tiempo que no ha jugado. Por eso la falló.
3: Bueno, se cumplen los 45 minutos de este segundo tiempo. Estamos en los últimos instantes. El cobro de esquina, la pelota que viaja. Y ahora sí, Jiménez se queda con la pelota y parece Alejandro Bullegoiri que se prepara otro cambio para el equipo de los Potros.
11: Sí, va a ser el cuarto movimiento que mande el Piojo Herrera. Se va a ir Serrafiore con el 30. Va a entrar con el número 11, Joaquín Mojica, jugador de medio campo, así que también a tratar ya de aguantar el resultado del cuadro visitante.
3: Ahora a cuidarlo, a evitar la derrota, es el mensaje de Miguel El Piojo Herrera. Viene el centro, ataca Puebla, la pelota cerca de el área chica, hay un desvío, la pelota sale y será tiro de esquina, Rich.
0: Son ya, pues ya 45, 46 minutos ya de tiempo corrido. El marcador móvil Supreme Plus nos dice 1-1 Puebla contra Atlante. 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Y vamos a tener 8 minutos de reposición. Pues adelante, señor Luis Alberto Estrada, todo suyo.
7: No, hombre, muchísimas gracias. Recta final, aquí podría caer el gol del gane. El Puebla sacando el centro, la defensa que se impone del Atlante. Van a volver por la misma vía. Sector derecho, nuevo centro, muy flojito para que la defensa sacara de cabeza el esférico todavía en la dividida. El Puebla que se impone, la van a retrasar, a meter en zona de seguridad. Almada tocando para donde está Vargas, ya recomponiendo posiciones el Puebla después de que se había ido adelante para buscar ese gol que les dé ya las tres unidades. Parece falta en la media cancha. Estaba Aldo Ballesteros algo lejos, aún así imprimió carrera. Asegura que es balón para el Puebla. Será balón detenido. Ya la ponen en circulación. Llega para el capitán Vargas, levantando la mirada. Se equivoca. La recuperación de Portales. Se da la vuelta a la rotonda. Encontraba salida por el sector de la derecha, el esférico contra la línea de cal, alcanza a rescatar el saque de banda. Ya en la reanudación viene el Potro relinchando, buscando también colocar el gol para la victoria. Últimos minutos aquí en el Cuauhtémoc. El Puebla que ya ha replegado, ofende el Atlante, servicio por derecha, no había nadie. Organista le mete la pierna para expulsar, vuelve a quedar para el equipo de Miguel Herrera. Van a hacer la pasada, no, el Hobbit se anima. Metía el disparo y Ricardo Gutiérrez alcanza a hacer el movimiento necesario para llegar a la bocha, sacarla por un costado. Nuevo tiro de esquina para el conjunto del Atlante. Busca con fuerza en los últimos instantes. Va a venir el cobro por el filo de la derecha. Hasta 5 jugadores esperando en el área. Por ahí Pisuto, el que la va a poner en circulación, esperando también en corto a ver si puede venir la jugada prefabricada. Prefiere Pisuto mandarla a segundo palo, de cabeza la defensa en el contrarremate que daba elevado el esférico. Se va por arriba del marco que defiende Ricardo Gutiérrez. Está poniendo sabroso el cierre del partido, don Pepe.
2: Sí, la verdad que hay que tener cuidado, porque bueno, Puebla está buscando ganarlo, pero también el Atlante. Y volvemos a lo mismo, ¿no? Es el peligro de quedarte sin nada al final.
5: Y el Hobbit Bermúdez sacando precisamente toda la experiencia, ¿no? Pegándole de lejos ante las, pues no las oportunidades que ha tenido, porque si bien es cierto, llegas por las bandas, pero no has tenido esos centros para que puedan empujar el balón los del Atlante.
7: Se pelea fuerte, la Bocha, organista, metía la pierna, alcanzan a limpiar a dos, limpian la zona, el conjunto del Puebla. ¡Aquí el remate! En linderos del área buscaban ponerla hacia segundo palo. La gente que se ahoga con el grito de gol. Óscar Jiménez ya no llegaba a ese esférico, pero se va desviado del arco del Atlante. Ha pasado el peligro y me imagino que tragó a Guarraz Miguel Herrera, Alejandro Bulle.
11: Sí, obviamente sufriendo. Me parece que los dos tienen la sensación de que pueden ganar el partido, pero de igual manera, bueno, pues sabiendo que pueden correr un riesgo en esta parte final, y sí, tragó ahí ácido el Piojo Herrera.
7: Parecía que le llegaban al Hobbit, va y se avienta, trata de recuperarla, no lo consigue. El Puebla rebasando la mitad del terreno de juego, ya las faltas muy arteras, evidente. Y Aldo Ballesteros estaba bastante cerca, se guarda la tarjeta, me parece que podía haber sido de cartulina amarilla, Cuauhtémoc.
5: Sí, efectivamente ahí da la impresión a la distancia que podía haber sido una falta previa ante el Hobbit Bermúdez. El árbitro deja correr la jugada y se hace la falta en el medio campo para Puebla.
7: Una de esas faltas tácticas para impedir que la jugada pudiera crecer a mayores de parte del equipo del Puebla. Organista el que le va a pegar para ponerla cerca del área de Óscar Jiménez, prefiere abrir hacia la banda, va a quedar un poco larga, hacen el esfuerzo, no alcanzan a rescatar contra el córner, ahí estaba el banderín, muy cerca la acción en esa zona, sector izquierdo para el Puebla, la Bocha que se pierde, sale de los límites del terreno de juego, y Óscar Jiménez se lo toma con calma, aunque ya también están dialogando ahí con el central. Algo vieron los jugadores, estabas más cerca por ahí, Bruno.
6: No, ya realmente continuará la jugada. No dieron la cifra oficial de asistencia, que yo creo que son cerca de los 10.000 aficionados. Si fuera por Óscar Jiménez, esto ya se terminaría.
2: ¿Cuánto queda?
6: Nada, lo que quiere el árbitro ya.
7: Pudiera venir aquí la finalización del partido. Óscar Jiménez la pone en circulación, se tomó demasiado tiempo para reanudar la defensa del Puebla, trata de sacarla como puede, Villa perdió, y aquí está el Atlante, el servicio por abajo, se barre con todo Facundo Almada para expulsarla hacia un costado, olía el peligro el conjunto poblano, y se mantiene en alerta el equipo de Gerardo Espinosa. Aquí podría venir servicio cortado, vuelve a la banda, van a tratar de encarar, hay hasta dos jugadores del Puebla para tratar de contrarrestar, sacan el centro, la buscaba Luis Puente y Ricardo Gutiérrez llegó primero a la cita con el balón, se queda con la Bocha, había recibido falta, por eso reanudan desde abajo, y aquí viene el Puebla otra vez, le va a dar todavía una última oportunidad Aldo Ballesteros, la tenía Almada, se tarda, se equivoca, ya la regaló, cuatro del Atlante, por sector derecha, viene el Atlante, mete en pase filtrado, aquí está Luis Puente, le pega, Luis Puente por un lado, reclama que hay tiro de esquina y efectivamente Aldo Ballesteros se lo está otorgando. Alejandro Bulle, está respirando el potro.
11: Sí, no, peligrosa jugada en contra del Puebla, un error en la media cancha, se pierde la pelota y ahí estuvo muy cerca el número 9 de los potros, Luis Fernando Puente, de hacer daño. Pelota detenida en tiro de esquina.
7: Alertas todos, sacan el centro de cabeza, no pueden, balón a segundo palo, van a hacer el esfuerzo, parece que la va a retrasar el Hobbit, la pone sobre el pico del área, en acompañamiento desde atrás, nuevo servicio, pegaba en la espalda del jugador de Puebla, van y pelean, termina ganando la franja, hay contragolpe, dos arriba, defiende uno, acarrean el balón, meten el enganche, sale el arquero Óscar Jiménez, derriba el jugador del Puebla. ¿Qué dice Aldo Ballesteros? Que llegó limpio Óscar Jiménez, e incluso se agranda el guardameta, después metió el enganche. Y vaya situación aquí con el Puebla, porque era una oportunidad bastante clara, Cuauhtle.
0: Ya lo llamaron del VAR,
7: A ver, la van a revisar entonces.
0: Sí. Sí, ya está la indicación.
2: Creo que se acabó.
5: Se acabó, Richard.
7: Se acaba el partido en estos momentos. Ya no hay nada más que agregar en este compromiso. El marcador empatado. Con gol de Portales para el Atlante, con gol de Tomás, con mucha fortuna, al 53, el Puebla y el Atlante dividen unidades en el Cuauhtémoc, en esta fecha 9 de este torneo de la Liga MX.
2: Bueno, pues estuvo cerca, ¿no?, por parte de ambos equipos. Se puso bueno, Diana, los últimos 10 minutos, ida y vuelta, cualquiera lo pudo ganar, y pues vimos un muy buen segundo tiempo.
3: Y lo mejor, Pepe, compañeros, lo dejaron hasta lo último, porque hubo un momento del partido en donde se aletargó.

0: Me sorprendió la chica Diana. Qué bien narra, qué buen ritmo tiene.
1: No, muchísimas gracias al gran fantasma Nacho y gracias también a ustedes, compañeros, por la oportunidad.
0: Vamos a cabina central y regresamos.
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10: ¿Cómo te sientes? ¿Cómo fue la noticia? De...
0: ¡Adelante, Bruno!
10: ¿Por qué te decidiste llegar aquí a la franja, Heriberto?
11: Como en su momento lo dije, creo que el equipo viene haciendo muy bien las cosas este torneo. Tiene los objetivos claros, tanto como el cuerpo técnico como la directiva. Vengo y me encuentro con un grupo muy unido, muy fuerte, con muchas ganas de crecer. Y nada, este torneo nos va a tocar pelear por todo.
10: ¿Qué tanto pesó en tu decisión de llegar a la franja que estuviera Gerardo Espinosa al frente, al que conoces, quien te dirigió en selecciones menores?
11: Sí, obvio, pesa mucho. El profesor me conoce, la directiva también, y lo que me plantean me parece muy muy interesante y es claro ejemplo de cómo está el equipo ahora.
10: Por último, ¿qué te sorprendió a favor de la franja, de sus aficionados, de tus compañeros? ¿Qué es lo que más te ha sorprendido estos primeros días?
11: No, la verdad que todo, como yo te decía, un grupo muy unido, me dio una bienvenida muy grata, que la única manera de agradecerles es dando resultados en la cancha. El cuerpo técnico, la directiva, todo el staff, la afición también. Y nada, vamos a pelear por todo porque la afición te la merece.
10: Te deseamos mucho éxito, compañeros. Heriberto Jurado, que estuvo en Europa con el Círculo de Brujas. Bienvenido al Puebla. Gracias.
0: Gracias, Bruno. Muy bien, Bullegoiri, ¿tú dónde andas?
12: Aquí andamos, Pepe, muy cerca de donde está Bruno Valencia. Un chico le acaba de pedir una su playera a Rodrigo Pachuca, que salió, se la regaló y vemos muy con

0: movido este pequeño aficionado. A ver si podemos platicar con él. Claro, en una playera, platícanos por qué tanta admiración por Rodrigo Pachuca.
1: Porque desde que lo vi debutar, se me hizo muy bueno. Siempre defendía este escudo con amor, algo que muy pocos hacían aquí. Muchos están aquí porque tienen que jugar, pero él en serio ama estos colores. Él lo siente en la camiseta, por eso es el mejor y ese es mi pro. Es por eso que es un crack.
0: Perfecto, muchas gracias. Pues ahí está algo de lo que transmiten los futbolistas a los pequeños y me parece que tendrían que tener pues esa responsabilidad, ¿no? Realmente de lo que significa ser un futbolista profesional.
2: Oigan, pues gran trabajo, Alejandro, muy emotivo el mensaje de este niño. Qué bueno que haya esas generaciones que admiren a los jugadores. Y bueno, creo que Puebla hoy llega a 14 puntos. Y bueno, pues es una buena temporada hasta el momento. 14 puntos en 9 partidos. Y bueno, pues...
3: ¿Ya rebasó lo que hizo el torneo anterior?
2: Llega a los mismos 14 que se lograron con Chepo de la Torre.
4: 5, 9, 14, 12, 13, ya lo supera. Todavía falta mucho, pero también le falta mucho a este Puebla y tiene que ver qué va a pasar sin los delanteros.
2: Me parece que tendrán que irse recuperando la gente del frente. Alejandro Bullegoiri, Bruno Valencia, les agradecemos estos comentarios, esta cobertura a nivel de cancha.
0: Estamos aquí con Juan Pablo Vargas. Antes de irse, Juan Pablo, rápidamente tu impresión del empate a 1.
3: Se tiene que poner en posición en un instante. Le contesta a Buye, Pepe.
0: Tu opinión del empate con el que se van esa noche.
5: Perdón, yo creo que menos a mí me deja un sinsabor. No por ser el rival, porque no se trata de eso, pero creo que en casa podíamos haber llevado el triunfo. No tuvimos un buen primer tiempo. No salimos como el equipo que aspiramos a ser, pero trataremos de mejorar eso para las próximas fechas. Seguimos con un paso firme, pero creo que hay muchas cosas que tenemos que mejorar si queremos aspirar a clasificar dentro de los 8.
0: Una visita complicada siempre allá en Tigres, ¿no?
5: Sí, ir a Monterrey siempre es complicado, obviamente es un buen equipo, pero creo que estamos confiados de lo que estamos haciendo y el grupo va a seguir por ese camino. Vamos a ir a cualquier cancha a tratar de luchar, a pelear y tratar de que se nos dé un buen resultado para seguir escalando posiciones en la tabla.
0: Juan Pablo Vargas.
2: Gracias, Buye. Los felicito. Una estupenda cobertura a nivel de cancha. Bruno Valencia, Alejandro Bullegoiri. Les mandamos un abrazo y nos vemos ahorita en el palco.
0: Saludos.
3: Sí, gracias. Pepe. Dos cosas más. Uno, no sé dónde haya comprado Diana su carisma. Tiene muchísimo. Yo voy a ir a esa misma tienda por 200 gramos más. Felicidades. Muy orgulloso de su narración, de su trayectoria. También gracias a Luis Alberto Estrada por haber venido esta tarde. Y un saludo a mi mujer, Alejandra Juárez, que me lo pidió específicamente, así que un abrazo a mi esposa.
2: Saludos.
4: Que faltan 100 kilos, no 200 gramos, para tener la gracia de Diana. Sí, tú eres muy antipático y lo sabemos, Bruno.
2: Gracias, Bruno. La verdad que una estupenda cobertura a nivel de cancha de ambos, Alejandro Bullegoiri y Bruno Valencia. Un abrazo desde acá arriba y ahorita aquí ya están las semitas en el palco, ¿eh?
0: Ahí vamos.
2: Órale. Bueno, pues Diana Ballina, rompiste las redes, mujer.
6: No, muchísimas gracias. Y como lo dije al principio, la verdad para mí significa mucho narrar este partido con ustedes del Puebla, en Puebla, con Bruno, con Bullegoiri. Aquí hace más de 15 años, ya estamos exhibiendo la edad, pero hace más de 15 años aquí comenzó mi sueño de convertirme en periodista deportivo. Y hoy como narradora, narrar al Puebla, lástima que no ganó, pero muy contenta de poder compartir con ustedes.
3: 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Pausa y regresamos. No se vaya, que aún hay más de 90 y medio.
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0: seguido en algunos eventos, ya la conocía, pero el hecho de tener una transmisión con ella, la verdad, es muy enriquecedor, y muchísimas gracias a todos, de verdad.
1: No es poblana, pero casi, casi. Ricardo Cid.
2: Muy contento, en verdad, y agradecido por esta oportunidad, por este privilegio, en verdad. Ya tenía, obviamente, el gusto de conocer ya hace un buen tiempo a Diana. A Luis Alberto no, apenas poco que fue el programa de Línea Deportiva, pero insisto, chicos, son un presente, el futuro, el techo es únicamente el cielo y el límite. Sigan adelante y Dios mediante, y con la anuencia obviamente de Pepe Anán y de todo el equipo, esperemos a lo largo del tiempo que nos permitan aquí en el Puebla seguir, tenernos de nueva cuenta. Muy a gusto, muchísimas gracias por permitirme compartir esta narración muy especial con ustedes, lo digo de corazón, muchas gracias.
1: Diana, gracias Ricardo. Diana Ballinas, te agradecemos, querida amiga, el que nos hayas acompañado, que nos hayas deleitado con tu narración, y sabes que eres de casa y que aquí estamos las veces que quieras venir.
3: No, al contrario, Pepe, gracias por abrirme la posibilidad de narrar por primera vez un partido de Liga MX. Ya había hecho un mundial, pero sí, no, hombre, me había tocado un partido de Liga MX, así que yo feliz, también a Bruno, que por supuesto siempre ha estado muy al pendiente a lo largo de mi carrera. Y hablando de futuro, pues ya este Puebla tiene futuro, tiene carnita, solo falta darle ese aderezo que poco a poco yo creo que se va a ir embonando a lo largo del torneo.
1: Ojalá hayas traído la buena suerte y que de aquí en adelante la franja logre mejores resultados.
3: Quiero decir algo, las veces que me tocó cubrir al Puebla, ya lo mencioné, con Chelis, a Liguilla, sí, con Larcamón y con Reynoso, ahí se las dejo votando.
1: Votando y adentro del área. Eso.
3: No, muchas gracias, Pepe. Gracias,
1: Diana Ballinas, nos vemos muy pronto. Muchas gracias. Llegó el momento de echar la semita. Ya nos trajeron las semitas de la güera. Y bueno, pues gracias a todo el equipo, al staff, a Brian, a Dante, a Osvaldo, a Chava, a Tránsito, hasta al Chimuelo que trajo las semitas, que ya estaba dando lata desde aquí. Ahora le digo, tráelas al final, que estén calientitas, viejo. Así es que muchas gracias. ¿Quién me falta? ¿Me falta alguien? No, Bruno, ya están todos, ¿no? A Bruno Valencia, a Alejandro Bullegoirdi. ¿A quién?
4: Cabinas.
1: En las cabinas, ¿quién estuvo en cabina? Bueno, la qué buena.
5: Canguro Loaiza.
1: Canguro en la qué buena. Y Martín Ramírez. Mi querido Martín Ramírez allá en la Tropical. Les mando un abrazo a todos. Y nos vamos de esta transmisión desde el Estadio Cuauhtémoc con este marcador final. Puebla de la Franja 1, los Potros de Hierro del Atlante 1.

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1: Lluvia, pisadas, raspones. Nuestro calzado resiste absolutamente todo.
0: Sin embargo, lucirlo reluciente y bien cuidado no exige gastar de más.
1: Si quieres elaborar tu propia crema para calzado, quédate para aprender la receta de esta tecnología doméstica.
0: Revista del Consumidor. En el día a día, merecemos usar productos de calidad que nos faciliten la vida. ¿Y sabes qué es lo mejor? Que muchas veces podemos crearlo con nuestras propias manos.
1: Por eso, haremos nuestra propia crema para calzado, que está validada por el Laboratorio Nacional de Protección al Consumidor. ¡Comencemos!
0: Para esta tecnología doméstica puedes adquirir los ingredientes en droguerías y tlapalerías. Los ingredientes que vamos a utilizar para hacer 750 mililitros son media cucharadita de colorante sintético negro, media taza de agua ras, 4 cucharadas de vaselina simple, 2 cucharadas de cera carnauba, 3 cucharadas de cera amarilla y 3 cucharadas de ácido esteárico.
1: También vamos a ocupar los siguientes utensilios: un cubrebocas, un par de guantes de látex, una taza medidora, un recipiente con capacidad de 500 mililitros, 2 abatelenguas, una cuchara sopera metálica, un tazón de vidrio con capacidad de 1 litro, una cacerola con capacidad de 2.5 litros, 2 trapos para manipular objetos calientes y un recipiente de plástico o metal con capacidad de 250 mililitros.
0: Ahora sí, pasamos a la magia de la preparación. Pero antes de ponernos creativos, recuerda que la seguridad es primero. Ajustémonos el cubrebocas y pongámonos los guantes de látex.
1: En un lugar con ventilación, empezaremos disolviendo el colorante en el aguarrás con una batelenguas. Puedes pulverizar el colorante envolviéndolo en un papel y golpeándolo suavemente con un martillo.
0: Después agregamos la vaselina, la cera de carnauba y la cera amarilla en el tazón y la calentamos a baño María.
1: Un gran consejo para que la cera se funda más rápido es cortar la cera en cubitos pequeños y mezclar constantemente hasta que se derritan por completo.
0: Una vez que la cera esté líquida, añadimos el ácido esteárico y continuamos moviendo hasta que se integre totalmente.
1: Ya que se hayan disuelto todos los componentes, con mucho cuidado, retiramos el tazón del baño María y vertemos nuestra mezcla de colorante con aguarrás e incorporamos todo mediante movimientos suaves. Por último, vaciamos nuestra crema para calzado en el recipiente de 250 mililitros.
0: Solo resta tener un poco de paciencia. Antes de cerrar el envase, dejamos enfriar a temperatura ambiente hasta que el producto se solidifique. ¡Y listo!
1: Lo mejor de esta tecnología doméstica es que tiene 1 año de caducidad y se prepara en 40 minutos aproximadamente.
0: No olvides mantener el recipiente bien cerrado para evitar que la crema se reseque. Además, es indispensable que el envase contenga una etiqueta visible que señale que debe mantenerse fuera del alcance de niñas y niños. Y, de ser posible, una leyenda de precaución por su contenido de solvente.
1: Guárdala en un lugar fresco, seco y oscuro. Y devuélvele la vida a tus zapatos. Anímate a preparar este producto en tu casa y etiquétanos en Instagram con el hashtag Tecnología Doméstica Profeco y arroba Revista del Consumidor MX.
0: No olvides que también puedes ver esta y más tecnologías domésticas en nuestro canal de YouTube, Profeco TV.
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Mis cangurillos, rolitas de viernes. Esto no podía faltar en viernes, digo. Ahí ven, en la chamba, en el jale. Vamos a organizarnos. 9 y las 10.

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0: si te cuento que una mujer murió hace más de 70 años, pero sus células siguen vivas? No en sentido poético, literalmente vivas. Multiplicándose en laboratorios de todo el mundo, ayudando a crear vacunas, combatir el cáncer y salvar millones de vidas. Se llamaba Henrietta Lacks. Era una mujer afroamericana, madre de 5 hijos, y nunca supo que su cuerpo cambiaría la historia de la medicina para siempre. En 1951, Henrietta llegó al hospital Johns Hopkins, en Baltimore, Estados Unidos. El único de la zona que atendía a personas afroamericanas, con un dolor terrible. Le diagnosticaron cáncer de cuello uterino. Antes de iniciar el tratamiento, un médico le extrajo células de su tumor sin que ella lo supiera y sin pedirle permiso. Esas células llegaron al laboratorio del doctor George Gay y ahí ocurrió algo que nadie había visto antes. En lugar de morir a los pocos días, como todas las células humanas cultivadas hasta entonces, las de Henrietta seguían vivas y se multiplicaban sin parar. Las células ELA son inmortales porque provienen de un tumor de cáncer de cuello uterino muy agresivo que sufrió una combinación de mutaciones genéticas. Estas células superan el límite de envejecimiento biológico y se multiplican infinitamente en condiciones de laboratorio. Las llamaron células ELA por las dos primeras letras de su nombre y su apellido. Son las primeras células humanas consideradas inmortales. Se calcula que se han producido más de 50 toneladas de células ELA y han sido utilizadas en más de 100.000 estudios científicos en todo el planeta. Gracias a esas células, se desarrolló la vacuna contra la poliomielitis, se investigó el VIH, se avanzó en tratamientos contra el cáncer de mama y se probaron terapias durante la pandemia de COVID-19. También fueron clave para la vacuna contra el virus del papiloma humano. Pero esta historia tiene una sombra. Henrietta murió en octubre de 1951. A los 31 años. Nunca supo que le habían extraído células. Su familia vivió décadas en la pobreza, sin seguro médico, sin enterarse de que el legado biológico de su madre circulaba por laboratorios de todo el mundo, generando descubrimientos, premios y ganancias millonarias de las que ellos nunca vieron un centavo. Su caso, atravesado por el racismo y la desigualdad de la época, abrió uno de los debates éticos más importantes de la medicina moderna. ¿A quién pertenecen las células de tu cuerpo una vez que salen de ti? ¿Puede la ciencia avanzar a costa de la dignidad de una persona? En 2021, la Organización Mundial de la Salud le otorgó a Henrietta un reconocimiento póstumo. Su hijo Lawrence, de 87 años, lo recibió rodeado de nietos y bisnietos. Henrietta no eligió ser inmortal, pero sus células, sin pedirle permiso, decidieron no morir. Y al hacerlo, le regalaron al mundo una herramienta que ha salvado millones de vidas. Su historia nos recuerda que detrás de cada gran avance científico siempre hay una persona y que la ciencia sin ética es una ciencia incompleta. Un guión de Leonardo Santiago con información del portal Ciencia UNAM. Les saluda Mónica Genis.
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0: Buena y bendecida noche, 26 después de las 12, 12 con 26, con el gusto de saludarlas y saludarlos, aquí el Paquidermo, aquí el Elefante, ya llevándoles lo mejor de la cadena internacional, qué buena musicalmente hablando en el desmadrugue de este 19 de septiembre del 2026. Ahí tuvimos Angelito contra Diablito, Rudos contra Técnicos, Jin Yang, Kikín y los Astros, Intocable, Voy a tener que olvidarla, La Apuesta directamente de Oaxaca, Tu Examor, El Patrón, ¿Dónde estás? Ernesto Solano, Eva María, Socios, Llorar, Sonora de Margarita, Amor de mis amores. Insisto, bienvenidas, bienvenidos. Aquí nos vamos de frente con mucha música a través de la cadena internacional. Qué bueno, estamos tocando base ya en fin de semana. Sí, la neta. Entonces, a pasarla bien y mejor. Desde luego aquí en la sintonía de la doblemente buena Puebla con el Paquidermo.
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1: Buenas, buenérrimas noches, ya la una con uno. Acabamos de escuchar a Rigo Marroquín, más me enamora. Samurai de la época dorada de los grandes grupos. ¿Y dónde va Chiquilla? Los Diablos, mejor que él. Este tema de los Diablos Locos, la verdad es que es de los más recientes, no es una agrupación de antaño, ya los Diablos ya tienen sus añitos. Sin embargo, aquí este tema no es de hace mucho, con Fernando Gil, el de mejor que él, ¿no? El Bebeto, ese soy yo, el jaguarísimo, mi niña dorada, Aarón, directamente desde Ciudad Nez, el embrujo, Jorge Superclass, Hotel California, Maelo, te va a doler, Mike Taveras, a pesar del tiempo es un temazo, ¿no? Kikín los Astros, Angelito contra Diablito y así, soy el Paquidermo. La música está cañoncísima, al por mayor, a diestra y siniestra, raudales, aquí en la Qué Buena 89.7 con el Paqui.

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1: Son las 6:02, 6:02. Muy buenos días, bienvenidos. Yo soy Liz La Fiera Gómez. Aquí suena la Qué Buena.

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2: Ya son las 6 de la mañana con 32 minutos.

0: Esta canción va con mucho cariño y con mucho respeto hasta el cielo para nuestro aventurero, Jason Jiménez.
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4 minutos, ¿cómo están? Muy, pero muy buenos días, mis queridos fiel amigos y fiel amigas. Bienvenidos y bienvenidas los que van llegando. Pásenle, pásenle. Traje pan. Tenemos pan y café caliente para todos. Saludos a mi querido Manuel Romero en Cuautlancingo, que nos está escuchando ya. Trabajando también para el buen Víctor. Gracias, Víctor, a los amigos, además de lavado de autos. ¿Qué? ¿Tan temprano? ¿O apenas van a abrir o qué? No, pues a las 7. ¿Cómo? Saludos a Gaby también. Un abrazo, gracias. Yo soy Liz La Fiera Gómez, acompañándolos con muchísimo gusto a través de la que buena 89.7 FM y 1010 AM. Recuerden que a las 8 tenemos las maduritas, ¿eh? A las 8 a las maduritas pop. Para que estén pendientes más adelante. Bienvenidos en este precioso sábado 19 de septiembre de 2026. Soy Liz La Fiera Gómez, aquí suena la que buena.

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estuvo la mismísima Jenny Rivera. Basta, basta ya. Muy buenos días. ¿Cómo les va, mis queridos fiera amigos y fiera amigas? ¡Buen día a todos! Gracias por sus mensajitos a través de nuestro WhatsApp al 2228-1145-55. Gracias, saludos al buen Manuel, a mi querido Serge, a Sergio. Y no el bailador, otro Sergio. A mi Mau, al maestro Lalo, por supuesto, al buen Jimmy el Lobo. Gracias a mi querido Isra, a Jara, a Huguito, gracias Don Hugo, Don Hugo, al buen Roger, a Luisito Rey, a todos mis amigos del transporte público, también les mando un abrazo muy grande a todos ustedes que andan en el volante, vayan con muchísimo cuidado, ¿ok? Bueno, 7:31 a las 8, arrancamos con las maduritas, recuerden, yo soy Liz La Fiera Gómez, aquí suena La Qué Buena.

mañana, 53 minutos. Nos vamos con las maduritas de la Qué Buena. Yo soy Liz La Fiera Gómez. Sigan con nosotros. Saludos a mi querido Pichón. Pichón. Ra, ra, ra. Anda bien apurado ya el Pichón. También a su hermano el Papush. Los hermanos Dinamita. Los 1000% guapos. Yo soy Liz La Fiera Gómez. Aquí suena la Qué Buena.

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Estamos ya en las maduritas pop de la Qué Buena 89.7 FM 1010 AM. Yo soy Liz La Fiera Gómez, teléfonos de cabina 222-467-1010, 467-1011, además del WhatsApp 22-28-11-45-55. Bienvenidos, yo soy Liz La Fiera Gómez. Son las maduritas pop en este sábado 19 de septiembre. ¡Aquí suena! La Qué Buena.

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el mismísimo sol, Luis Miguel, yo que no vivo sin ti. 8:13 a.m, saludos a mi querido Sergio, al buen Pichón, hola Pichón, a mi querido Arthur, a mi Mau precioso, a don Isaías, a Víctor, gracias Víctor, a Juan Pablo, también allá en el centro que nos está escuchando, a mi querida Fer, que dice que nos va escuchando, se fue a correr, dice, y te vengo escuchando, no creas que no, gracias mi Fer, a todos los runners, a todos los amigos corredores que ahí nos van escuchando, muchísimas gracias. ¿Dónde está? ¡Ay! Otra vez llegaron juntos y oliendo al mismo perfume. Es real. Escribieron al mismo tiempo Mara y Hugo. Se quieren. Ahora bésense sus bocas. Saludos a mi querida Caris, Caris, Caris. Un abrazo para ti, para el buen Gilito. A ver, ¿por qué Caris y Gilito no escriben al mismo tiempo, No llegan juntos, con el cabello mojado y oliendo al mismo jabón. Ay, ay, ay, yo soy Liz La Fiera Gómez y son las maduritas pop de la qué buena.

Perfecto, mi querida Caris. Esa es la canción que le tienes que cantar a Don Gilito cuando te dice que se va a trabajar todo el día y no sabes de él en todo el día. Así, igual, Mara, cuando no sabes de Don Jugo, es que está trabajando. Y hay que creer. Igual, Isaías, cuando Isaías, Mau, te dice: ay, no, bebé, es que he estado bien ocupado, por eso no te he podido ver. Igualito, igualito. Ay, ay, ay. Hay que creer así. Hay que confiar, porque si no confías, no hay confianza. Ahí estuvo. Saludos a mi querido Charlie, que pidió esa canción con los ojos cerrados. ¡Ah! Ya terminamos las maduritas pop. No puedo creerlo. ¡Qué rápido! ¡Qué rápido! Yo soy Liz La Fiera Gómez. Bueno, me despido con. Despedimos las maduritas pop con esta canción que pidió el buen Search. ¡Qué su ardiente tentación! Soy Liz La Fiera Gómez. Son las maduritas de la Qué Buena.

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¿Falta mucho para abril? No. Ya se acabó el béisbol y nadie se enteró. Solo los de Tijuana. Sí, ¿no? ¿Ya son campeones? ¿Ya fueron campeones los de Tijuana? Muy bien, muy bien. Falta mucho, ¿verdad? Para que empiece otra vez el béisbol. Chanfle. Bueno, está bien, está bien. Pero esa de mentirosa me gusta, porque la ponen y todos aplaudimos. ¡Sí! Y hacemos nuestra coreografía. De lo que se pierden, ¿ya ven? De lo que se pierden por no ir al béisbol. Ahora también pueden ir al fútbol también. Pues están ahí enfrente los estadios. ¡Ayer jugó el Puebla! ¡Sí es cierto! ¡Puebla! ¡Puebla! ¡Ra, ra, ra! Empató con el Atlante, pero está bien, está al menos no perdió. No perdimos, ya. Yo con eso ya soy feliz. ¡Saludos a mi querido Jara! ¡Gracias a Jara Bebé! ¡Angelito también! Que dice, saludos para Luz María Reyes, de parte de Ángel, para el buen Gilito, que anda trabajando, creo, para el amigo José, para mi Caris, para Charlie, para Carlos, son diferentes, acuérdense, Carlos, Carlitos, Charlie, a mis queridas Edith Tenorio y Edith M. Ok, 8:35. Buenos días a los que van llegando, ¿verdad, Mara? ¿Verdad? Porque primero el diente y después el pendiente, como tiene que ser, eso sí, como debe ser. Son las madritas de la Qué Buena. Teléfonos de cabina 222-467-1010, también 222-467-1011. Y tenemos el WhatsApp 2228-1145-55. Bienvenidos a los que van llegando, pásenle, siéntense. Ya se acabó el pan, pero ahorita mandamos a pedir unos taquitos, aunque sean de canasta. Tranquilos, todavía hay café. Aquí suena la Qué Buena.

8:42. Que su alma enamorada, dice la canción del Nodal. Yo nací con el alma bien enamorada, dice. Que le agradezca a Alex Inde que ya nadie se acuerda de él, que ya lo dejamos en paz. ¿A poco no? Es que de que ya algo. Oigan, ya no sean malos con Alex Inde, que sí tiene buenas canciones, nomás que se desconectó el tío, es que él solito dice, soy el tío Alex Intec. Nadie en la vida le dice tío Alex Intec. Peor cuando dijo, soy el dios Alex Intec. Ay, Dios mío. No, ya, pórtense bien, por favor. Porque si no, se les va a aparecer el Alex Intec en la noche, ¿eh? ¡Ay, no! Que se me parezca mejor la llorona. 8:43 son las maduritas de la Qué Buena.

amigos, vámonos todos. Es que ya se acabaron las maduritas de la que buena, pero viene a continuación en línea deportiva, por supuesto, a partir de las 9 de la mañana. Yo soy Liz La Fiera Gómez. Regreso, fiera amigos, para acompañarlos a las 10 de la mañana. Saludos a mi querido Jara, al buen Jara, a Roger, por supuesto, a Gilito, al buen amigo José, a Luisito Rey, al buen Israel también, al Isra. Eso. A mi querido Serge, a Arthur. Ay, mi Arthur dice... Andas muy contenta, ¿no? De que ganaron tus Rayadas. Híjole. O sea, sí, pero... No sé. Es que le ganaron 10-0 al Necaxa femenil. 10-0. Igual que... Ya ven, luego empiezan con sus cosas. Como le pasó a la América Cruz Azul femenil también. Que le ganaron 10-0. Ya ni sé qué pensar, pero... Pero bueno, sí, sí ganaron las Rayadas. Y hoy es el clásico. Así que, amigos americanistas, ¡manifiéstense! Hoy juegan sus Águilas contra las mismísimas Chivas. Ya, Gonzalo, te están viendo tus hijos. Contra los Gonzalos, dice. 8:51, yo soy Liz La Fiera Gómez. Muchas gracias por estar con nosotros. Aquí suena la qué buena. Saludos, don Hugo. Vaya con cuidado, ¿eh? Yo sé. Me lo están explotando mucho, pero ni modo. Hay cosas que salen bien caras.

0: Hola, hola, fiera. Hola, hola, fiera. Aquí sigo, aquí sigo, vivito y coleando. No crean que me he olvidado de ti, de los fiera amigos. Es que me agarré el maratón 13, 14, 15 y 16 de septiembre, día de los terremotos, día del simulacro y todo. Acá seguimos en el maratón. Saluditos, fiera.
1: Saludos al buen Isaías. Pues ya te hubieras agarrado también, ¿no? Hoy sí hay simulacro, ¿eh? Al mediodía, recuerden, hoy hay simulacro a mediodía. Por si escuchan la alerta, no se asusten, es el simulacro.
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0: ¿Qué tal, amigos? Muy buenos días, bienvenidos a En Línea Deportiva. Soy Pepe Anani, con el gusto de todos los sábados, como siempre, le doy a usted la más cordial de las bienvenidas y le invito a que nos acompañe. Quédese con nosotros la próxima hora, los próximos 60 minutos y hasta en punto de las 10 de la mañana, en un programa, como siempre, interesante, en el que tendremos el análisis del partido de anoche entre el Puebla de la Franja y, por supuesto, los Potros de Hierro del Atlante, quienes 13 años después regresaron a la capital poblana para llevar a cabo un partido de liga contra el equipo de la Franja, y bueno, pues un 1-1 en el que, bueno, pues estuvimos ayer en el Estadio Cuauhtémoc muy contentos, con invitados de lujo, narradores de lujo, y tuvimos una transmisión, pues creo yo que muy agradable, donde pues fuimos testigos de un partido que al final lo pudo ganar el Atlante, pero también lo pudo ganar el Puebla. Y se volvió emocionante en los últimos 15 o 20 minutos, un partido de toma y daca. En el momento que rompió el partido, pues ya era un volado prácticamente, porque los dos pudieron ganar. Al final, bueno, Puebla llega ya a 14 puntos, llegan a esa marca que está ahí plasmada desde la época de José Manuel Chepo de la Torre como técnico, 14 puntos, hoy en 9 jornadas, a falta de prácticamente medio torneo. Bueno, pues las posibilidades de Gerardo Espinosa pues son muchísimas más altas de lo que se preveía al final del torneo, sobre todo porque es un Puebla que juega bien, que cierra bien los espacios, que está bien amarrado atrás y que tiene pues esa circunstancia que le rodea, ¿no? El hecho de que no cuenta con un delantero matón, que tiene que improvisar, que tiene que ver la manera de llegar con los mediocampistas, y que ayer, bueno, con un muy buen disparo de este joven Matías Tomás, con un desvío, sí. Hay un desvío, pero la pelota se clava al ángulo, y bueno, pues golazo. Muy bien, En Línea Deportiva es un programa que se transmite de manera simultánea a través de la Tropical Caliente, 102.1 en FM y la doblemente buena, qué bueno, 89.7 FM y 1010 de AM. Una cobertura total y absoluta en el estado de Puebla y sus alrededores. Así es que bueno, pues vamos a dar inicio a este programa. Cuautle, todo así te vi lunes, martes, miércoles, viernes, sábado. Danos de descanso mañana, ¿no?
1: Y mañana te va a invitar a comer.
2: ¿Qué tal, Pepe? Compañeros, ¿cómo están? Buenos días. Y a todo el auditorio, semana típica, un viernes por la noche de muchos regresos, ¿no? Regresó el Atlante después de 13 años al Estadio Cuauhtémoc para disputar un partido de liga. Regresó el Hobbit después de, bueno, en el 2017 fue su último partido de liga, ¿sí?, cuando jugaba todavía para Jaguares de Chiapas. Sí. Pero el regreso más importante y raro, porque lo pedía la gente, el gordo regresó.
0: El gordo metrosexual a las transmisiones.
3: Puro vejestorio. El Hobbit y el gordo.
2: Y el Atlante.
1: Espérate cuando regreses tú, Dios de mi vida.
0: ¿Qué pasó, bacanas?
4: ¿Qué pasó, Pepe? ¿Cómo estás? Buenos días a ti, a todos los de la mesa, a, por supuesto, a los que escucharon ayer la transmisión. Yo lo estuve viendo un ratito por las redes sociales. Y después, por las redes sociales de Pepe Anán, señor. Y después por la 89.7. Y la verdad, muy bien. Muy divertido, como siempre, hijo, como todo.
0: Estuvo cotorra, ¿no?
4: Estuvo bastante bien. Lamentable, sí, el marcador.
0: ¿Por qué, Macanas? Que... A ver, sí, esperábamos ganar, pero también ya no hay partido fácil en primera división.
4: Para nada. Pero es que, ¿sabes qué? Justo lo que comentaba yo el programa pasado, que Gerardo Espinosa sabía cómo disputarle a ciertos equipos, hacía su planificación para tales.
0: Se encontró
4: equipos,
0: con uno igual.
4: Y de repente se encontró con que no, el Atlante no era el Toluca y no se tenía que replegar hacia atrás, sino que atacar, pero nadie atacaba. Fue un caos.
0: Es que al Puebla, si al Puebla tú te le defiendes, sí, le no complicas, sí, le bastante. Complicas, le cierras espacios y sí, le complicas.
4: Como ya no tiene pues hombres como tal que tomen la pelota y vayan hacia el frente, más que ahorita lo está haciendo Matías Tomás, pero le falta.
0: Hay que trabajar, le creo falta. Que la directiva tendrá que estar trabajando ya en observar a quién va a traer el próximo torneo, sí, para cubrir esos huecos adelante. Heriberto Jurado tuvo la posibilidad, sí, el gordo metrosexual, buenos días.
1: ¿Qué pasó,
0: de meter
1: mi querido
0: gol al final, sí, que se lo saca este portero Rodríguez, que estuvo en Lobos Boab?
2: Oscar Jiménez.
0: El antiguo Memo, Paco Memo Ochoa, le decían, ¿no? Hace muchos años.
2: La eterna Memito. Banca también de...
0: Que también estuvo en Lobos Boab.
4: Sí,
0: también estuvo en...
3: O sea, ayer.
0: Sí, bueno, en el 2000... No, él estuvo antes, él estuvo como en el 2000...
2: 2017.
0: ¿Todavía?
2: Sí.
0: Hasta
2: sí.
0: Antes, ¿no? Todavía, me parece que por ahí del 11-12, ¿eh? O sea, ya es un portero veterano,
1: oigo. Sí, ya tiene 39. ¿Qué pasó, mi querido?
0: ¿Cuánto, gordo? Criticas mucho la edad, como si tú estuvieras...
1: Cumplo 56 el próximo domingo. ¿Cuántos? 56. No, pues ya estamos.
0: El próximo domingo, uy, sí, vamos todos, ¿no? ¿Qué? ¿Va a haber una gran fiesta? ¿Qué?
1: Nada,
0: ¿qué?
1: Nada. Fútbol americano.
0: ¿Y por qué no nos invitas, gordo? Haces una comida. Un asado. Invitamos a todos los radioescuchas que nos puedan acompañar. Pásanos una dirección para darla.
1: Que la alquilen los radioescuchas, que compren todo, que preparen y yo nada más llego y que pongan una pantalla para ver americano. Gran transmisión ayer, Pepe, muy buena transmisión. Diana, excelente. Luis Alberto también. Estrada. Muy bien todos. La verdad, felicitaciones a todo el equipo de En Línea Deportiva y mi regreso, brutal en mi regreso.
0: El comandante, ayer pedían en la transmisión que el gordo se tomara el café que te tomas todas las mañanas.
5: Aunque se lo tome, no va a poder decir las cosas que digo yo, pero no, tendría que tomarse un garrafón.
0: Tiene que tomarse un tonel. Sí. Tonel. ¿Qué pasó, Comanche?
5: Muchas felicidades, de verdad. Ayer yo lo escuché en el radio, no lo vi, lo escuché en el radio. Y qué, de verdad, felicidades, qué bonita transmisión. Qué agradable, te tienen entretenido, o sea. No es por comparar, pero lo veo como el viernes botanero, pero en radio.
0: En radio.
5: Entonces, felicidades, Pepe.
0: Bueno, gracias, ayer hubo tres. La idea es que el público le guste, ¿no? O sea, la idea es esa, ¿no? Que finalmente el público se pueda entretener, que no se...

0: Bueno, hoy voy a regalar dos playeras, una del Puebla y una del América. Aquí lo que es lamentable en esta estación de radio es, mira, o sea, la verdad es una cosa penosa, ¿no? Donde ya todo mundo se siente americanista. Yo recuerdo que había americanistas como tú, comandante, que ¿sí? en tu juventud, cuando ese, que era, ¿sí? eras americanista, cuando ser americanista era vergüenza. ¿Sí? No ahora, que ya cualquiera es americanista. No, y cuando
1: América era América.
0: ¿Cómo estaba Norberto
1: Hortes? Claro, Bata, que tenían unos jugadorazos.
0: Bueno, Cristóbal Ortega, Alfredo claro, Pena, Pena, Mario Trejo, claro, sí. Vinicio sí, Bravo, Celada. Celada.
1: Sí, sí, no, estos...
2: No, bueno, comandante, cambió. Campeonato,
1: a ver, ¿qué ayer quieres? Yo quería que perdiera Juárez porque dije, mira, si ya regresó el Hobbit, si ya regresó Vucetich, si pierde Juárez, igual traemos a Bora Milutinovic de regreso.
0: Bueno, Bora que ya anda rondando los 80 años, ¿no? Más si no o menos, más, ¿no?
1: Pues por eso.
0: Sí, es que tiene que haber, y yo lo decía ayer, Macanas, un cambio generacional. Por eso a mí me dio mucho gusto escuchar a Diana Ballinas, sí. Me dio mucho gusto escuchar a Luis Alberto Estrada.
3: 82.
0: Allá tiene 82. Entonces, mira, dije anda rondando los 80, me quedé corto.
2: Paso.
0: Pues digo, tiene su mérito.
1: Sí, llegar, gente, ya quisiéramos.
0: Yo, ¿dónde te firmo? Llegar a los 82,
2: sí,
0: te
2: sí,
0: firmo
2: sí,
0: ahorita.
2: Y así.
0: Y así como Bora, ¿no? Pensante. Yo respeto. Pero bueno, qué bueno, porque todos los narradores con los que nosotros crecimos, con los que nuestra generación claro. creció, se han ido retirando. Ángel Fernández murió, sí, claro. Enrique Bermúdez está muy cerca del retiro, Raúl Sarmiento, que era muy bueno, o sea, ¿quién
4: bueno,
0: queda?
4: Se retiró un ratito el perro Bermúdez, ya después regresó.
0: Regresó.
4: Para el mundial, lo que quieras.
3: Bueno, cada mundial es su último mundial.
0: Digamos, pero sí, pero digamos que ya está en su última etapa sí. como narrador, que ha sido uno de los más grandes también que ha habido, ¿no? ¿Sí? Gerardo Peña tiene mucho tiempo que ya no ejerce como sí. tal. Raúl Orbañanos también.
1: Para mí el
0: ya...
1: mejor fue Ángel Fernández.
0: A mí también me gustaba mucho. Sí. Pero bueno, hoy tenemos una visita especial acá en el
2: pero
0: estudio.
2: Muy especial.
0: Hoy vino mi primo el Rorro, a petición también del
1: que es un gusto verlo,
0: aparte. Que es un gusto ver al Rorro.
5: Me gusta para mí ver
0: que fue el que platiqué ustedes. Que en aquella época cuando me vinieron a golpear Roberto Trota, y el Chicho Cerna. Alguien me pasó el pitazo de que me venían a arrancar la cabeza, ¿no? Entonces, el miedo fue tan grande, casi del tamaño de Rorro, que le dije, Rorro, ven a acompañarme al programa. Y me dijo, ¿qué hay que hacer? Le dije, nada más cuando lleguen, toquen y pregunten por mí, tú sal y di que eres Pepe Anán. En esa época no había redes sociales, no había... Bueno, sí había internet, pero no había todo lo que tenemos hoy, ¿no? Entonces... Cuando llegaron, estaban en la puerta y dijeron, ¿quién? El Chicho Cena y Trota, el Rorro, llegó el momento. Salió el Rorro, dijo, ¿qué pasó? Párate, Rorro, ponte pie, Rorrito.
1: No.
0: Ponte pie, Rorrito, así como que...
1: Era más. Mira, ¿qué pasó?
0: 205-150 kilos, enseñas tus manos, Rorro.
1: Pero de músculo,
0: Pati. A ver, Rorrito, así, mira. Entonces, y que cuando dicen que cuando el Rorro salió, el Chicho Cena hizo así. Y que cuando dijo, sí, dígame, Pepe Anán a sus órdenes. Nada, nada más veníamos a saludar, veníamos a ver cómo está. Ah, muchas gracias. Y así fue, ¿verdad, Rorro?
5: Regresé y me dices, ¿qué te digo? No, nomás me dijeron que vinieran a saludar.
0: Que todo bien. Que todo bien.
3: Pero bueno, la misma reacción cuando me lo presentaron hace 5 minutos.
0: Sí. Ay, también no, te desenrollaste así, ¿verdad? Con razón,
3: pero
0: ya no
3: me has asustado.
0: Pero bueno, pues así las cosas. Y ayer, bueno, pues dos resultados, ¿no? El empate del Puebla contra el Atlante, que nos quedamos ahí con las ganitas y pensando que el Puebla pudo y debió haber ganado este partido, entendiendo que no es fácil, comandante, no, ya no hay ningún partido fácil en la primera división, ninguno,
1: No, a ver, y el Puebla ha hecho más puntos, Pepe,
0: de lo que claro.
1: Ahora vienen partidos difíciles, salía Tigres, pues caray, si ayer hubieran ganado un empate con Tigres sería...
0: Que tampoco ideal. Es tan... A ver, yo creo que al Tigres le vas a hacer partido,
1: Sí.
0: Yo después de ver a Tigres ayer enfrentando a Juárez, a Bravos de Juárez, que acabó perdiendo 2-0, Tigres.
2: Sí, una vergüenza. Sí,
0: caray,
2: sí.
0: Pues la tienen, están en una crisis los Tigres también, ¿no?
3: Es de la peor plantilla que tiene Tigres de los últimos años y cómo le ha afectado precisamente Kevin. Sí. Pues las salidas de los Guiñac, de
0: Ángel
3: Correa.
0: ¿Qué fue lo que pasó?
3: De los Ángel Correa, exactamente.
2: ¿Qué pasó en Tigres? ¿Se acabó o les quitaron presupuesto?
3: Sí, porque hace años cuando te reforzabas a quienes traían, ahora con todo respeto, tienes al Búfalo Aguirre en la delantera, tienes a Emiliano Gómez, o sea, te vas
0: Memo
3: a... A Memo Martínez, imagínese.
1: Fíjate nomás.
3: Sí.
1: Oye, hay que hablar algo de la hormiga.
0: ¿Qué?
1: Ha metido ya...
0: Lleva ya tres, ¿no?
1: ¿Tres goles?
0: ¿Cuatro?
1: No jugó el Mundial y lleva más que el Memote en 3 partidos,
0: fíjate,
1: que el Memote en 3 años.
0: Ya va a agarrar Javier Aguirre al Valencia. ¿Sí? En España. Está y, muy

0: Y ese se puede llevar a Lira.
1: ¿A Lira o el Piojo? Y se acuerdan de mí. El compadrazgo en México, Pepito.
2: Bueno, no me asusta.
1: El compadrazgo en este país, en los deportes, es lo que no permite que el deporte mexicano
3: eleve su nivel. ¿Y a qué te refieres,
1: Juan? Ya veremos, ya verás si se va al Valencia, como en enero está ya Lira o está el Piojo. ¿Te acuerdas de uh-huh. ¿Mandé?
3: Sí, claro.
1: No, por favor, hombre. O sea, ve la hormiga.
3: ¿Es malo?
1: Ve la hormiga.
3: ¿Y eso es malo? Ese compadrazgo, según tú, es
1: pues,
3: malo, porque
1: pues
3: es malo.
1: Ridículo, que Lira... pues ve ridículo lo que hicimos en el Mundial.
3: ¿Pero cuál ridículo, comandante? Si en cuatro partidos no nos metieron
2: no,
3: gol.
2: No, Pepe, es un fracaso.
3: A ver, ¿cómo quedamos? 3-2,
1: ¿no? Ve ridículo. Perdimos. No, con Inglaterra. Como diga tu jefe, perdimos.
2: ¿Perdimos? ¿Perdimos? No, y perdieron y fue fracaso.
1: Y, una cosa,
2: y el peor.
1: Yo no hablo de haber perdido o haber ganado. Yo hablo que la hormiga, que hoy está... fue el único...
3: ¿Y hubiera sido la solución? ¿Ese muchacho?
2: No sabemos.
4: Pero el otro, hubiera pasado, ¿qué hubiera pasado si en su momento Hugo Sánchez hubiera entrado? ¿Qué hubiera pasado?
1: No, pero a ver, aquí no hay...
2: Pero la hormiga venía en su mejor momento. No sabemos.
4: Es lo mismo.
2: Pero debió de haber entrado en lugar de muchos.
4: No,
2: o sea, y en el momento en que estaba con un jugador menos que Inglaterra, pero
1: él solito está cayendo bocas.
5: Debe haber entrado en lugar de Santi Jiménez y debe haber entrado en lugar de Memo Martínez.
1: Pero él solito está cayendo bocas porque a los 21 años... ve lo que está haciendo en tres partidos, digo, a lo mejor.
2: Pero, comandante,
5: cuatro goles
2: tenía
5: en
2: su momento con Chivas, era el mejor momento, el mejor delantero en ese momento.
1: Mexicano por mucho.
2: Y eso es lo que no entienden luego los técnicos nacionales.
1: No, es que no entiendan, son sus compadres.
4: Procesos, y en sus procesos no dimensionan que hay mejores jugadores en el momento.
1: Yo espero que Rafa Márquez dure. Y que sí, borre todo eso.
2: Sobre todo por
1: todos los ancestros que hay en el fútbol mexicano. Y que
3: comandante, tú tienes una fijación contra los viejos y contra los chaparros.
1: Y contra los extranjeros. Malos, petardos que hay acá.
2: Espérame, en el fútbol mexicano.
1: Contra
2: Chucky,
1: eso.
2: Acaba yo no. Acaba de regresar al Chucky Lozano. Y me estás hablando de que no quieres que lleve ancianos.
5: A Germán Berterame también. Berterame, ya lo regresó.
1: Bueno, entonces, que algo pasa, Pepe. Porque jugadores mexicanos jóvenes hay buenos, estos que convocó son buenos, no son estrellas a nivel mundial, nunca vamos a tener un Messi, es que no queremos entender eso, pero sí tenemos jóvenes que pueden hacerlo bien, Pepe. ¿Para qué llevar a los mismos que fracasaron tres mundiales seguidos? ¿Para qué, Pepe? Para ser el mismo puto ridículo.
3: Abraham Pastrana, buen día equipo de Deportiva, felicitaciones por la transmisión y narración de anoche, pasando otra cosa, apúntame para la playera del Puebla, a ver, voy a regalar una del Puebla y una del América, pero tienen que ser, los ganadores van a salir por el canal de YouTube, a ver Alvarado, explícanos, explica, porque tú que eres un de esos mamadores que caen mal.
6: Sí, les pedimos ahorita a toda la gente que nos está escuchando que le den seguir a tu canal de YouTube, se llama Pepe Anan. Okay. Y con eso vamos a lograr, bueno, pues llegar a los 10,000 seguidores. Nada más que te manden captura de que están siguiendo tu canal.
3: Okay. Y con eso que lo manden a dónde, al WhatsApp.
6: Al WhatsApp, ¿no? 22-26-71-30-71. Y con eso ya sacamos toda la información de los que estén siguiendo tu canal.
3: Y ya le metes mano ahí para
6: ya le metemos mano.
2: Si me permite. Él se gana para venderlas.
6: El 22-26-71-30-71.
3: Exactamente. Bueno, eso es en YouTube. Ayúdenos en YouTube para seguir creciendo. Fíjese, en el primer partido tuvimos 12,000 colgados en YouTube. 12,000. En la transmisión, en el puro YouTube.
1: Ayer.
3: El del martes. El de ayer todavía no tengo, el de Toluca. El de ayer todavía no tengo los números, pero bueno, ya los estaremos dando.
2: La
3: pero además también Facebook, también, ¿no? En Facebook también.
5: Sí, ya nos estaba compartiendo Chava los números al terminar el partido de anoche. Sí. Muy buenos números. Sí. Y todavía faltaban las reproducciones, porque eso era en vivo. Solamente ahora faltan los que los repiten, los que se vuelven a meter, los que quieren que se caiga o que siga la transmisión. Muy buenos números.
3: No nos tumbaron, ¿verdad? Ayer.
6: No, para nada. Y les recuerdo el canal.
3: Yo le saco otra foto, arroba, con otro uniforme.
6: Y que la dejen ahí atrás, se vea padrísimo ese.
3: Exactamente.
6: Vamos al corte. Te recuerdo, Pepe, es arroba en línea deportiva. Así como está el logo de atrás, donde los están viendo ahorita, así aparece tu canal en YouTube.
3: Okay. No hay entonces no es Pepe Anán, güey.
7: Así aparece.
3: A ver, rectificamos. Sí. YouTube, arroba en línea deportiva. O sea, te digo que Alvarado le das la palabra. Es como una paloma. Cada que da un paso diciendo. La caga. Vamos a un corte comercial.
2: No hay corte.
3: ¿Verdad? Seguimos.
1: ¿Cuántas gente fueron ayer?
3: Ayer había como, no dio del, no dio, yo creo como 10,000, ¿no?
5: Yo más o menos, sí, como 10,000, 11,000 personas. Lo que me sorprende, Pepe, ayer vi muchos niños, por ejemplo, el que estaba entrevistando a Buye.
3: Que lloró.
5: Que bueno, le va al Puebla, me sorprende que tenga de ídolo a Rodrigo Pachuca.
2: Sí.
5: Pero me sorprende del otro lado, cómo hay niños que le van al Atlante. Podré entender que es la herencia que el papá le va al Atlante. Y
1: mi papá era Atlante, ¿eh?
5: Pero niños
3: y que, mi papá también.
5: Si se quejan del Puebla, que no han visto
1: campeón. ¿Por qué? Yo creo que porque en esa época el Atlante era un equipo...
2: Sí,
5: era el equipo del Puebla.
2: Ahora se oye mejor Atlante a Mazatlán.
4: Ah, mil veces. Favor, es que Mazatlán no tenía ni historia, ni afición, ni tradición,
1: ni la tiene,
4: ni jugadores, jamás iban a conectar. Evidentemente el Atlante tiene mucho más arraigo en el fútbol mexicano que un Mazatlán y que con todo respeto un Juárez.
2: El problema es que ya se murió mucha gente que le iba al Atlante. Como dice Cuautle, no hay jóvenes que le puedan ir al Atlante porque no estaba en primera división.
5: Poco a poco, ¿no? Tendrá que regresar la identidad para las nuevas generaciones, pero decía, yo vi muchos niños con las playeras del Atlante y muy muy emocionados. Creo que el resultado de ayer
1: fue una bonita playera.
5: Sí, me gusta
1: mucho. Aparte está bonita la playera del Atlante.
5: Sí, estos colores que imita del Barcelona, pero los diseños que saca el Atlante generalmente son muy bonitos.
1: Ayer qué feo el uniforme del Juárez, ese número no se veía.
4: Es que si tú te pones a ver todos los uniformes que ha sacado Juárez, no hay ni uno que se rescate.
5: Hablando de equipos con falta de identidad, por ejemplo.
1: Sí.
5: Falta de aficionados también.
1: Y la verdad, te da gusto que el Puebla vaya bien, el uniforme bonito, a mí me gustó.
5: Claro.
1: Me gustó el uniforme ayer del Puebla.
3: Uniforme tradicional.
1: Sí.
2: Pues es que ese es el uniforme que tiene que tener el equipo de Puebla. El blanco, le falta el short porque le pusieron gris, no sé por qué. Es blanco con blanco o blanco con azul y playera azul con el short blanco.
3: Sí. Sí, patrón.
2: No, es la realidad.
3: Está bien, ahorita pasamos tu petición al Puebla para oyendo, que
0: digas. Bueno, cuando el WhatsApp.
3: ¿Eh? Ya. Un montón de pero click. a YouTube, güey.
2: Pero dale bien, güey.
3: A YouTube, güey. 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Muy bien.
2: Entonces, ¿y el Rorro sabe de fútbol?
3: A ver, ¿tú, Rorro, sabes algo de fútbol? ¿Tú sabes nada, Rorro?
7: No, de fútbol no.
3: Tú fuiste cazador de cabezas en el americano,
7: de fútbol,
3: ¿no?
7: Fútbol americano, sí.
3: ¿Eras linebacker o qué eras?
7: No, Garnariz.
3: A Garnariz, por la nariz que
7: tiene. No, defensivo.
1: ¿Y qué?
7: El Garnariz,
3: o sea, va, tú ibas por el coreback.
7: El que está enfrente del centro.
2: Ah, su madre.
1: O sea, ¿tú eras defensivo?
7: Sí, defensivo, Garnariz. Ah.
3: Sí, él iba por...
4: ¿Qué lo pasaba?
2: No, él iba
7: por... Ya ves que ese que tiene casado cabezas, ¿no? Bueno, ese es el linebacker.
3: ¿Y si casaste alguno?
7: Sí, no.
5: ¿O sea, te gustaba?
7: No, una ocasión intercepté un balón, o sea, fue padrísimo porque iba... No, levanté y regó el balón. O sea, se le dio y lo agarré, o sea... No, fue padrísimo.
3: Y luego nos cuentas cuando le arrancaste un dedo.
7: Ah, no, eso sí, no.
1: ¿Y la mayoría de los jugadores estaban de tu tamaño?
7: Sí, o sea, cómo no. Había más grandes.
1: ¿En serio?
7: Sí, de veras.
5: ¿Cuánto mides? ¿Dos?
7: Sí, no,
5: ¿dos?
7: ¿2.05? No, sí, pero y aparte el tamaño, bueno, el peso,
3: ¿y 150 ¿no? kilos?
7: Sí, el peso.
3: ¿Y cada vez?
7: Había de 170.
1: Pero, por ejemplo, un coreback
7: para moverlo.
1: Pero un coreback aquí en México, ¿cuánto mide, cuánto pesa? Mucho menos, ¿no?
7: Sí, no, claro.
1: Lo agarras y lo descuadras.
0: Sí, pero hace 40 años.
7: Es la posición, claro. No es lo mismo hace 40 años que ahora, ¿no?
2: Claro. Y no es lo mismo.
7: Sí.
1: Pero yo no creo que aquí en México sean mucho, mucho más grandes.
7: Bueno, no, de tamaño como yo, no había, de tamaño así, de altura no, pero de peso sí estaba más, había más.
1: ¿Sí?
7: Pesado, sí. Sí, me acuerdo.
2: Impactante.
7: Me acuerdo.
1: ¿Y alguna vez te lastimaron a ti?
7: No, gracias a Dios, así lesiones fuertes, no. Sí me hicieron un clipi y el dedo se me salió. Y me lo metí, o sea, en ese momento, no, pero no. No, espérame.
2: Ya quiero decir nada.
3: O sea, te metieron
7: el dedo. El dedo este, o sea.
3: Te debe haber oído, Rorro.
7: No, pero
3: quedó nada, se quedó nada de comer.
7: No, aquí se quedó nada. Este dedo, durante años, el dolor me duró muchos años.
3: Hija de Dios.
4: Jornada del fútbol. Sí, vamos a mencionar los dos partidos que se jugaron el día de ayer, el empate entre el Puebla y el Atlante a un tanto, y la victoria, la primera victoria en la temporada de los Bravos de Juárez sobre los Tigres de la Universidad Autónoma de Nuevo León. 2-0 ganaron los Bravos. Para hoy tenemos el Atlas contra Pumas a las 5 de la tarde. Este partido va por Canal 5, por TUDN, por VIX, televisión abierta. Después el Atlético de San Luis recibiendo a los Rayos del Necaxa a 5 de la tarde. Este nada más va por ESPN y por Disney Plus. Que
3: está ese lo transmite, lo narra Pietrasanta.
4: Exactamente,
3: ¿no?
4: Pietrasanta, Pietra. Después 7:10 hoy, Monterrey contra Cruz Azul.
3: Siento buen partido. De Monterrey voló de Estados Unidos a Monterrey, ¿no? Después de la derrota que tuvo frente al Inter de Miami. ¿Qué le pasó a Cruz Azul?
1: Lo que le pasa a todos los equipos de México. Cuando hay que ganar, nunca ganan.
2: Punto. Y les da miedo ver.
1: Ya no hablamos más. Cuando hay que ganar, nunca ganan.
5: Es increíble, ¿no? Como para Adela y Palavecino dieron un partidazo la semana pasada contra el América, pero vieron a Messi.
2: ¿Por qué?
5: Agachados.
3: Porque cuando Messi, Luis Suárez, el otro
4: el Casemiro.
3: Casemiro y el otro, ¿no? El jugador de Messi, el güero. ¿Cómo se llama?
2: Cuando ven la playera del América le sale lo mejor que tienen en ellos, a todos los equipos. Ganarle al América salva la temporada de los técnicos, jugadores y todo. Eso pasa en este fútbol.
5: Pero cómo ven precisamente la playera de Messi, todos agachados, Gullerdita, es increíble cómo sí.
3: Lionel Messi. Bueno, que te gane Messi un cabezazo.
5: Se dice que Gullerdita es uno de los mejores defensas centrales del fútbol mexicano. Bueno, que te gane, uno, la posesión, y dos, el salto Lionel Messi, digo, sí. Ya es para preocuparte.
3: ¿Sabes qué le pasó? Que Dita se queda esperando la pelota y Messi se le
5: adelanta. Es lo que no puede hacer un defensa central. En esa posición no puedes esperar el balón.
2: Dijo que iba a llegar en bastón, pues no, llegó y les clavó el gol.
1: Pero es que miren.
2: Que vean lo que es Messi.
3: Digamos, jugadores de élite, como los que tiene Inter Miami, pero que están ya en el ocaso de su carrera,
2: sí, claro,
3: que sean capaces de pasarle por encima a un equipo en México como Cruz Azul con grandes figuras.
5: Y caminando, la verdad.
3: Pues la verdad, sí. Yo esperaba más de la máquina.
5: Mucho, muchísimo
3: verdad,
5: más.
3: Creo que quedan en deuda, ¿no, comandante?
1: Pues, Pepe, siempre hemos quedado en deuda. Siempre, es que ya me da risa decirlo, pero si nunca hemos ganado nada, ¿por qué vamos a ganar?
2: Sí, no, nunca.
1: Porque, ¿cómo se llama el central ese?
5: Willardita.
1: ¿Willard qué?
5: Willardita, colombiano.
1: Ok, ese Willardita, para que me vayas entendiendo, quitando al fútbol mexicano, no podía jugar en ninguno, más que de aquí a Sudamérica. De sí, aquí a Sudamérica.
2: Europa no pueden llegar.
1: Y a Estados Unidos tampoco. Entonces, ¿qué pasa? Pues no podemos ganar, Pepe, los partidos importantes, porque nunca los vamos a ganar, ya les dije. Si no, este Márquez va a cambiar, porque Márquez lo va a cambiar eso, ¿eh?
3: ¿Rafa Márquez?
1: Yo creo que sí, Pepe.
2: Rafa Márquez no tarda un año, hombre, con lo sangrón que es, hombre.
1: Bueno, sí. A ver, sangrón, si los que no han triunfado en nada son sangrones.
3: ¿Qué te sacó la lengua, Ojego?
2: No, Pepe, que digas que es sangrón. Lo viste ese día en el aeropuerto, bueno, con una pesa antipático de
3: bueno,
2: los...
3: Bueno, pero
4: entonces gordo, un Miguel Herrera que sea amigo de los jugadores,
3: pero si pero no es, llega a la
1: misma. Yo prefiero,
3: Es director técnico, no no concurso de...
2: Ya nos dijo el otro día, Bruno Valencia, que el señor comía aparte porque le daban sus cubiertos separados, seguro como los que tenía el...
1: Yo no hablo de que sea tu amigo o buena persona o mala persona o sangrón o payaso. Lo que sí, el señor triunfó donde ningún otro mexicano va a triunfar. Ya, sí, para que te quede claro.
2: Sí, pero triunfó como jugador, no como entrenador, hombre.
1: No, pero pues como entrenador, dale chance. Pues
4: no creas que su carrera
3: ahorita que ya pero es entrenador. Pero vamos siendo sinceros. Llega por lo que fue.
4: Sí,
3: claro. Como jugador. Sí. No por lo que ha sido como
1: jugador. No, pero a ver. Llega por un pedazo. Yo prefiero traer.
5: Porque credenciales no tienen. Has dirigido al Barcelona
1: ¿qué
5: B.
1: ¿Y qué es mejor, dirigir al Barcelona B o dirigir aquí al Juárez?
3: ¿A poco el mejor técnico?
1: Claro. Mohamed. ¿Que quién? No, que Mohamed no lo creo. Bueno. Hoy en día. Bueno. Vamos a verlo. ¿Por qué?
3: ¿Qué querrán hacer un Luis de la Fuente o qué?
4: Pues en una de esas.
1: Bueno, Pepe, pues es
3: Luis de la Fuente,
1: es lo que ha funcionado técnico, y no funcionó Scaloni. También. Que no era nadie. ¿A quién dirigía Scaloni?
4: No tenía muchas credenciales.
2: No, bueno.
1: Prefiero eso Messi, que te dan al petardo de
2: cuando tienes a Messi, Pepe, no necesitas a más.
1: No,
5: credenciales.
1: El Messi tuvo otros y no ganó nada, papá. Sí. No. Ahí estás equivocado. Messi ganó. Y Scaloni hizo 3 mundiales con Messi y con muy buenos jugadores.
3: Y ganó uno
1: y perdió dos finales.
3: Dos finales.
1: Yo quisiera que Márquez nos llevara a una semifinal. Vamos a ver, dale chance.
2: Será sangrón,
1: pero por lo menos.
3: O sea, ¿tú pronosticas que Rafa Márquez llega al final del proceso?
1: Yo pronostico que va a llegar al final del proceso. y que acabara jugando el próximo mundial sin un compadrito. Sin ningún compadrito, ni el Chanfles, ni el Piojito, ni el Chanfles, ni la guitarra, ni... Anuar, no. Tiene que haber un cambio en este pinche...
2: Él lo va a hacer.
1: Ya veremos.
2: Va a estar por encima de los intereses del dinero del aquí, fútbol mexicano.
1: Tú llevas a la selección mexicana a jugar a Estados Unidos contra nosotros y se llena. Es el mismo negocio.
5: Por eso su debut va a ser en Estados Unidos.
1: Colombia. Yo no sabía.
3: Y ahí contra está. Colombia. ¿Cuándo es este partido?
5: En 15 días, ¿no?
4: Más o menos. En la fecha FIFA.
5: Pues
3: esa es la, después del cumpleaños anual. Yo soy de los que cree que va a ser muy difícil que acabe
2: el proceso. Yo también lo mismo, hombre.
3: Pero
2: yo
3: bueno,
2: también,
3: yo por también. Otro lado, le deseo lo mejor. Y le deseo lo mejor a porque ver. Si le va bien a Rafa Márquez, le va bien al fútbol mexicano.
2: El técnico ha acabado el proceso.
5: El Tata Martino, pero ¿cómo le fue al Tata?
2: Pero cuando lo agarró.
1: También lo acabó, ¿no?
2: Pero
1: la
2: ninguno ha acabado
1: también
2: cuatro
1: la
2: años.
1: Puente también, ¿no?
2: No, ninguno ha durado sí, cuatro
3: no,
2: años.
3: No sé.
5: Creo que Gerardo sí ha de ver, terminó el mundial, lo ha de haber agarrado a los seis meses más o menos. O sea, fue de los técnicos que más ha durado, pero también cómo le fue a Gerardo Martino. De las peores.
3: Ha sido la peor actuación de México.
5: O la peor, exactamente.
1: Que fue Qatar, sí, ¿no?
5: La de Qatar 2022, que no avanza ni la fase de grupos.
1: De los últimos 40 años.
5: Sí,
2: fácil.
3: Que yo nada más te digo una cosa. El banquillo del fútbol mexicano es un barril de pólvora, ¿eh?
1: Sí, claro. Sí.
3: Cuidado, ¿eh?
5: Claro. Yo lo decía, pero es la segunda silla más caliente de México.
2: Un barril de millones.
3: ¿Cuál es la primera?
5: La de la presidencia.
3: De la República.
5: Sí, la de la
3: República.
5: Y
3: la segunda
5: silla más de la selección mexicana.
3: Es la de la selección mexicana.
4: El Tata agarró a México el 7 de enero del 2019 y concluyó en 2022.
5: Prácticamente como
4: seis meses después de que finalizó el Mundial.
1: ¿Y el otro?
4: 2018.
3: 3 años y medio.
4: Sí.
1: ¿Y el otro, el colombiano?
3: El Osorio.
1: ¿Osorio? ¿No acabó?
5: Él
1: no
5: hizo todo el proceso. Sí, llegó a la mitad. Más o menos
2: es
5: a la mitad.
2: Que nadie termina. O llegan tarde o no lo terminan. Entonces llega el bomberazo de lujo, don Javier Aguirre, a hacer el mismo ridículo.
3: Oh, gordo.
1: ¿Y no lo volveremos a ver?
2: ¿A quién?
1: Si no termina...
3: Rafa, ¿no regresará Aguirre?
2: ¿Cómo dirías tú? ¿Y si sí?
3: Vamos a un corte comercial y regresamos. Esto es En Línea Deportiva, no le cambien.
1: No me digan, o sea...
8: 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La que buena Puebla, Puebla.
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0: Reyes.
1: Estamos de regreso en Línea Deportiva. ¿Sí? Estamos acá discutiendo con el comandante, un viejo lobo de mar. Yo decía que a mí me parece triste y lamentable.
2: Sí.
1: Y lo tengo que decir, porque no me lo voy a guardar. La gente que estuvo en el Puebla durante años, roba, compañía, las madams,
2: los apestosos,
1: todas esas ratas inmundas que estuvieron, no saben el daño que le hicieron al Puebla y no saben el daño que le hicieron a la afición poblana.
0: Así es.
1: Me parece triste que en un viernes, en una ciudad como Puebla, la cuarta ciudad más importante del país, con una zona conurbada importante, que al menos contamos con, ¿qué quieres?, 2 millones de personas, no lo sé exactamente, pero que haya 10,000 aficionados escasos en el Estadio Cuauhtémoc, me parece tristísimo, cuando el Puebla todavía, hoy, está dando la batalla, que no había dado los últimos años.
3: Y espérate, Pepe, porque de esos 10,000 personas, seguramente 2,000 más o menos eran del Atlante, o que hicieron el viaje desde la Ciudad de México, o son de estos aficionados regados aquí en Puebla.
1: ¿No te parece lamentable y triste que eso sea?
3: Por supuesto.
1: Le va a costar mucho a Espinosa, a Gerardo Espinosa, sí, a los jugadores del Puebla y al equipo, hacer que la gente regrese al estadio.
3: ¿Y
1: porque la gente
3: lo
1: lastimaron muchos años, ¿eh? Ahí está la mano de roba de las madams, las pirujas esas que tenían ahí metidas.
0: El maltrato a la afición.
1: El pésimo trato a la afición, que era una mala experiencia ir al estadio.
0: Sí.
1: La verdad,
2: yo te voy a decir una cosa, el último lleno, verdaderamente lleno de este estadio con el Puebla fue contra Lobos.
1: Sí, contra Lobos WAP. En el 2018.
0: 2019.
2: Les fue a llenar Lobos el estadio.
3: Porque ni la final del Monterrey América la
2: No, pero hablando de Puebla.
3: Pero digo, para que dimensionemos también, o sea, ni siquiera una final hubo lleno. O sea, yo fui al estadio y sí había.
0: ¿Sabes también qué pasa? Puntos. Que también hoy, si te das cuenta, el estacionamiento es muy incómodo. O sea, han ido.
1: Le fueron quitando, primero cuando hicieron lo del auditorio ese. Sí.
3: El auditorio GNP.
1: GNP, sí. Esa era zona de estacionamiento.
2: Sí.
1: Le quitas, ¿no?, que lo compartían el estadio de base y el estadio de foot.
2: Sí.
1: Luego ponen el enrejado y le ponen unos camelloncitos adentro.
2: Sí. Exacto.
1: O sea, estético, sí.
3: Funcional.
0: Sí.
1: Esa es la de las cosas. Cuando era bueno, cuando tenían las canchas esas de básquet,
0: sí, y te ponías, llegabas, te parabas
1: y cabía mucho más gente. Hoy se ha vuelto un problema. Y tristemente te lo digo, la única manera es que venga una empresa y hagan un estadio nuevo en Puebla de unos 25,000 o 30,000 aficionados,
0: sí,
1: para que se llene. Ahora, antes se llenaban los 50,000 lugares.
2: O los, no, 30,000.
0: Pero antes,
1: No.
0: Pero
1: el estadio Cuauhtémoc, sí, en la época, perdóname, en el 89, 90.
2: Pero no tenía 52, don Pepe. Tenía 30.
3: Sí, no tenía las cabeceras.
1: Tenía 40.
2: Pero lo que tú estás diciendo, cabían los coches.
1: Te borraba de 40,000,
2: sí, claro,
1: aficionados.
2: Claro.
1: Ya los quisieras tener ahorita, 40,000 aficionados.
2: Y el estacionamiento te alcanzaba.
1: Más o menos bien.
2: Y podíamos entrar bien y cómodos. Sí, y se volvió un desastre.
0: También,
2: sí, podíamos,
0: también,
2: porque en ese tiempo íbamos.
3: Pero en Puebla sí habrá 40,000 aficionados del Puebla. Con esto me refiero a que no hayan cambiado, que se hayan muerto.
1: Se perdieron de equipo. Por todo esto que ha pasado, se perdieron muchas generaciones de niños y jóvenes,
2: sí,
1: que no le van
0: familias que ya
1: que
0: dejaron de ir,
1: que dejaron o que también los aficionados de Puebla nos hemos ido muriendo,
3: que dejaron ir, que se decepcionaron del equipo, que ya no les
0: y en
3: gusta,
0: esa época no había la competencia,
2: también los trataron como si fueran ajenos. Todos estos apestosos, sí, que estuvieron, destrozaron realmente al Puebla, al estadio, a la afición.
1: Y va a costar mucho trabajo
2: a
1: la gente que está hoy.
3: Sí.
1: Lo están intentando, lo están haciendo, pero no es de un día para otro,
0: Pero a ver,
3: si tratas de regresar,
0: yo te voy a decir algo.
3: Con actuaciones,
0: en el 89, 88, 87, no tenías tantas opciones de ver fútbol de todo el mundo, Pepe. También la gente que es futbolera te pone en un partido de Europa. Prefieres
2: el
0: ver. En esa época veíamos al Real Madrid por Hugo Sánchez y no había otro, Pepe. ¿Qué otro veíamos?
1: Veíamos al Real Madrid por Hugo Sánchez, es verdad.
2: El problema es que los chavos de hoy no les importa el fútbol mexicano, les importa el extranjero.
0: Es que sabes,
2: ¿cuándo fue el último partido que habíamos ido al estadio? Cuando jugó Necaxa Puebla, fue el último. Había 11,000 necaxistas y 2,000 del Puebla. Es una verdadera vergüenza cuando había 14,000. O sea, no puede ser.
0: A lo deportivo, o sea, sí, también, aparte de todo lo que aquí se vive en Puebla,
4: el torneo mexicano ya no tiene algún atractivo, ya no tiene descenso, ya no tiene ascenso. Ya,
1: todo suma.
4: El play-in que
1: hace. Y no hay un jugador mexicano. Es que de verdad.
4: Nada más la competencia.
1: No, ya no hay play-in. Hoy ya no hay.
4: Ya no hay ninguna competencia, ya no hay castigos, ya no hay, digo, incentivos. Es la liguilla, nada más.
1: Antes, por lo menos jugábamos en la tabla de abajo.
0: Y el descenso.
1: Se llenaban los descensos.
0: Y el descenso se ponía más bonito el descenso que la liguilla.
3: No nos vayamos tan lejos. Un partido, un Puebla Atlante hace años era partido de 6 puntos, partido por no descenso.
1: Sí, claro.
0: Y se pero, y aparte de eso, no hay un jugador mexicano, Pepe. Como en la época nuestra, Pepe, que había jugadores mexicanos que te llamaban la atención.
1: Sí, claro.
0: Antes de ir platicando, no sé con quién, de los Pumas de Manso, de
1: Miguel España,
0: de Miguel España,
1: ellos, de Negrete.
0: Todavía te llamaba la atención.
1: No, tenían buen equipo.
0: ¿Estás de acuerdo, no? Y traían los extranjeros, traían 4 extranjeros cada equipo, pero veías los extranjeros y decías, cabrón,
2: no,
0: qué
2: te
0: partidazo.
2: No te vayas.
1: Hoy no pones a un extranjero. Esos Pumas América, por ejemplo.
0: ¿Te acuerdas?
1: Esos Pumas Puebla en los 90.
2: Y América Puebla, hombre. No te vayas lejos. En el 89-90, ¿qué equipo tenía el Puebla? En el 88-89, con Pedro García. Llenaba los estadios visitantes porque la gente quería ir a verlo.
1: Nosotros seguíamos al Puebla en aquella época y íbamos a muchos lugares donde iba el Puebla y llegábamos y el estadio estaba prácticamente lleno porque la gente, o sea, el Puebla era en esos
0: épocas, el América
1: era como si fuera si viniera el América a Puebla.
0: Sí. Y hoy en día,
3: es muy complicado.
0: Dime de verdad, dime un extranjero, uno, que digas, voy a ir a un partido por ver a este extranjero. O un mexicano. No hay, Pepe. No hay ni uno de esos niveles. Ni uno. Se dedicaron a acabar con las aficiones. Sí. Porque no solamente es el Puebla, Pepe.
4: No, es problema de fútbol mexicano.
0: Es el problema
2: de
0: fútbol mexicano.
2: Ah, sí, pero la del Puebla es criminal.
5: Perdón, te iba a decir un comentario, digo. Es muy importante.
1: Deja de mamar, Rodrigo.
5: No, espérame. Pero te voy a decir algo. O sea, como jugador, si tú contagias a la afición, uh-huh, la afición va más.
0: Sí,
5: o sea,
0: pero para
5: pero
1: la
5: es
1: calidad,
5: no,
1: calidad,
5: no, no, claro,
1: no,
5: claro.
1: Nada más
5: la unión.
1: Voy a contagiar.
5: No, si pero no, la unión de los jugadores.
0: Pero con qué, es que de verdad hemos ido decayendo.
5: Sí, sí.
0: Que ya los jóvenes ya nos chupan el dedo, ¿eh?
5: No, por lo
0: ya
5: que dice Pepe. Antes
0: íbamos a ver a buenos extranjeros, buenos mexicanos, clásicos, pero clásicos de verdad, Pepe.
2: Sí.
0: Hoy en día, Pepe, ¿qué? No tenemos un jugador mexicano que digas, carajo, qué jugadorazo quiero ir. O un extranjero aquí en esta liga que digas, quiero ir. No lo hay, Pepe.
4: Vaya, estamos pidiendo que vengan equipos de la MLS aquí a jugar a México para poder ver un jugador bueno.
0: Increíble.
1: 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Además. Pues sí, comandante, las cosas. Entonces tendría que hacer un estadio. A ver, y yo no estoy hablando. Yo estoy hablando de capital de inversionistas, ¿eh?
4: Sí.
1: O sea, porque el gobierno como tal, pues tiene su inversión en los estadios, en tanto en el del béisbol como en el fútbol, que han sido administrados por distintas directivas, que el gobierno los ha dado en comodato. Y que muchas veces les ha ayudado a los equipos no cobrándoles impuestos y haciéndoles algunos beneficios fiscales y económicos. Pero, para poder tener un lleno y llamar la atención, y todo esto viene a colación de que platicaste que en Búfalo acaban de inaugurar un estadio.
0: El jueves de la noche.
1: Y que hicieron un estadio, dices que espectacular.
0: Espectacular, ¿no? Pepe. Y aparte, yo lo que digo es, pero allá te voy a decir cómo le hacen, Pepe, es que es diferente, mira, allá
1: tiran el estadio
0: no,
1: y,
0: pero no
1: solamente, y en el estacionamiento lo hacen, sí, ¿no?
0: Pero aparte sí, dicen, sí, bueno.
3: Y rapidísimo, además.
0: Pero aparte te dicen, vamos a cobrar durante 7 años el 1% más de impuestos. Y ese 1% sí se va hacia el estadio, Pepe.
1: Claro.
0: Okay. O sea, entonces, por eso, Pepe, que cambian estadios como si fueran este.
1: Sí, bueno, tiran del estadio, en el estacionamiento hacen el estadio y al revés.
2: ¿Y qué clase de estadio? Entras y lo que tienes adentro y la diversión y todo.
4: Sí, pero aquí lo intentaron hacer en Veracruz, hicieron un estadio peor que ya estaba.
0: Sí, no, bueno, porque se robaron el dinero.
4: Pues,
0: sí, pues sí. Igual que se lo roban con los extranjeros que traen y con los mexicanos que traen y todo es un desmadre, Pepe.
1: Calma, comandante.
4: No, hay comisiones, siempre.
0: ¿Mandé?
4: Ahí siempre hay comisiones.
0: Por favor, hombre.
3: Hace rato, comandante, preguntabas cuánto se puede tardar en hacer un estadio aquí en México. Por ejemplo, el Akron se tardaron 3 años.
0: No es tanto.
3: El Gigante de Acero, el de Monterrey, 4 años.
2: Bueno, pero remodelaron el Azteca y dos años y medio.
0: También comparar las economías de Estados Unidos a la mexicana, no podemos compararlas. Allá lo hacen en dos años, ¿por qué?
1: Pero
0: porque
1: aquí el problema es que ya nada más tienes en México tres estadios.
0: Nuevos, bueno.
1: Relativamente nuevos, que es el Omni Life, el de,
4: el Acro, de Chivas. El Chivas.
1: O el Acro, ¿no?
4: Ajá,
1: el
4: Acro,
1: ya, ¿verdad? Después el Gigante de Acero.
4: El BBVA de Monterrey.
1: El de Monterrey. Y el Estadio Azteca, ex Azteca.
2: Y el de Santos, Banorte, ¿no? Un poquito.
1: Y el de Santos, un poquito más. Pero a ver, los demás son unos vejestorios. El Cuauhtémoc.
2: La corregidora.
3: Bueno, el Nemesio Díaz está bonito con la
1: ¿cuál? El Nemesio
2: no es un problema.
1: Pero a ver, el Nemesio es como si haces un estadio en el mercado. La Victoria,
3: sí, es un problemón.
1: O sea, vas paseando entre puestos en el coche, casi atropellas a la que hace las chalupas, te pegan en el cofre, de qué carajo.
0: Pero mira,
1: te da miedo llegar al estadio de la Bombonera.
4: ¿Qué pasa con el de Ciudad de los Deportes?
0: Yo te voy a decir una cosa.
2: No. Ese estadio ya no es estadio, ¿no?
4: No, ese ya no.
2: Eso ya no lo tienen que tirar. No,
1: bueno, a ver, el estadio Nemesio Díaz por dentro está precioso.
3: Sí, está muy bonito.
1: Pero,
3: muy
1: bonito. Pero para llegar es pasar, en serio, por la Bondojo, cabrón. O sea, y entre puestos, y entre ambulantes. Sí. Es un verdadero
2: libra a la gente.
3: ¿Sabes cuál es la ventaja del Nemesio Díaz? Que tantito te asomas afuera y ya estás viendo tu coche a ver si no le pasó nada.
1: casi, ¿no?
3: Bueno, ahí está bien, ahí sigue.
1: Déjame decirte que hicieron un estacionamiento alto
3: sí,
1: como tipo edificio. Enfrente. Que sigue siendo insuficiente totalmente.
3: Claro,
1: y que te cobran 1,000 varos, ¿eh? Si es que agarras lugares.
3: Es como si estuviera el Estadio Cuauhtémoc que
1: aquí en Zócalo. El Nou Camp de León.
3: No,
1: el Cuauhtémoc de Puebla remodelado hace 10, 11 años. Con una mano de gato que le pusieron alrededor de Edfe. ¿No? Que es un estadio muy bonito, pero que algo ha pasado.
4: Claro, fue en las dos rampas. Y a lo el ¿qué? Lo de afuera de Edfe. Y no ya. Más.
1: Bueno, ¿qué otro? El Nou Camp
2: de la corregidora
1: que ya tiene mi edad.
4: Bueno, el Olímpico Universitario de Puma.
1: El Olímpico no tiene madre. De Puma.
3: ¿Cuál ese no lo puedes remodelar?
1: El de Ciudad Tigres. Juárez. El de
3: patrimonio.
1: El de Tigres.
0: Sí, no, pero no. ¿Patrimonio de qué? Va, voy a lo mismo. ¿Qué patrimonio de qué?
1: ¿Qué?
0: El de los Pumas, dicen, es patrimonio.
1: Es de la universidad.
3: Sí, es universidad.
2: Es como los que
0: más a mi favor. Si es de la universidad más importante de México, tendría que tener un superestadio, Pepe.
2: Es como el vejestorio.
0: Es un vejestorio.
2: En Zaragoza, que no, lo volvieron.
1: A ver,
2: una hermosura.
1: Es un patrimonio, pero sí es un vejestorio.
3: Sí. No, claro, no, sí, por supuesto. Yo lo comentaba porque no le puedes hacer remodelaciones porque necesitas tener demasiados permisos y estar dentro de la
0: universidad. Bueno, siendo la Universidad Nacional de México.
2: Ellos pueden hacer ahí.
0: Pueden sacar los permisos, yo creo que sí pueden sacar los permisos.
1: Falta,
0: ¿no?
1: Que quieran.
3: Sí, exactamente.
2: Hay un estadio bonito que es el de Lobos.
1: Es que ¿cuánto te cuesta una remodelación?
0: Hacer un buen estadio.
1: Ya la Azteca, ¿cuánto le costó con Ollamán y todo el rollo? Que las cosas han cambiado ahí en el estadio.
2: Una fortuna.
3: El presupuesto eran 1,000,000,000, ¿no?
1: No, sí,
3: se fue.
5: Es mejor tirarlo y volverlo a hacer.
0: Hacer un buen estadio, sí, aquí en México, remodelar un buen estadio te cuesta 1,000,000,000.
5: Pues también es un...
1: ¿1,000,000,000 es o más?
6: Pues, ¿El más caro de la...
1: No,
6: el
1: Nou Camp de León para dejarlo...

0: directiva puso más promociones.
1: Sí. Es un buen, es un bonito ambiente el béisbol.
0: Por supuesto, es familiar, mucho más familiar. Sí. Oye, y ya va más gente.
2: Comandante, un mensaje en las redes sociales. Yo sí fui al Cuauhtémoc, comandante, cuando vino el América para ver especialmente a Fidalgo y a Jardine, pero Jardine no lo metió en ese partido.
3: ¿Fue a ver a Fidalgo?
2: A Fidalgo.
3: Pues le hubiera, ojalá, no lo conozco a la persona que marcó.
2: Es Cristian Pache.
3: Cristian Pache. Dice, soy... Ojalá te hubiera tocado ir a ver a los que eran... jugadores buenos.
1: Sí, sí. Soidi Malikot dice: los jugadores mexicanos brillan en las ligas granjeras como Grecia, Países Bajos, Portugal, la belga, esa liga granjera donde Ochoa solo dio el ancho chiquito. Es una mentira, Chino Huerta lo regresaron por petardo.
4: Sí, hombre. Y aparte tampoco brillan en esas ligas ratoneras.
1: Dice Ernesto Cid, que será hermano de Ricardo. Dice: Pepe, no, nos faltan delanteros, está bien. Homero Sánchez, buen día. A partir de que ustedes transmiten los partidos, el Puebla no gana.
0: ¡Ay, mando!
4: ¡Ya también!
0: ¡Ya también! No ganaron durante 10 años nada.
4: ¡Ándale! Como yo fui, no pudieron ganar. No, sí, es que yo juego, yo pongo la táctica fija. Sí, no, sí.
1: Te miras mal. Dice Chus Tapia que no limpie mis lentes con la playera del Puebla, que la limpie con la del horroroso América. Tienes razón.
4: No, yo limpio.
1: Vamos a limpiarlo.
4: Lo contrario, mira.
1: A limpiarla con la de la América.
4: Yo hago esto.
1: El señor Rivera dice: presente y pendiente, saludos a todo el respetable. Guillermo López, en las últimas jugadas del Puebla les faltó quitarse la playera de individualista porque teniendo la oportunidad de pasar el balón se meten y se mete y no la pasan. Bueno, dice el señor Tapia: el problema no es el horario en el estadio, es el equipo. Bueno,
0: yo creo que es parte de eso.
3: Pero yo creo que este equipo ha hecho más de lo que esperábamos. Entonces, sí, esperábamos es que no fuera más gente.
4: Es que no es este equipo. Fíjate, es lo que dejaron.
1: Dice el señor Eduardo C. Dice: no puede ser que un boleto de béisbol en playoffs te salga igual y al mismo precio que uno de plateas de temporada regular del Puebla.
3: Yo iba a comentar algo. ¿Por qué fue la
1: que también queremos todo 10, regalado, pero también tienes que dar espectáculo, para poder cobrar.
3: Pero yo, porque yo quiero entender algo. Si vas a meter 10,000 a ¿cuánto valía el boleto ayer?
4: 400, sí. ¿No? 500,
3: bueno, pues hacer
0: una media de 400 pesos.
3: Hacer una, a ver, dos partidos por los 400 pesos. Sí. Y metes 20,000.
4: Tú, comandante, es como Lázaro Cárdenas.
3: No, pero a ver,
4: regalas lo que no es tuyo.
3: Es que, Pepe, no es que lo estás regalando. No fueron, o sea, yo estoy diciendo que vayan 10,000 más. Vas a ganarlo. Va a traer la misma cantidad de dinero.
4: Pero Pepe, con consumo.
3: Y tienes consumo.
4: Y tienes gente.
1: Pepe, quitémonos de chingaderas. Lo primero que se tiene que hacer es recuperar la afición y después ver otras situaciones. La afición es lo primero.
3: ¿Y cómo la recuperas?
4: ¿Cómo recuperas a la afición?
1: A la afición la tienes que interesar primero, claro. Omar. ¿Cómo interesas a la afición? ¿Ganando?
0: Con buenos resultados.
1: ¿Nada más?
2: No, con buenos resultados. Es la experiencia dentro del estadio también.
3: Yo creo que también. Decías,
2: comandante, perdón, el boleto seguros. Más barato, 140, 230, 340 y 460 pesos.
1: No estuvo tan caro.
0: 200 también.
4: ¿No? No, promedio 200 y pico.
1: Pero había 10,000 personas, muy comandante.
3: Poco, muy poco, Pepe, muy poco.
1: O sea, es una cuarta parte del estadio menos. ¿No?
3: ¿Sí?
4: O sea, no, claro. No, es una vergüenza.
2: Y también lo que ha pasado en los últimos años, se recrimina, por ejemplo, a los aficionados del Puebla, porque hasta el minuto 60... creo que es cuando empiezan a gritar y se hacen presentes los aficionados del Puebla. Antes todos callados. Eso también creo que les hace falta contagiar hacia las tribunas, porque es increíble que estando en tu estadio, en el Estadio Cuauhtémoc, el que se tiene que hacer pesar de local, hasta el minuto 60, 65, fue tiro de tres. Sí. Minuto 60, 65, se escucha el primer grito alentando al Puebla. Creo que también
0: eso siento que eso también es parte de los jugadores. Yo me acuerdo, y mira que veo al Puebla desde
3: es por 2004, la conexión,
0: 2005. Sí. Los jugadores metían un gol y festejaban con la afición, iban, lo gritaban, lo celebraban con la afición, con las porras. Ahorita el jugador mete un gol, gracias, vámonos, ya, síguele. Siguiente jugada.
2: Mira,
0: los jugadores no están conectados.
3: Eso ha cambiado.
0: Sí, por supuesto.
3: Antes festejaban el gol con la afición y ahora se voltean y quieren imitar al Cristiano.
0: Sí. Y los festejos y
4: no, Pepe, es que la emoción del Porky Ruiz cuando venía es que un día Cavallini le hizo así.
0: Pues mira, y entonces ya algo lo tan, máximo, tan no entre manche, comillas, insignificante para alguien representaba
4: Ruiz.
0: Mucho.
4: Es que así le dijeron el otro día al Porky Ruiz.
0: Sí, pero algo tan insignificante que ya sabemos los intereses que se manejan en los jugadores de fútbol, pero algo tan insignificante representaba algo y algo bueno en un aficionado al Puebla.
3: O sea, es increíble que hace cuánto que no hay un jugador poblano seleccionado, Pepe.
4: No, hombre, pues no, bueno, Ruiz Esparza, y no va
3: bueno, Pepe. Pues hay seleccionados.
2: No, Noriega, Luis Miguel Noriega.
3: Hay seleccionados, Pepe, de todos los demás equipos, ¿no?
2: La calidad, hace, pero seleccionado.
1: Hace 20 años.
2: Sí, sí, también.
3: Es lo que no hay un jugador que tú te identifiques con él en este Puebla. O sea, pues vamos a ser honestos. La gente, los chamacos, tienen que identificarse con algunos.
1: Yo me identifico más con Gerardo Espinosa que con los jugadores.
3: Yo también. Sí. Perdóname que te lo diga, ¿eh?
4: ¿Cómo te vas a identificar?
1: Me parece, a mí el estilo de hace, Gerardo Espinosa me encanta.
3: Se me hace bueno. A mí se me ha hecho lo que poquito que le he visto ahorita.
1: Oye, ha
3: cambiado.
1: Tío, ¿no?
3: No, ya ha cambiado, Pepe. Sí, a ver, sí, ha cambiado todo, Pepe, en 8 partidos o 9, o cuántos llevan.
1: Yo creo que ese técnico hay que cuidarlo acá en Puebla, porque hay que irle dando las herramientas y con eso que contagia y como hace que el equipo meta y cierre espacios y se esté comprometido, no lo habían logrado muchos, aquí en Puebla.
4: ¿Cómo quieren que se identifique la gente con el equipo si de repente le ponían el color rosita al segundo uniforme, el color verdecito, porque es el de los chiles en nogada, y ese, puras payasadas de gente que odia a Puebla, odió a Puebla y terminó con Puebla? Esa es la realidad.
1: ¿Cuánto tiempo tardaremos en que la gente pueda volver a meterse?
3: Si califican, Pepe.
0: Sí.
3: Si califican, yo sí espero ver.
1: Yo recuerdo que con el Arcamón se logró parte de esa recuperar ese interés, ¿no? De la gente yendo al estadio.
0: Bueno, la gente prendía sus teléfonos a cierto minuto cuando las pantallas se lo indicaban, porque se sentían conectados con el Arcamón y con el equipo que tenía el Arcamón.
4: Ayer también los prendieron, pero pues eran tan poquitos que casi no se notaba.
3: Sí, lo que pasa es que nomás. Ahora, ya no viene ningún buen equipo a Puebla.
2: Monterrey y Pumas.
0: Sí.
1: No, bueno. ¿Qué partidos quedan, Macanas? A ver, queda el 9 de octubre es contra Puebla León, ¿no?
0: Así es.
3: Vacío. Otros 10,000 luego.
2: Puebla... Y ojo con León porque está jugando bien.
1: Sí. Todo depende de lo que pase con Tigres también, ¿no?
0: También tiene mucho que ver. Después Puebla contra Monterrey el 21 acá. De octubre, acá. Sí.
1: O sea, 9 y 21.
0: 9 y 21. Y después contra Pumas es el 30 de octubre.
3: Que el Pumas anda mal, ¿verdad?
1: Pues regular.
2: Pero anda, pues es Pumas, te van a venir a llenar el estadio. Sí.
4: 9 de octubre es viernes.
2: A las 7.
4: Luego 21 es miércoles.
0: El de Monterrey es miércoles 21 de octubre a las 7.
1: Ok.
0: Después el de Pumas es igual viernes 30 de octubre a las 9 de la noche.
1: A las 9.
0: Y cierra la temporada jornada 17 contra Atlético de San Luis.
3: Qué vacío.
0: El viernes 20 de noviembre.
3: Bueno, hay gente. Si se están jugando la calificación.
1: Depende
3: cómo sea. Pero a ver, pues contra Pumas puede conectar, que puede jugar a bien, que ganara, que conectara
0: que
3: con
0: no
3: la gente.
0: Que no tienen malos tres últimos partidos, es Pumas, Querétaro y San Luis. Bueno, Querétaro ahorita ya está repuntando.
2: De las sorpresas del torneo.
3: Pero lo que dijo Pepe, el fútbol mexicano es muy difícil ganar y cuando juegan dos malos
1: dos del nivel se aprietan mucho.
0: Sí, bastante.
1: ¿Qué pasó ayer?
0: Sí.
1: Juegan similar, se cierran los espacios, por eso acabó uno.
4: A ver, dime ahora cuánta gente va a ir a todos esos partidos de los que acabas
1: pues
4: de
1: decir. Pues es que en la medida que el pueblo avance y que tenga posibilidades de calificar, puede ir viniendo más gente. Contra yo insisto, ¿no? Y hay que invitar a la gente. Hay que ir.
0: Bueno, es que sí.
1: A ver, una ciudad.
3: Hay doble jornada.
2: Monterrey es miércoles. Yo dudo mucho que se.
3: Es doble jornada.
2: 15,000 personas.
0: A las 7, miércoles a las 7.
2: O menos.
4: Si con Toluca fueron 13,000.
1: ¿Cuánto ya se conforma una directiva? Con meter al
3: 25,000 promedios allá,
1: bueno. Entiendo que la taquilla ya no es lo más importante para los equipos.
3: No, pero 25,000.
1: Lo importante es la televisión.
3: Sería una buena entrada, 25,000.
1: Porque a ver, afectará mucho, a ver, amigo, reescucha, ¿afecta mucho realmente que se juegue en viernes? ¿Tú crees que si se jugara el sábado?
2: Sí, por supuesto.
1: ¿O el mismo domingo habría mejor respuesta?
2: Sí, por supuesto.
4: Claro que sí.
2: Por supuesto.
0: Mira, los domingos al mediodía, que es lo que mucha gente pide, que es, digamos, que lo más actual.
1: Pero eso lo piden tus abuelitos, cabrón.
0: Pues sí, pero es
4: que es más fácil que vayan los niños.
3: Por ejemplo, un sábado a las 7, sales de ahí.
1: Te puedes ir a cenar.
0: Pero sábado a las 7 no creo por televisoras. El Puebla no
3: sí,
0: es.
3: Sí, claro. Yo lo entiendo. Pero el Puebla jugaba con Pedro García sábado a las 7.
4: No, con el campeonato
0: el
4: también.
0: Era atractivo para las televisoras. Ahorita no.
1: El
0: no
1: problema es que les deja mucho más dinero transmitirlo en viernes, aunque la gente vaya poco al estadio.
3: Claro.
1: Porque tú llegas a tu casa de trabajar el viernes y juegue quien juegue.
0: Lo ves.
1: Por eso el viernes botanero es exitoso. Porque prendes la tele y ves juegue quien juegue. Hasta cuando jugaba Mazatlán lo veías. Sí.
3: Y ahora que regresamos al radio, menos van a ir porque se van a divertir.
1: No, pero pueden llevar su
2: ayer dispositivo, nos escribieron un par de personas que estaban viendo, que estaban dentro del estadio y estaban escuchando a la antigüita.
1: ¿Cómo lo pueden oír?
2: En la 89.7, 10.10 de AM y 102.1
1: FM. Pero a ver,
3: yo lo oí
1: ¿a través
3: 10,
1: de qué? ¿De un teléfono o a través de dónde lo pueden escuchar?
0: Pues es que está la aplicación de Tuning, que es Radio Universal. Tuning Radio. No sé si algunos dispositivos, algunos celulares todavía tengan la aplicación del radio.
2: Sí, pero tienen FM.
0: Bueno, pues está la 897 y la 102.1.
2: Sí, sí, claro.
0: Sin problema.
4: Mira, lo dijiste bien, qué bueno. Sí, pues, no como el pato.
2: Oye, yo cuando lo dije ahorita no te vais a equivocar, no te vais a equivocar.
3: No, pero es que la verdad, ayer de verdad fue una... Yo iba contento escuchando la transmisión, Pepe. Sí. Fue una transmisión padre, de verdad.
4: Muy ligera.
3: Muy ligera, muy amena, muy fluida, muy bonito.
0: Y eso que la emoción llegó hasta los últimos
1: minutos. Y la verdad,
0: minutos.
1: Mi reconocimiento a Bullegoiri y a Bruno Valencia, ¿no? En cancha hicieron un gran trabajo, ¿no?
3: Hicieron buen trabajo.
1: La verdad, al final cazaron 2-3 entrevistas.
2: A Heriberto y a Juan Pablo Vargas.
1: Exacto.
2: Heriberto Jurado.
1: Y al niño que lloró.
2: Al niño. Que yo insisto, ¿cómo es que tu ídolo es Rodrigo Pachuca?
4: Sí, tiene razón.
1: Bueno, déjalo.
4: No, sí, es que imagínate en qué estamos en el fútbol mexicano.
0: Pero a lo mejor es lo único que ha visto.
4: Bueno, es lo que ha visto ese niño. No, sí, pero no me chingues.
1: Yo prefiero un niño, yo prefiero un niño que llore por la emoción, claro, de tu jugador, sí, en una camiseta, a que sea indiferente.
2: Sí, y sobre todo, a ver.
1: Ay, gordo, hay gente que se quiere tomar fotos contigo.
4: Pero
1: no, yo también digo, no mames.
4: Prefiero que lloren por mí.
1: Yo he visto gente entrando al estadio que se quiere tomar una foto contigo.
4: No, miles.
1: Y yo también me hago esa expresión. No, mames.
4: Hasta cuando, hasta de saliendo del hotel se
3: otra cosa que deberían copiar acá, Pepe, y en el Puebla, y se los doy a la directiva de consejo. Cuando salen a entrenar los jugadores,
2: a eso era, yo tengo un
3: comentario. No lo hacen, aquí en México no lo hace ningún equipo,
1: Ay,
3: pero yo que soy muy fanático del béisbol, deberían regalar 100 playeras. O 50 pelotas. A ver, Pepe, 50 pelotas que van a 4 entradas, pues que bajen el precio para que entren 50 cabrones más y regalen 50 balones cuando salen a entrenar. A los chavos, personal, como en el béisbol.
0: Necesitan,
3: en el béisbol
0: te obligan,
3: sales, vas y les firmas a los chamaquitos, les regalan una pelota de béisbol.
1: Habría que pensar algunas dinámicas.
0: Porque esas dinámicas de firmas de autógrafos que te condicionan con tu como para poder tener un autógrafo de Rodrigo Pachuca.
3: ¿Tú sabías eso?
0: A ver,
4: análisis.
0: Tomás, el niño, ¿no?
4: Y tus análisis de orina en el Hospital Ángeles, no me jodan.
0: Condiciona antes... para tener un autógrafo de un jugador que medio mueve los pies del fin
4: antes
0: de semana.
4: Antes te botaban pelotas, te regalaban, exacto, pelotas a la tribuna.
3: ¿Tú sabes que allá está obligado en el béisbol eso, Pepe?
1: En Estados Unidos.
3: Y jugadores, ¿no? Esos pinches bultos, jugadores, Pepe, jugadores. Sí, jugadores, estrellas. Sí, sí, sí, no, estas,
2: no, sobre no, estas
3: no Patitas Hernández, no, estrellas. Tienen que salir a firmarle a los chamacos, regalan pelotas de béisbol, regalan llaveros de bats.
4: Sí. Es que es lo que Pepe está diciendo, la conexión que hay en Estados Unidos con el aficionado.
2: Sí, sobre estas dinámicas me llegó un mensaje. ¿Cómo van a recuperar a la gente? Te voy a contar algo. Antes a los abonados les daban chance de bajar a la cancha durante el calentamiento. Ahora tienes que juntar puntos para ganarte el derecho de bajar al calentamiento. Ahora tienes que juntar hasta sus estampitas que reparten en el estadio.
1: Bueno, son dinámicas.
2: Sí.
1: ¿No?
0: Pero entonces limitas
1: a todos. Que también hay que decir, por otro lado, también, y lo debo decir... El abono es muy barato.
2: Sí. De hecho, es el más barato.
1: El abono
2: es
1: muy barato.
2: Más baratos,
1: o sea,
2: del fútbol
1: tampoco
2: mexicano,
1: nos quejemos, ¿eh? No, también. Hay quien compra un abono, un franjabono de 500 pesos y ya quiere ser dueño del estadio.
3: Yo no me quejo de los precios. Conectar con la afición.
1: Sí, claro.
4: Es que así tiene.
3: ¿Por qué no en este estadio, que sea el primero o el único, que el balón que se vaya a asegurar se lo quede los chamacos? ¿Cuánto vale un balón, Pepe? Vas a empezar, los chamacos, me llevé un balón.
1: O sea, sí, bueno, es como con el home run en el béisbol, ¿no?
3: Ya por ley. Si es el tercer out en cualquier partido, en cualquier entrada, el tercer out y es un elevado del jardín, se voltea el jardinero y se la avienta algún
4: chavo. Se la regalan, la claro.
1: Sí. O sea, hay que copiar lo bueno.
4: Claro.
1: Hay que copiar lo bueno.
3: Pero para eso hay que comparar y hay que estudiar y hay que viajar. Perdóname, Pepe, si tú no sales de acá y el directivo está acá, sentado en la computadora y no ve otros deportes, la competencia, pues no puedes comparar.
0: Es que queremos traerlo, el modelo de negocio.
1: Mira, yo no
0: tener
1: tanto
0: la calidad
1: como
0: de los
1: que la pelota allá que se vuele se la queden porque pues, se juega con 3 pelotas o con 4 pelotas, no sé. Pero sí, a lo mejor una dinámica de despejes, de regalar pelotas.
3: ¿Cuántos balones
1: ¿no?
3: regalaban cuando salían los equipos, Pepe?
1: Sí.
3: Que se formaban en la media y luego despejaban a la tribuna.
1: A lo mejor regalaban 12, 15 balones. Sí,
3: ¿qué
1: la verdad.
3: Problema hay? O sea, no pasa nada.
4: Acuérdate
3: eso,
4: que
3: eso, de... esos 12 balones no le afectan a ningún equipo de primera división de aquí de México. Pero...
4: La dinámica cuando estaba el ratero, la dinámica era que sus cuates bajaban o la gente de conocida, como todo lo que se robaban, que le regalaban.
1: Que ahí está, esto que estamos viendo es el resultado.
0: Sí.
1: Claro. Es, lo que es la cosecha. Exacto. De esa siembra.
0: Sí.
1: ¿No? Todo eso que se sembró durante 8 años, todo ese estiércol que sembraron, sí, es lo que hoy cuesta. Sí. Que voltemos en el estadio y haya 10,000 aficionados.
3: Sí. Así es.
4: Y todo lo que se robaron de souvenirs que eran para los aficionados, sí, se lo quedaban ellos mismos.
1: Dice Edgar Zambrano, nosotros que vivimos a una hora de distancia del estadio.
3: ¿A una hora?
1: Sí, ahí, sí, ya se me borró, cabrón.
3: A una hora sí es mucho.
1: ¿Eh?
3: A una hora sí es mucho.
0: Y imagínate, pues familias que hacen el esfuerzo de ir al estadio.
4: No, una no es hora. Mucho en una hora en que hay mucho tráfico, sí, y pues a lo mejor vas en el transporte. Pues, no es mucho.
0: Y entonces cuando llega la familia, los condicionas, los tratas mal, de por sí ven un equipo que ya está jugando a medio gas, que no, obviamente se alejaron.
4: También dice, el maltrato
1: dice, tienes entradas. Toda la razón, Pepe, pagas por un espectáculo, y hoy en Puebla ya hay muchos espectáculos, sí, entonces, claro, por eso se fragmenta el público futbolero, por el bajo nivel de espectáculo y el nivel futbolístico. Bueno, dice, es normal que estén las cosas así, tantos años de tan malos resultados, la gente ya no tiene identidad
4: con el
1: Puebla. Hay que recuperar la identidad del Puebla. Pues ya nos vamos, señores. Rorro, muchas gracias.
5: No,
1: espero que puedas encontrar al Chicho Serna y a Roberto Torta pronto. A ver, le vamos a dar una playera, es que se anotaron muchísimos, ¿verdad?
0: Un montón, gracias.
1: Muchas gracias.
4: Jaló, pero no contó su anécdota del dedo.
1: Ah, no, el próximo programa. Después. Vente los sábados, Rorrito. Vente los sábados.
3: Ahí
1: los
3: sábados. Y ahora con la americana.
1: Ahorita la cuentas en el YouTube. Ahorita que acabe el programa.
3: No, y ahorita que se pone bueno, ya que la NFL empieza a ponerse buena.
4: Sí. A ver. Pero discúlpame, la NFL se pone buena desde la pretemporada.
3: A ver, sí.
0: Sí.
1: Jesús Ventura Moreno se lleva la del Puebla, retro. Jesús Ventura Moreno. Y Daniel Ramírez Hernández se lleva la de la
4: mesa. Ese sí es un gran ganador.
1: Apúntale, Brian, ya está. Que venga de lunes de 3 a 4 de la tarde aquí a las estaciones de La Tropical Caliente, 102.1 en FM, Centro Mayor, piso 26, aquí en el edificio negro, juntito a la recta A, Cholula. Ya nos vamos.
4: Acabó la jornada.
0: Lo decimos así rápido. Entonces, el siguiente partido justo es el clásico de clásicos, América contra Chivas. Hoy a las 9 con 15 minutos de la noche.
3: ¡Vamos, Chivas!
0: Va por Canal 5, por TUDN y por VIX este partido. Ya los de mañana, hay 3 de mañana, Pachuca contra Xolos de Tijuana, a las 6 de la tarde en el Estadio Hidalgo, por Fox y Fox One, nada más. El Toluca contra Santos, el cielo contra el infierno, literal. A las 6 de la tarde también en el Nemesio 10, solamente va por VIX. Y el último de la jornada, Querétaro contra León, que aparentemente es malo, pero pues está en la cima de la tabla, los dos. Entonces, atractivo.
1: ¿A qué horas?
0: 8 con 10 minutos. Con este cerramos la jornada número 9 del fútbol.
3: ¿El mexicano de Chivas América, Televisión Abierta?
0: Televisión Abierta, sí. Canal 5. Tú
1: de hoy a las 9.
0: Sí,
1: 9:15.
3: Sí, sí lo veo.
4: Imagínate esos partidos.
1: Gracias, Cuauhtle.
2: Gracias, Pepe. Nos escuchamos el próximo lunes. Que tengan fin. Hasta el lunes, ahora sí.
1: ¿Qué pasa?
2: ¿Qué
1: pasa?
0: Adiós, macanas. Nos vemos, Pepe. Buen fin.
1: Comandante.
3: Pepe, felicidades por la transmisión ayer.
1: Gracias, comandante.
3: Que sean muchas transmisiones de éxito.
1: Gracias, comandante. Sí, a ver cuándo nos acompañas.
3: Sí, el próximo.
1: Perfecto.

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3: 10 de la mañana con 10 minutos. Gracias, gracias, fiel amigos, por estar con nosotros a través de la Qué Buena 89.7 FM y 1010 AM. Por favor, arránquense, muchachos.

0: muchas felicidades para Edith, que está cumpliendo años de parte de su hermana de Spilly, ¿verdad? Estoy casi segura que sí eres Pili, porque además todos los hermanos de Pili y toda su familia cumplen años en septiembre, menos ella. Ella llegó un poquito tarde, por ahí de octubre. Pero estoy segura que eres tú, ¿verdad, Pili? Dice, mándale saludos a mi hermana Edith, por favor, que está cumpliendo años. ¡Felicidades, Edith! ¡Edith! ¡Ra, ra, ra! Y que la pases feliz, feliz cumpleaños que cumplen en septiembre. Y que la pases sabroso, feliz. Feliz, feliz cumpleaños. Que la pases sabroso. Muchas felicidades, Edith. Que te la pases muy bonito. Diviértete mucho. Come lo que quieras. Hoy las calorías no cuentan, ¿eh? Déjame decir. Nuestros cumpleaños podemos hacer lo que queramos, fiera amigos. Lo que quieran, lo que ustedes quieran. Sean felices, eso es lo importante. ¿Qué? ¿Dónde está? ¿Dónde está? Espérense, espérense. Ahí está.
1: Siempre.
0: Espérense otra vez. No les digo. Otra vez. Ríense.
1: ¡Feliz cumpleaños!

muchas felicidades, Edith. A ti y a todos los que cumplen en septiembre y que la pasen sabrosa. 10:12, yo soy Liz La Fiera Gómez, bienvenidos a los mini conciertos. Tres canciones, un artista, ustedes deciden a quién escuchar. Yo soy Liz La Fiera Gómez, aquí suena La Qué Buena.

En este momento solicitamos la presencia de los chambelanes, del padrino de vals y del padrino de legacismo. Solicitamos la presencia de la madrina de último juguete. Y solicitamos la presencia del chambelán principal, Isaías. Dijo, yo me ofrezco como chambelán. Dijo que hasta va

0: ¿qué pasa? A ver, acá tengo un mensajito. ¿Qué pasa?
1: Después dicen, pues solicitamos la presentación del chambelán principal, el futuro papá del bebé.
0: ¡Órale, no, espérate, no!
1: ¡Bájale, nunca pase!
0: ¡No, no, no, no, no, no! Señorita de su casa, y ese es un caballero, aquí me... ¿Qué pasó? Es una fiesta familiar. Pili, no, ya, se canceló la cosa. Vámonos, pues, vámonos. Nada más pónganme mi cubeta con mi mole, por favor, y ya vámonos. Díganme, sí. Maestro Lalo, no me... Basado en hechos reales. ¡Hola, prima! Es que tengo una prima que sí le pasó. ¡No, no! Eso va a ser mi sesión. ¡Ya, vámonos, vámonos! Yo soy Lina Fiera Gómez. ¡Son los mini conciertos de la que buena! ¡Ya! ¡No me voy, me llevo!
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0: dice Mara, ahora, ¿en qué momento de los 15 años se convirtieron en bautizo? ¡No! Respétame a mí, por favor. Es una señorita de casa, de familia, por favor. Ay, no, no, no puedo. Ay, bien amigos, los quiero mucho, pero qué bárbaros ustedes. Saludos a mi querido Search. Isaías, no sé, algo que declarar, señor. No, nada, no, todo bien.
1: Muy bien, muy bien. ¿Quién
2: dice que? Hola, hola, muy buenos días, mi querida Liz Gómez. ¿Cómo estás?
0: ¿Qué?
2: Un fuerte abrazo. Por favor, ¿me podrías complacer un mini concierto de los Cumbia Kings? La de.
0: Ajá.
2: Insomnio, Bombón y Te Fuiste al Cielo, por favor.
0: Hola.
2: Te saluda Ricardo Albuquerque Hernández, aquí escuchando la Qué Buena 89.7 FM Puebla.
0: Gracias.
2: Te mando un fuerte abrazo, mi querida Fiera.
0: Gracias.
2: Excelente sábado aquí para todos y felicidades a Edith en su día. Muchas felicidades a Edith.
0: Edith, Edith. Que la pase ese abrazo, 10:31, soy Liz La Fiera Gómez y son los mini conciertos de la Qué Buena.

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que la dijo bien. Él sabía que esta canción es con Don Alex Sintek, brote psicótico. Vaya, respeten al señor de esta gran canción. Saludos a mi querido angelito. Ya respete, por favor. Gracias, mi querido Charlie. Un abrazo también para ti, dice por fiera. Ojalá que esos 15 años de Edith no acaben como los de la familia Peluche. Solo recuerdo que le hicieron unos 15 años a Vivi, pero no me acuerdo exactamente. Y creo que Don Camerino da dinero, pero se lo gastan en otra cosa, ¿no? ¡Ah, qué cosa tan preciosa! ¡Saludos por acá! ¡Para! Saludos para el abuelito Enrique Fernández y para toda la familia que estamos desayunando. La familia Rey Leo. Los amo, amo a la familia Rey León. Nunca les perdonaré que hayan desaprovechado la oportunidad de llamar a sus hijos así. Simba Rey León y nada Rey.

guión. ¡Ay, qué preciosa! ¡Y qué hermoso! ¡Y a todos los Fernández! ¡Sí, señor! ¡Un abrazo! ¡Ya se acabaron los mini conciertos! ¡Vámonos! Pero nos vamos directo a las complacencias, ¿eh? Yo soy Luis La Fiera Gómez. Gracias, gracias por seguir con nosotros. ¡Don Hugo! ¡Don Hugo! ¡Don Hugo! ¿Usted quiere que coser, don Hugo? ¿Cómo se llama? ¿Quién será? Tengo que pensar en un personaje para usted, don Hugo. Del Rey León.

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que no es live action, porque efectivamente no utilizan animales de verdad, pero es como, es que hiperrealista. Así es. Ese es el término para ese tipo de cine. Es que no es de animación tal cual, pero tampoco es live action, porque no se están utilizando animales de verdad. Pero sí me gustó Rafiki en esa película, en la que cuenta la historia de Mufasa y su hermano, o sea, y su familia y todo. ¿Y cómo es que llega a ser rey?

O sea, no. Gracias por sus mensajes a través de WhatsApp 2228-1445-55. Buenos días, Isla Yera Gómez, ya sintonizando las complacencias. Pon la canción Diseñame de Clase Vázquez, con saludos desde la colonia Reforma Agua Azul. Ya desayunando tacos al vapor de res con agua de limón y toronja, además de chambear en el turno 72x72. Somos Aleida, Vladi, Marco, Maggie, Belén, Dafa, Pilar, Xochitl, Brenda y Adrián, que ya se enchiló con la salsa de habanero. Pobre Adrián, y seguramente siente así que su boquita verde, ¿no? Cuando tienes así tu boca, que hasta te arden tus labiecitos. ¡Ay! Mira, cuando ya te enchilas hasta los labiecitos, ¿sabes qué? Que estuvo buenísimo, ese picante, pero buenísimo. Sientes tus labios así.

0: Hola, Fiera, buenos días. ¿Me puedes complacer, por favor, con una canción de Romeo Santos, la de Eres Mía?
1: ¡Ay!
0: Saludos para tu Lucía Cuautitlán y para ti. Gracias.
1: ¿A quién estabas golpeando? ¿Por qué se escucha así? No, no díganle no a la violencia, no, por favor. No elijan el camino de la violencia, amigos y amigas. Las 11:11, pida su deseo. Rápido, rápido, rápido, pida su deseo. Eso, aquí suena la qué buena.

0: haciendo para todos los...
1: Ahí está la canción que nos pidieron. Eres mía, los Romeos, el Romeo Santo. Muchas gracias, gracias por seguir con nosotros, queridos fiel amigos, a través de la que buena 89.7 FM y 1010 AM. Muchas, muchas, muchas, muchas gracias. Yo soy Liz La Fiera Gómez. ¿Cuándo van a hacer el reto de la calabaza? Es el de los gatitos, ¿verdad? Ay, sí quiero. Pero no sé bailar. Sí, la calabaza.
2: La calabaza.
1: ¿Cómo? ¿No han visto lo de la calabaza? Búsquenlo, está en todos lados, TikTok, Instagram. La calabaza, y salen tres gatitos. Pero venga, porque el video en el video original, uno de los gatitos se hace pipí. Está bailando y se le sale su pipí. Ay, mi vida. Es que son unos gatitos bebés. ¿Cómo que? No les puedo creer, no les puedo creer. La calabaza. Muy bien, bien amigos, muchas, muchas, muchas, muchas gracias por seguir con nosotros. Gracias por sus mensajes a través del WhatsApp 22 28 11 45 55. Yo soy Liz La Fiera Gómez, sigan con nosotros que aquí suena la que buena. Pero se me están pidiendo los Titanes. Los Titanes de Durango, ahí está, ahí está. Saludos, amigos. Saludos, Isaías. No, es cierto, Isaías. Saludos. 11:17. Aquí suena la qué buena.
3: ¿Qué tienes? ¿Está bien bueno?
4: Buenas. ¿Cómo estás?
3: ¿Qué rollo?
4: ¿Qué andas? ¿Ya no vayas?
3: Y agarrando cura.
4: Vámonos, puedes agarrar cura.
3: Vamos. Sí, por Caribe,
4: cerveza, vino, lo que sea, pero... ¡Ey, pero apagan los celulares, ¿no?
3: ¡Arre, pues, vámonos!

que nos pidieron como pez sin agua, como de los inquietos, los inquietos. Salud, dice, saludos. Al fin y nos gusta, pero estamos en el mes patrio. Gracias, terminación 94-93, que nos pidió esa canción. Buenos días, Fiera Gómez, ya sintonizándolo. Soy Aston, quien te saluda. Muchas gracias. Dice, mándale saludos a mi amigo Adrián, que sigue enchilado. Ah, no, eso ya es aparte. ¿Cómo va a seguir enchilado? Puede estar enchilado con la vida el buen Adrián, porque denle un vasito de leche, medio vasito de leche y se le pasa. Rápido, rápido, pónganle así en su boquita. Sí, ¿sí no? Pero así solita, no le vayan a poner su chocomil, chocomil. Ay, ay, ay, ay, ay, ay, ay, ay, ay, ay, ay, bueno. Muy bien, mi querida Mara, gracias por el reporte. Oigan, hablando de reporte, recuerden que hoy, es el simulacro. En unos minutos más, a las 12, al mediodía, si suena la alerta, no corran, no griten, no empujen, no dejen de tuitear. Digo, no, en serio, tenemos que salir al simulacro. Es simulacro. Si suena después de las 12 o en algún otro momento que no sean las 12, ahí sí háganle caso. Porque el simulacro, solo el simulacro será a las 12, al mediodía, en media hora más, para que estén pendientes. Recuerden que esto se hace después de lo que ocurrido justamente el 19 de septiembre, pero de 1985. Hace 41 años que ocurrió el sismo, el terremoto del 85. De hecho, fíjense, en esa ocasión el epicentro fue en las costas de Michoacán. Pero se sintió sabroso, sabroso. Ciudad de México, bueno, ¿qué les digo? Acá en Puebla también se sintió, ¿no? Quiero suponer. Así es. Así que hoy se conmemoran 41 años del terremoto del 85 y 9 años del terremoto del sismo de 2017, que recuerden que se tuvo su epicentro aquí en Puebla y que sí nos fue terrible. Terrible, él sí tuvo, es el del 2017, el de hace 9 años, sí tuvo el epicentro aquí, en Chautla de Tapia, de hecho, aquí en Puebla. Fue de 7.1, no puede ser. ¿Se acuerdan que, de hecho, ese mismo, en septiembre, a principios de septiembre también hubo uno, nada más que se fue en Tehuantepec? Ese fue, creo que en Chiapas, el epicentro, se sintió poquito aquí, o sea, se sintió, pero no tanto. Y ya el del 19 de septiembre, con todo. Así que hoy se conmemoran 41 años del terremoto del 85, 9 años del de 2017, y a las 12 hacemos simulacro, para que no se les olvide. Soy Liz La Fiera Gómez, sigan con nosotros, aquí suena La Qué Buena.

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0: señor Rolón de la mismísima Lila Downs, cariñito. Gracias, bien amigos, por seguir con nosotros a través de la que buena 89.7 FM 1010 AM. Yo soy Liz la Fiera Gómez. ¿Qué dice por acá?
1: Oye, hermosa fiera, hermosa fiera. ¿Cómo va a ser la alarma sísmica? La que dice caguama mama, caguama mama, mama. ¿Esa va a ser? Digo, no sé, pregunto. Del maestro Lalo, otro gato. ¡Saludos, mi hermosa fiera!
0: ¡Ay, maestro Lalo! De veras, nada más porque usted me quiere bien. Esa será la batiseñal. Esa sonará después del simulacro. Esa sonará. Será la batiseñal, fiera amigos, justamente. 11:35, aquí suena la qué buena.

11.45. Esa no, Alfredito, esa no. No, esa no, que le acabo de poner 20 pesitos a mi celular. Saludos a mi querida Chío. Abrazo y también para el buen Pichón. Pichón, ¿están listos para el simulacro? Muy bien, muy bien. 11.45, soy Liz La Fiera Gómez. Aquí suena La Qué Buena. ¿Qué parte?

¡Vámonos! 11 de la mañana, 48 minutos. Gracias, gracias, fiel amigos, por dejarme acompañarlos. ¡Ay! Me encanta esa canción. Cero sé bailar, pero me encanta esa canción. ¿Dan ganas de bailar? A la tima. Bueno, vámonos. Gracias, fiel amigos. Oigan, mañana no vengo. Sé que les había dicho que sí, pero no, al final ya no. Pero nos escuchamos el lunes, por supuesto. Lunes a las 9 de la mañana en Las Maduritas y a las 10 el Internacional, el Cósmico, el Intergaláctico Show de la Fiera el próximo lunes, ¿ok? Muy bien. Pásenla muy, pero muy, muy bonito. Saludos a todos ustedes, los que siguen chambeando. Échenle ganas, muchas ganas. Tomen agua, no se asolen mucho. Si están en casa, también apúrenle para que se seque la ropa, si es que van a lavar o lo que vayan a hacer, ¿ok? Bueno, ya me voy porque me enteré por ahí que hay como un festival de paellas y quiero ir a probar. Ya les diré, ya les avisaré. Ahí nos seguimos en las redes sociales, ahí me encuentran, Instagram, Facebook, Lichis Gómez. Así, tal cual, Lichis Gómez. Lichis con S, Gómez con Z. Y así me encuentran. Ahí entré. Oragua, dicen. No, entonces, ¿qué? Tomen agua, Jara. Agua, agua, agua. Ya después se toman otra cosa si quieren, pero tomen. Míralo, Jara. Tú eres el primero que debe poner el buen ejemplo, por favor. ¡Vámonos! 11 con 50 minutos. Soy Liz La Fiera Gómez. Aquí suena. ¡Ay, ay, ay, ay, ay! ¡La qué buena! Ya quítenme el celular, por favor.

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1: Así es como arrancamos con la programación. A través de La Qué Buena, soy Ashley Lalo Barrillos. Te invito a que te quedes conmigo hasta las 12. Así es que amo a darle hoy toda la tarde y toda la noche. Hoy toca dormir, pues, desvelarse. Hoy no toca estar en camita tan temprano, ¿eh?

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0: vuela.
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2: Ya son las 16 minutos y la 1 de la tarde. Es Frankie Ruiz. Imposible amor. Híjole. ¿Existirá? Sí, sí existen los amores imposibles. ¡Qué bárbaro! ¡Qué bárbaro!

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Y a la 1:02, hoy arrancamos con mini conciertos a través de La Qué Buena. Soy Ashley Lalavarrilles, repórtate conmigo, 22, 28, 11, 45, 55, y pide tu mini concierto, tres canciones del mismo.

De este ladito dice, la mitad de un mini concierto de Mimoso, por favor, con la historia y la de en esta vida no se pudo. Ok, dice la que tú quieras, mil gracias, con muchísimo gusto.

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1: Ya la 1:24. Oiga, vámonos con este mini concierto para Mojavet, que nos escucha desde Papalotla, Tlaxcala. Mojavet, te mando un besote. Mil gracias, mi rey.

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Ya solo 19 minutos y las 2 de la tarde. De este lado dice: hola Ashley, un mini concierto de la Arrolladora hacia mis brazos, el final de nuestra historia y el vaso derrama. A ver, sale, vale. La ponemos con muchísimo gusto. Dice de este lado: hola Lobita, saludos. Muchas gracias. Saluditos. Dice Lobita, porfa, un mini concierto si es que te da tiempo. Híjole, ahora sí ya no creo que nos dé nadita de tiempo, ¿eh? Ya vamos tarde. De hecho, vamos a quedar debiendo algunos mini conciertos. Terminación 5833. Dice Lobita. ¿Qué andas haciendo? ¿Cómo que qué ando haciendo? Pues que no ves que según yo estoy trabajando. ¿O qué crees que ando haciendo? ¿O según tú qué piensas que ando haciendo? A ver, platícame. Platícame qué crees tú que ando haciendo yo. Les mandamos un abrazo, saludos a toda la gente que nos escucha en el mero centro, aquí de Puebla. Le mandamos un abrazote grandototote a mi Cari hermosa, mil gracias. Vámonos con lo solicitado, es Arrolladora.

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1: Buenas tardes, amiga Ashley.
2: ¡Holi!
1: Unos gorditos aquí para el autolavado de los paisitas que estamos chambeando el día de hoy.
2: Sabadito alegre.
1: Aquí en la colonia Jorge Mural, que te estamos escuchando. Para todos los chalanes de aquí de del autolavado de los paisitas que te estamos escuchando. Así nos puedes complacer con un mini concierto de los Cumbia Kings, la de con las tamitas, se llama Fuiste Mala, Fuego y.
2: Híjole, yo creo que nos va a dar tiempo nomás de una por...
1: Sabes de chocolate.
2: Ya casi acaba la hora.
1: Y unos cohetos para
2: ti. Le ponemos un temita de Cumbia Kings con muchísimo gusto y mandamos un abrazo grandotote a los paisitas.
1: Y para los clientes también del autolavado de los paisitas. Gracias, mi buena amiga. Cordelitos de aquí para ti, de parte del paisita mayor. Gracias.
2: Mi paisita mayor, mil gracias por acompañarme.

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1: 18 minutos y ya a las 3 de la tarde, Luis Ángel el Flaco. Aventurero.
2: Para nuestro aventurero, Jason Jiménez.

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2: Ya las 3 con 13 minutos. Oiga, vámonos rapidísimo con Jaguarú. ¿Y quién sigue aquí?

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1: A las 4:04. Oigan, tenemos complacencias al estilo de las maduritas. 22-28-11-45-55, teléfono de cabina para que te reportes en WhatsApp y nos pidas tu madurita, ¿ok?

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1: Ya a las 4:24, saludos para Martita, que nos pide esta canción de Chalino Sánchez, Las nieves de enero.

0: cuentan.
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1: Oigan, ya son 8 minutos y serán las 5 de la tarde. Nos despedimos de las maduritas con los socios del ritmo. Sale, vale. Vámonos con el tema llorar.

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